0: porque esto ya comienza.
1: Premia が来た.
0: Y arrancamos con algo fresquecito. El proyecto Samurai Pizza Cats viene con una vibra súper energética dentro de la escena alternativa japonesa. Esta rola se llama Ramen Man y es perfecta para empezar con todo este viaje sonoro. ¡Súbele el volumen! Porque este es el estreno de J-Station.

Eso, energía pura para arrancar el día, la tarde o la noche. Y ahora, bajamos un poquito la intensidad para entrar a una zona más emocional, de esas que te llegan directo al corazón. Hay canciones que no solo se escuchan, también las sientes. Y si hablamos de eso, tenemos que hablar de Stereo Pony, una banda que dejó huella en toda una generación, sobre todo en el mundo del anime. Y es que la rola que viene es Hitohira no Hanibira, una de esas piezas que combinan fuerza y nostalgia de una manera hermosa. Déjate llevar con esta propuesta muy todo que ver.

0: bonita canción. ¿De esas que te hacen cerrar los ojitos y solo sentir? Pero ahora, momento de cambiar el mood, porque nos vamos directo a los controles.
1: Video game yori mo yoi.
2: Pika, Pikachu.
0: Si hablamos de clásicos, Star Fox 64 es obligatorio. Un juego que marcó la época del Nintendo 64, no solo por su gameplay, sino por su música, también sus misiones espaciales y ese estilo cinematográfico que en su momento era de wow. Además, ¿quién no recuerda frases como "Do a barrel roll"? Así que prepárate para este viaje directo a la nostalgia gamer. Despegamos en 3, 2, 1, Push Start.

0: Pero qué joya, ¿verdad? Hay soundtracks que nunca envejecen. Y ahora nos vamos con algo completamente nuevo.
1: J-Station o kiteimasu. 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
0: Y atención, porque este es un estreno del mundo del anime. Mao está comenzando a generar conversaciones y claro, su opening ya empieza a destacar. Una canción que, con ese toque misterioso e intenso, nos atrapa desde el inicio. Si aún no has visto este anime, esto puede ser tu primer acercamiento. Esto es lo nuevo en J-Station y ojalá sea de tu agrado.

Y antes de despedirnos, vamos a quedarnos un ratito más con esta vibra sonora. A veces una sola canción es suficiente, así que dejamos correr un track más para seguir disfrutando de este viaje musical.

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1: Y así poco a poco llegamos al final de este viaje. Gracias por acompañarme en esta mezcla de estrenos, nostalgia, anime y videojuegos, porque J Station

sería lo mismo sin ti del otro lado. Y así cerramos una entrega más. Si te gustaron las rolas o quieres dejarnos tus comentarios para programas futuros, ya sabes que puedes seguirnos en redes como Radio UAA 94.5 FM. No olvides recomendar este espacio con tus tomodachis y prepárate para más estrenos, rarezas y nostalgia auditiva. Yo soy Ale de los Ríos y me despido deseándote un excelente día, tarde o noche. Soy Joe Nara y que la música japonesa siga sonando fuerte.

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7: Un minuto de poesía. Entre irse y quedarse, de Octavio Paz. Entre irse y quedarse duda el día, enamorado de su transparencia. La tarde circular es ya bahía, en su quieto vaivén se mece el mundo. Todo es visible y todo es elusivo. Todo está cerca y todo es intocable. Los papeles, el libro, el vaso, el lápiz, reposan a la sombra de sus nombres. Latir del tiempo que en mi sien repite la misma terca sílaba de sangre. La luz hace del muro indiferente un espectral teatro de reflejos. En el centro de un ojo me descubro. No me mira, me miro en su mirada. Se disipa al instante. Sin moverme, yo me quedo y me voy. Soy una pausa.
8: Entre pensamientos y melodías, nuestro reloj marca las 6:30 minutos.
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Hola, bienvenidos a Supersónico 2.0. Soy Claudia Solís y esto es 94.5 de FM Radio UAA. Estamos transmitiendo desde el edificio 14 en Ciudad Universitaria en Aguascalientes, Aguascalientes. Agradezco los controles técnicos a Oswaldo Rodríguez y en la grabación y postproducción de este programa a Rafita Polo. Acabamos de escuchar a la icónica banda de Chicago, juntos desde 1988, The Smashing Pumpkins, con el tema Bullet with Wonderful Wings. Los escuchamos en vivo. Esta banda ha sido muy famosa por tracks como 1979 y también como el track de Today. Ellos están anunciando gira, la gira se llama Rats in a Cage. Lo anunció Billy Corgan, quien también está estrenando placa discográfica. La placa se llama Sodium at Crystal Hall. Esto salió a la venta a través del sello Marta Music y se empezó a promocionar en la tienda de la esposa de Billy Corgan, que se llama Madame Susus. La esposa se llama Chloe Mendel Corgan, es una diseñadora y artista gráfica. Esto ya se puede encontrar en una edición en vinil, y también algunos de los fans y seguidores de Billy Corgan tuvieron la oportunidad de recibir un link. Ese link los llevaba a donde poder conseguir este álbum en vinil. No sabemos si van a llegar a la Ciudad de México con esta nueva gira, Rats in a Cage, esperemos que sí. También se ha estado hablando que se van a presentar en La Esfera. Todavía no tiene ninguna fecha confirmada, pero ya es algo que ha manifestado Billy Corgan, ese interés de llevar esta producción completa del álbum Melancholy and Infinite Sadness a Las Vegas, Nevada. Bullet with Wonderful Wings es un tema de 1995 y pertenece al álbum Melancholy and Infinite Sadness. Síganos en redes sociales, nos encuentran como Supersónico 2.0 en Facebook. Denos like. A continuación vamos a escuchar a Richard Melby Hall, mejor conocido como Movie. Este músico, compositor, productor y DJ estadounidense, él nació en septiembre en el año de 1965. Su nombre proviene de su tatarabuelo, Herman Melville. Él es el escritor de la novela Moby Dick. Aquí tiene una colaboración con Jacob Lost. Vamos a escuchar esto que se presentó en Coachella. Es Natural Blues, Moby en Supersónico 2.0.

Jacob Lusk es un cantante estadounidense de soul y de gospel. Él es también vocalista principal de la banda británica estadounidense Gabriels. Él saltó a la fama en el año de 2011 porque estuvo participando en el programa de American Idol. Moby tocó en Coachella en este 2026 y anunció que va a donar el 100% de lo que gane en el festival a organizaciones de derechos animales, y esto lo publicó en sus redes sociales. Y no es la primera vez. En su gira europea de 2024 tuvo sold out y también donó el 100% de las ganancias a causas similares. También Moby es el único artista que estuvo en el line-up original de Coachella en 1999 y repite para este 2026. Vamos a escuchar a la banda de Franz Ferdinand, esta banda originaria de Glasgow, una banda que están ellos juntos desde 2001, está liderada por Alex Capranos como voz principal, también es guitarra solista y teclados. Vamos a escucharlos con este cover que se llama You Shouldn't Be Doing That. Son Franz Ferdinand en Supersónico 2.0.

0: Este cover es un cover originario de una banda australiana, una banda de pop rock que se llama Amiel and the Sniffer. Es una banda que sacó este tema en el año de 2024. Recientemente, también hablando de la banda Franz Ferdinand, hubo molestia por parte de Alex Capranos, quien criticó el uso de Take Me Out, se utilizó para propaganda militar, y el cantante dijo que es una de las canciones pues más emblemáticas del indie rock de los 2000 y que él no imaginó que iba a terminar con operaciones militares, y está demandando a quien está usando ese tema sin autorización. You Should Not Been Doing That es una canción de la banda australiana, ya dijimos, de punk, Emily and the Sniffers. Este track se publicó en Australia en el mes de mayo del 2024. A continuación vamos a nuestro track 45 Revoluciones. En esta ocasión vamos a escuchar en vivo a Neil Young, que está estrenando hoy una placa que se llama As Time Explodes Live Album, hoy 29 de mayo del 2026. Es un álbum en vivo de Neil Young and the Chrome Hearts, poco después del lanzamiento del álbum Talking to the Trees del año 2025. Neil Young and the Chrome Hearts, en junio del 2025, la banda se embarcó en una gira de 31 fechas por Europa y Norteamérica. Lo que vamos a escuchar se llama Harvest Moon, lo vamos a escuchar en vivo, es Neil Young, el track 45 Revoluciones Supersónico 2.0.
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El álbum de 13 temas incluye canciones que abarcan toda la carrera de Neil Young desde Ohio y After the Gold Rush de 1970 hasta Silver Eagle del álbum Talking to the Trees. El repertorio también incluye clásicos de Young como esto que escuchamos, Harvest Moon. Esto pertenece al primer o vigésimo primer álbum de estudio del álbum canadiense de este señor Neil Young, que se publicó a través del sello discográfico Reprise Records en el año de 1992. Y llegamos a nuestro track en español. Vamos a escuchar el tema Podría Ser Peor. Es una colaboración musical que se lanzó en enero del 2026 por el artista Carlangas junto al madrileño Leiva. Esta canción sirvió como el primer sencillo de adelanto del segundo álbum de estudio de Carlangas tras su etapa en la banda Novedades Carmina. Después nos vamos con la pauta informativa que identifica a la estación de radio Radio UAA y al programa Supersónico 2.0, y regresamos con más música.

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1: Un minuto de poesía. El remordimiento, de Jorge Luis Borges. He cometido el peor de los pecados que un hombre puede cometer. No he sido feliz. Que los glaciares del olvido me arrastren y me pierdan, despiadados. Mis padres me engendraron para el juego arriesgado y hermoso de la vida. Para la tierra, el agua, el aire, el fuego. Los defraudé. No fui feliz. Cumplida no fue su joven voluntad. Mi mente se aplicó a las simétricas porfías del arte que entretejen aderías. Me legaron valor. No fui valiente. No me abandona. Siempre está a mi lado. La sombra de haber sido un desdichado. En este momento, las 7 en punto.
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3: Esto es 94.5 FM Radio UAA, programa Supersónico 2.0. Acabamos de escuchar a Carlangas y a Leiva con el tema Podría Ser Peor. Esto es el regreso de Carlangas a un sonido, pues, utilizando más guitarras, también más rockero y directamente con sus raíces musicales. La letra, pues, gira en torno al autoconvencimiento, también al desamor cotidiano y al auto-boicot. Y llegamos a nuestro track recién nacido. Vamos a escuchar a Sir James Paul McCartney, este cantautor, compositor, músico, también filántropo, multiinstrumentista, escritor, pintor y actor británico. Él, pues, por supuesto, fue el bajista de la banda The Beatles. Vamos a escucharlo con esto que se publica hoy, 29 de mayo del 2026. La placa se llama The Voice of Dungeon Lane. Y vamos a escuchar esto que se llama Days We Left, track recién nacido Paul McCartney en Supersónico 2.0.
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The Boys of Dongle Lane es el álbum número 18 de estudio como solista de Paul McCartney. Es el sucesor de McCartney 3 del 2020. También se está anunciando como una recopilación de temas pocos comunes y reveladores de recuerdos nunca antes compartidos. A lo largo de esta placa, Paul dirige la mirada hacia su interior, también revisitando los años formativos que moldearon su vida. Estas canciones lo muestran en un estado de ánimo sincero, vulnerable y profundamente reflexivo. El álbum nació 5 años atrás, en el año de 2021, con el productor Andrew Watt. Él ha trabajado con gente como Elton John y Ozzy Osbourne. Se reunieron para tomarse un té y así empezaron a intercambiar ideas y así salió esta placa. The Boys of Dongle Lane es ecléctico, también es una variedad de instrumentos y estilos que ponen de manifiesto su amplia carrera artística y también como que nos recuerdan un poco el trabajo que hizo en The Winds. Son 14 tracks y se inicia con esto que escuchamos, Days We Left Behind. Es una canción pues un poco minimalista que captura el núcleo emocional de este nuevo proyecto de Paul McCartney. A continuación vamos a escuchar a la banda de Peaches, esta cantante y compositora de origen canadiense. Sus canciones pues son conocidas por letras muy explícitas. Vamos a escucharla con esto que se llama Boys Wanna Be Her, los chicos quieren ser ella. Esto apareció recientemente en la serie de Apple TV, Margo tiene problemas de dinero. Vamos a escuchar a Peaches y esto que se llama Boys Wanna Be Her.

Las canciones de Peaches se han incluido en películas como Mean Girl, Waiting, Jackass No. 2, My Little Eye y Lost in Translation. También en algunos programas de televisión como Ugly Betty, South Park y The Earth. Si ustedes lo buscan en YouTube, lo van a escuchar como lo van a encontrar como The Reality Strokes, pero esto se refiere a la nueva placa de estudio Reality Awaits de la banda de Strokes. Vamos a escucharlos con esto que se llama Going to the Babel On. Es The Reality Strokes en Supersónico 2.0.

Por medio de sus redes sociales, la banda hizo público el nombre de su nuevo proyecto y una posible fecha de estreno. La fecha va a ser el próximo 26 de junio de este 2026. El tracklist oficial de Reality Awaits es el séptimo álbum de estudio de la banda The Strokes. Cuenta con 9 canciones, tiene una duración aproximada de 41 minutos y 2 segundos. Y esto que escuchamos es el track número 5, Going to Babel On. El disco fue producido por el reconocido productor Rick Rubin y se grabó principalmente en un estudio en Costa Rica. Las pistas hablan sobre la banda neoyorquina. A pesar de que sabíamos que traían algo de conflicto entre los miembros, ya se tiene fecha para el próximo 26

que en ese momento había protagonizado algunas películas como Speed y The Matrix. A principios de mayo del 2023, la banda anunció su regreso con un nuevo álbum en más de 2 décadas, y el día de hoy están estrenando placa discográfica. La placa se llama All In Now. Es lo que vamos a escuchar a continuación. Este track homónimo, All In Now, es la banda de Dogstar en Supersónico 2.0.

Para promocionar este lanzamiento, la banda ha programado el multitudinario All In Out Tour, que inicia en California a finales de este mes. Prácticamente ya está esa, por supuesto, ese tour de la banda Dog Star. Son originarios de Los Ángeles, es una banda que inició a principios de la década del 1990. Llegamos al final del programa. Gracias a todos los que nos escuchan todos los viernes. Soy Claudia Solís. Gracias en controles técnicos a Oswaldo Rodríguez y en la grabación y postproducción de este programa a Rafita Polo. Vamos a escuchar a la banda The Warning, esta exitosa banda originaria de Monterrey, México. Son las hermanas Villarreal Vélez, Daniela Paulina y Alejandra, que están estrenando este track. Lo vamos a escuchar en español. El track se llama Ego. Ellos también, ellas están realizando un tour por el Reino Unido y los Estados Unidos como banda invitada de Young Blood. Que tengan bonito fin de semana. Nos escuchamos en la repetición el domingo a las 7 p.m. Quédense en compañía de Radio UAA 94.5 FM. Bye.

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6: Un minuto de poesía. Amor empieza por desasosiego, de Sor Juana Inés de la Cruz. Amor empieza por desasosiego, solicitud, ardores y desvelos. Crece con riesgos, lances y recelos. Susténtase de llantos y ruego. Doctrínanle tibiezas y despego. Conserva el ser entre engañosos velos, hasta que con agravios o con celos, apaga con sus lágrimas su fuego. Su principio, su medio y fin es este. Pues ¿por qué, Alcino, sientes el desvío de Celia que otro tiempo bien te quiso? ¿Qué razón hay de que dolor te cueste? Pues no te engañó, amor, Alcino mío, sino que llegó el término preciso.
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6: 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Son las 7:30.
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Bienvenidos amigos, yo soy Oswald Rodríguez, esto es Rock Machine. Damos inicio a este programa, encendemos la máquina del rock a través de Radio UAA 94.5 FM. El día de hoy tenemos un programa especial dedicado a la banda Akash. Así que sin más preámbulo, vámonos directo a la música. Ahorita les estaré platicando qué temas componen la playlist del día de hoy. Bienvenidos, esto es Rock Machine, comenzamos.

La banda colombiana de heavy metal y hard rock Akash comenzó su trayectoria el 28 de agosto de 1992 en la ciudad de Armenia, Quindío. El proyecto fue fundado por el músico Jairo Alberto Moreno, quien eligió el nombre a partir del concepto que alude al origen del bien y del mal. La formación inicial operó en el circuito de conciertos del Eje Cafetero, con Montero en la guitarra y la voz, Jorge Asdrúbal Martínez en el bajo y Fabio Ramírez en la batería. En 1997 la agrupación editó su primer demo titulado Fuera de Control. Esta grabación incluyó a Juan Carlos Marín en la voz y obtuvo el primer lugar en el festival Café Rock. La difusión a nivel nacional se consolidó en el 2001 con el sencillo Esperanza, Fe y Amor. Esta canción fue compuesta en homenaje a los damnificados del sismo de enero de 1999 en la región de Quindío, y su video musical se transmitió en canales de televisión pública a través del Fondo para la Reconstrucción del Eje Cafetero. El primer álbum de estudio de larga duración, Más Allá de la Realidad, se publicó en 2003. Posteriormente, la discografía de la banda sumó los discos Resurrección en 2008, Neurosis en 2015, Alma Inmortal en 2020 y El Tercer Milenio en 2025. A lo largo de su historia, la alineación experimentó diversos cambios en sus integrantes. Jairo Alberto Moreno se mantiene como el único miembro original activo, desempeñándose actualmente en el bajo junto con Roberto Munard en la voz, Luis Fernando Martínez en la batería y Miller Garibello en la guitarra.

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1: Bien amigos, pues ha llegado el momento de despedir este mini especial dedicado a la banda colombiana Akash. Los temas que escuchamos con esta bandotota fueron Esperanza, Fe y Amor. Esto fue al inicio de nuestro programa. Después escuchamos Una Sonrisa al Atardecer, Sol y Luna, Ángeles del Armagedón. Y bueno, nos vamos a despedir con esto titulado A Brindar por el Rock. Yo soy Oswald Rodríguez, les agradezco su preferencia y su sintonía y nos escuchamos el próximo lunes aquí en Radio UA 94.5 FM en punto de las 7:30 de la noche para encender nuevamente la máquina del rock. Bonita noche, pásenla bien y pórtense bien. Hasta la próxima.

informa. Más de 1.400 estudiantes, académicos, investigadores y profesionales de la salud se dieron cita en la Universidad Autónoma de Aguascalientes para participar en el 28º Congreso Interinstitucional de Enfermería. Este evento, que se celebra durante 2 días en el Salón Universitario de Usos Múltiples, tiene en esta edición el lema El Nuevo Horizonte de la Enfermería, Práctica Avanzada y Clínicas Especializadas como Modelo de Excelencia, constituyendo un espacio clave para abonar a la profesionalización del gremio ante los retos presentes y futuros. Durante la inauguración del encuentro, el maestro Juan Carlos Arredondo Hernández, rector de la UA, destacó que uno de los desafíos más urgentes de la enfermería actual radica en dar solución a los problemas de saturación en hospitales y centros de salud pública. Más de 70 proveedurías de automóviles han llegado con la ampliación de Nissan, por lo que los trabajadores de Compass podrán acomodarse rápidamente en otra fuente de empleo, señaló el coordinador del Gabinete del Gobierno del Estado, José Juan Sánchez Barba. Afirmó que los trabajadores de esta planta automotriz contarán con el respaldo de la autoridad estatal y tienen un espacio laboral asegurado en otras empresas de la entidad. Destacó que gracias al crecimiento de Nissan y la llegada de más de 70 nuevos proveedores, el Estado mantiene un importante dinamismo económico capaz de absorber a este personal en empleos seguros. México restringió la entrada temporal al país a pasajeros internacionales que durante los últimos días hubieran viajado a Uganda, República Democrática del Congo o Sudán del Sur y que no cuenten con pasaporte mexicano o residencia vigente, informó Viva Aerobús ante el brote de ébola que afecta a estos 3 países. La aerolínea implementó la medida a partir de este jueves 28 de mayo y tendrá una vigencia inicial de 60 días naturales. Las aerolíneas Volaris y Aeroméxico no se han pronunciado respecto a las dinámicas de abordaje o modificaciones en sus políticas de viaje a raíz de esta instrucción gubernamental.

0: 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Son las 8:02.
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2: de las FARC y las relaciones bilaterales entre Brasil y Estados Unidos podrían estar en riesgo luego de que el presidente Trump colocó a dos de las facciones criminales más grandes del país sudamericano en la lista negra de Washington. El mandatario brasileño Luis Ignacio Lula da Silva respondió a Trump con un "no dejaremos que nos traten como niños". Y bueno, pues le invito a ir al detalle de la información. La presidenta Claudia Sheinbaum formalizó la renovación del paquete contra la inflación y la carestía, el PASIC, con el propósito de mantener en 910 pesos el costo de la canasta básica. Esta medida es resultado de la colaboración entre el gobierno de México y la IP, la iniciativa privada. Su propósito es preservar el poder adquisitivo de las familias mexicanas. En este sentido, la mandataria federal destacó que este esfuerzo cobra especial relevancia ante el contexto económico internacional, ya que de no aplicarse estas medidas de contención, la inflación podría haber aumentado hasta en un 12%, impactando de manera más severa a los hogares con menos ingresos.
3: El gobierno federal anunció la renovación del paquete contra la inflación y la carestía, el llamado PASIC. El titular de la Secretaría de Hacienda, Edgar Amador Zamora, aseguró que dicho acuerdo tiene tres puntos importantes: contener la inflación, apoyar al sector productivo y mantener el poder adquisitivo de las familias mexicanas. El responsable de las finanzas públicas del país señaló que el precio de la canasta básica se logró contener en 1.129 pesos a finales de 2022 y ahora se buscan distintos apoyos para incentivar la producción nacional. Por su parte, la presidenta Claudia Sheinbaum destacó la importancia de este acuerdo para contener la inflación y poder beneficiar a las familias mexicanas.
4: Si no hubiéramos hecho nada, la inflación probablemente estaría en 10-12%. Y no hay nada que le haga más daño a la economía y particularmente a las familias de menos recursos que la inflación, porque pues representa adquirir menos y afectar la vida familiar. Entonces, cuando nos ponemos de acuerdo, es muy importante. Como he dicho, a veces no estamos de acuerdo en unas cosas, en otras, y no pasa nada. Afortunadamente vivimos en un país democrático y queremos que así siga siendo. Pero lo más importante es cuando nos ponemos de acuerdo. Y el día de hoy celebro, de verdad, celebro este esfuerzo que están haciendo por permitir que las familias mexicanas puedan seguir teniendo acceso a productos a buen precio.
3: Para Pulso de Radio Educación, Víctor Bárcenas.
2: Y bueno, la Secretaría de Economía y la Oficina del Representante Comercial de los Estados Unidos concluyeron este día la primera ronda oficial de conversaciones para la revisión del tratado entre México, Estados Unidos y Canadá, el T-MEC, realizada en la Ciudad de México. Los trabajos desarrollados los días 28 y 29 de mayo contaron con la participación del secretario de Economía, Marcelo Ebrard Casaubon, y de la delegación estadounidense encabezada por Jeff Kaufman. Y también hay que decir que ambas partes destacaron la disposición al diálogo y la cooperación bilateral para avanzar en el proceso de revisión del acuerdo comercial que rige esta integración económica de América del Norte.
5: Concluye el México y Estados Unidos la primera ronda formal de la revisión del T-MEC. Con una posición sólida y la disposición de construir acuerdos, ambas delegaciones pusieron en la mesa los temas referentes a las reglas de origen del sector automotriz, acero y aluminio, y la seguridad económica de la región. El objetivo, fortalecer el tratado y brindar certidumbre para hacer de la manufactura regional la más competitiva del mundo. Se destacó la relevancia de apoyar a los trabajadores en la industria y donde la prioridad es generar certidumbre para la inversión y la preservación de los empleos asociados al sector exportador. Al respecto, habla el secretario de Economía, Marcelo Ebrard.
6: Concluimos las conversaciones ya con la delegación norteamericana, que vino encabezada por el embajador Gutman, que es el segundo a cargo de USTR. Tuvimos conversaciones antier, ayer y hoy. Pues hablamos de reglas de origen, hablamos del sector automotriz, cómo competimos con los países de Asia y otras regiones del mundo. El 16 de junio tenemos que ir a Washington, entonces ya estamos en el camino para poder lograr esa revisión, como está previsto por nuestro Tratado de Libre Comercio con Estados Unidos y Canadá.
5: Para Pulso de Radio Educación, Verónica Martínez Chavira.
2: Bueno, con 85 votos a favor y 42 votos en contra, Morena y sus aliados aprobaron la reforma constitucional que considera la intervención o injerencia extranjera como una nueva causal de nulificar elecciones federales o estatales. La reforma fue aprobada la madrugada de este viernes en el Senado de la República, por lo que la minuta fue turnada ya a los congresos de los estados.
7: El Pleno del Senado de la República aprobó este viernes, alrededor de las 2:30 de la madrugada, la reforma constitucional que adiciona un inciso a la base sexta del artículo 41 de la Constitución para incorporar una nueva causal de nulidad electoral por intervención o injerencia extranjera. Sin embargo, durante el debate, la senadora del PRI, Carolina Villano Austria, advirtió que la reforma fue avalada sin legislación secundaria.
8: Hoy nos piden aprobar, en sus términos, conserva un artículo segundo transitorio que ordena textualmente armonizar el marco normativo antes del 5 de junio del 2026. Esa fecha es jurídicamente imposible de cumplir. La Cámara de Diputados ya cerró su periodo extraordinario. Si la reforma secundaria, el Senado no ha recibido ninguna minuta secundaria porque fue retirada en San Lázaro.
7: En defensa del dictamen, el senador de Morena, Óscar Cantón Cetina, presidente de la Comisión de Puntos Constitucionales, aseguró que la reforma busca garantizar que las elecciones las decida el pueblo y nadie más.
9: La soberanía reside en el pueblo, entonces ninguna fuerza extranjera puede pretender orientar, condicionar o torcer el resultado de una elección mexicana.
7: Para Pulso de Radio Educación, Reinaldo Cerecero.
2: Por la mañana, durante su conferencia de prensa, la presidenta Claudia Sheinbaum respaldó la iniciativa aprobada por los legisladores para anular las elecciones cuando se demuestre injerencia del exterior. Aseguró también que sí existe riesgo real de una intervención extranjera en comicios y recordó que en el pasado hubo financiamiento del exterior en la Organización de Mexicanos contra la Corrupción. En tanto, se espera que el próximo lunes la Comisión Permanente podría emitir la declaratoria de constitucionalidad de las reformas en materia electoral. Y señaló también que el presidente de la Junta de Coordinación Política de la Cámara de Diputados, Ricardo Monreal.
10: Se espera que el próximo lunes la Comisión Permanente del Congreso de la Unión declare la constitucionalidad de las reformas en materia electoral que se aprobaron esta semana. Así lo consideró el diputado Ricardo Monreal, presidente de la Junta de Coordinación Política de la Cámara de Diputados. El también coordinador de la bancada de Morena señaló que esta declaración ocurrirá una vez que la mayoría de los congresos locales avale las reformas. Monreal agregó que el aval de la mayoría podría ocurrir en un día o dos.
11: Algunos ya estaban preparados, como es muy conocida la reforma, muchos de los congresos del país se preparan días antes y yo creo que estará esta mayoría de legislaturas uno o dos días para que el lunes próximo se pueda hacer la declaratoria de constitucionalidad en la comisión permanente. Ya las cámaras no se reúnen.
10: El legislador morenista informó que una vez que entre en vigor la reforma en torno a la nulidad de las elecciones por injerencia extranjera, se discutirá la ley secundaria en este tema.
11: Esta norma constitucional, una vez que pase todo este trámite, será vigente. Y después que esté vigente, procederemos a la norma secundaria en el caso de inferencia, interferencia, injerencia o intervención extranjera. No podíamos hacer antes la norma secundaria por técnica constitucional, dado que tenemos que esperar que sea promulgada y que se inicie la vigencia.
10: Para Pulso de Radio y Educación, Sosimo Díaz.
2: Integrantes de la sección 22 de la CENTE, Coordinadora Nacional de Trabajadores de la Educación, regresaron a las mesas de negociación con las autoridades federales, por lo que llamaron a los gobiernos federal y estatal a que sea una mesa resolutiva y con acuerdos concretos. La dirigente Jenny Araceli Pérez, secretaria general de la sección 22, exigió que las autoridades destituyan e inhabiliten al presidente municipal Saúl López Quero por la represión de la que fueron objeto maestros a manos de policías municipales que los agredieron con armas de fuego en Villa Mitla, Oaxaca.
12: Al retomar las negociaciones con los gobiernos estatal y federal, y a solo 3 días de iniciar la huelga nacional, la dirigencia de la sección 22 de Oaxaca de la CENTE emplazó a las autoridades a dar salida a sus demandas estatales y dejar de lado la represión. En entrevista realizada poco antes de retomar las negociaciones, la secretaria general de la sección, Jenny Araceli Pérez Martínez, dijo que la movilización magisterial se definirá en razón de la respuesta oficial. Exigió a las autoridades respuestas concretas, atención inmediata y mesas con carácter resolutivo a las demandas planteadas, luego de informar que en Oaxaca el magisterio se mantiene movilizado con el bloqueo al aeropuerto y la toma de las casetas de peaje de las carreteras, entre otras acciones.
13: Hoy esperamos realmente que si este gobierno, como dice que es diferente en el discurso, se vea en los hechos. No queremos represión, no somos delincuentes, somos maestros, maestras, trabajadoras de la educación, personal administrativo, directivo, que sale a luchar precisamente por derechos laborales. Entonces, hoy queremos ver esa voluntad que pregonan en el discurso, esa voluntad que manifiestan en sus diferentes escritos, en sus llamados al diálogo. Hoy, como lo hemos determinado en la Asamblea Estatal, tiene que ser una mesa donde den solución a las demandas que ya conoce el gobierno estatal y el gobierno federal.
2: Para Pulso de Radio Educación, Martín Marcos Velasco. Mientras tanto, bueno, la SEP tiene varios frentes abiertos. Otro es este intento por destrabar el conflicto con el Instituto Politécnico Nacional. El secretario de Educación Pública, Mario Delgado, informó a través de un video que se van a llevar a cabo acciones para democratizar a esta casa de estudios.
14: En medio del conflicto que se vive en el Instituto Politécnico Nacional por malos manejos financieros, falta de recursos y deterioro de las instalaciones, el secretario de Educación Pública, Mario Delgado, ofreció diálogo para buscar soluciones. El titular de la SEP aseguró que ya se estudia con la Secretaría de Hacienda una ampliación presupuestal para la institución.
15: Parte de esta comunidad atraviesa días de inquietud. Las y los estudiantes han alzado la voz por demandas que merecen respeto. Son causas justas. También recibí la propuesta de este consejo el pasado 30 de abril y establecimos un diálogo responsable y respetuoso. El presupuesto que no alcanza, los edificios que piden mantenimiento, los laboratorios que reclaman equipo, las plazas docentes que esperan ser ocupadas, las condiciones de quienes enseñan y de quienes sostienen cada día la vida del instituto. Todo eso lo tenemos que atender. Es obligación de un gobierno que cree en la educación pública. El gobierno de México estudia ya una ampliación presupuestal para el Politécnico y trabaja para que los recursos que el propio instituto genera regresen a las escuelas que los necesitan.
2: Para Pulso de Radio Educación, Carlos Calzada. Bueno, el ex jefe de la Policía de Investigación de Sinaloa, Marco Antonio Almanza Avilés, se habría entregado a las autoridades estadounidenses, señalan varios portales de noticias nacionales. El exfuncionario es señalado por el gobierno de los Estados Unidos junto con el gobernador con licencia de Sinaloa, Rubén Rocha Moya, y también otros 8 acusados por presuntos vínculos con la fracción de los Chapitos del Cártel de Sinaloa. Hasta el momento no se menciona si existe existe un registro público en los sistemas judiciales federales estadounidenses que confirmen formalmente su ingreso a un tribunal o en el inicio de un proceso penal en su contra. Tampoco se ha informado si aparece por ahora en los registros públicos de personas bajo custodia del sistema penitenciario federal de los Estados Unidos. Y a 7 meses de su último encuentro con autoridades federales, los familiares de los 43 normalistas de Ayotzinapa se reunieron la tarde de ayer con la presidenta Sheinbaum Pardo. Cuando están por cumplirse 12 años de los hechos ocurridos en el 2014 allá en Iguala, Guerrero, y tras medio año de distanciamiento y reclamos por falta de avances en las investigaciones, los padres mantienen su demanda de esclarecer el paradero de los estudiantes y castigar a los responsables. Sobre el resultado de esta última reunión,

0: en una funeraria en Iguala, una funeraria que es una línea de investigación que en su momento se señaló la posibilidad de que en el momento de la desaparición de los muchachos, en 2014, algunos de ellos pues pudieran haber sido llevados a este sitio para incineración, en los hornos crematorios de esta funeraria. Entonces el gobierno está poniendo mucha atención en este sitio, en esta funeraria. Pero hay un pequeño problema, que el lugar que el gobierno está capeando actualmente y donde está realizando todas las acciones, donde sí ha habido hallazgos de irregularidades, sobre todo irregularidades, nada que tenga que ver todavía con el paradero de los muchachos, el lugar que está capeando es un lugar, es una construcción nueva, no es el lugar que físicamente ocupaba la funeraria en el año 2014 cuando pues comenzó toda esta historia, ¿no? Entonces, pues un poco el gobierno lo que debería replantear es pues también capear el espacio físico que ocupaba efectivamente la funeraria en el momento que ocurrieron los hechos.
1: Pues estábamos escuchando al maestro Humberto Guerrero, abogado, coordinador de derechos humanos de Fundare, integrante de la Comisión para la Verdad y Acceso a la Justicia del caso Ayotzinapa. Poco menos de 2 semanas del arranque de la Copa Mundial de Fútbol 2026, este día se realizó la ceremonia en la que un grupo de niñas recibió los boletos que les permitirán asistir al partido inaugural y apoyar a la selección mexicana en su debut del próximo 11 de junio. El acto estuvo encabezado por la presidenta de México, Claudia Sheinbaum, quien destacó la importancia de impulsar la participación de las niñas en el deporte y de acercarlas a eventos de relevancia internacional. La Copa Mundial de Fútbol 2026 no solo implica retos de organización, movilidad y seguridad. Especialistas en salud pública advierten que la llegada masiva de visitantes de distintas partes del mundo también puede incrementar el riesgo de propagación de enfermedades infecciosas, desde padecimientos respiratorios y gastrointestinales hasta infecciones de transmisión sexual. Pues vamos a la información internacional. Y la reunión que sostuvo este viernes el presidente de los Estados Unidos, Donald Trump, con su equipo de seguridad nacional en la Casa Blanca, concluyó sin una decisión definitiva sobre un posible acuerdo con Irán. De acuerdo con el periódico The New York Times, el mandatario estadounidense había señalado que el encuentro serviría para tomar una decisión final respecto a las negociaciones con Teherán. Pero al término de estas deliberaciones no se anunció ningún acuerdo. Fuentes iraníes citadas por diversos medios calificaron algunas declaraciones de Trump como prematuras y también señalaron que el eventual memorando de entendimiento continúa en revisión dentro de las instancias políticas de la República Islámica. Todo parece entonces indicar que por ahora las conversaciones continuarán en medio de desacuerdos sobre el programa nuclear de Irán, el levantamiento de las sanciones y la seguridad en el estrecho de Hormuz. Mientras tanto, la tensión ahí en Medio Oriente sigue escalando. En uno de los frentes más sensibles de la región, Israel aseguró haber ampliado sus operaciones militares en territorio libanés contra el grupo chiita Hezbollah, aliado de Irán. Y el mundo viendo, no decimos nada. Bueno, pues las declaraciones del gobierno de Israel vuelven a encender las alertas sobre una posible expansión del conflicto regional. Y la agencia AFP nos tiene detalles.
2: El primer ministro de Israel, Benjamín Netanyahu, dijo el viernes que el ejército de su país ha cruzado el río Litani en el sur de Líbano, a unos 30 kilómetros de la frontera, como parte de las operaciones contra el grupo proiraní Hezbollah. Lo anunció durante una visita al norte de Israel para reunirse con soldados cerca de la frontera. Según Netanyahu, la Fuerza Aérea también está operando en Beirut, en Beqa, en el oeste de Líbano y en todo el frente libanés, y está golpeando de lleno a Hezbollah. Esta semana el ejército israelí anunció que considera a gran parte del sur de Líbano como una zona de combate, pese al alto al fuego teóricamente en vigor desde el 17 de abril. Militares libaneses e israelíes tenían previsto reunirse el viernes en Washington por primera vez, en un encuentro en el que Beirut reclamará principalmente que Israel cese

0: sus bombardeos y su ofensiva terrestre en el sur del país.
1: Y bueno, hay que decir que en este contexto la situación humanitaria continúa deteriorándose ahí en la región. Organizaciones internacionales advirtieron que los enfrentamientos continúan provocando nuevos desplazamientos de gente, de la población, daños a la infraestructura básica y mayores dificultades para acceder a los servicios médicos. Líderes europeos han denunciado la escalada militar rusa contra Rumanía. La presidenta de la Comisión Europea, Ursula von der Leyen, junto con Antonio Costa, presidente del Consejo de Caja Kallas, vicepresidenta, condenaron también esta violación del espacio aéreo, donde un dron cayó en su territorio provocando este ataque que dejó dos víctimas fuera de Ucrania y Rusia desde que inició también este conflicto allá por el 2022. Ante este hecho, el gobierno de Rumanía declaró persona non grata a los funcionarios de la embajada rusa. Radio Francia Internacional entrevistó al politólogo de la Universidad de Granada, Alberto Bueno, quien afirmó que este evento puede ser parte de la acción rusa para despertar a los europeos e involucrarse en el conflicto.
2: La alianza trata de mostrar una imagen de credibilidad y solidez frente a Rusia. Una imagen de solidaridad, credibilidad, solidez y apoyo mutuo que está en la base de la disuasión, de la defensa colectiva, y es de eso de lo que estamos hablando. Cuando los socios tratan de mandar ese mensaje de unidad, esa condena unánime a este u otros incidentes, lo que trata de proyectarse es esa imagen de que cualquier estado de la OTAN que pueda verse amenazado o que sufra directa o por accidente algún tipo de ataque va a tener ese respaldo de la alianza. Por tanto, no es solo un mensaje de solidaridad, ya es simbólico, es una comunicación, no es una narrativa política, pero en última instancia lo que trata de apuntalar es la disuasión colectiva, y esa es la clave.
1: Bueno, también hay que decir que todo está listo en Colombia para la realización de la elección presidencial el domingo. Todo esto en medio de la violencia desatada y provocada por la disidencia de las FARC. Los votantes elegirán la permanencia de la derecha o girarán hacia la izquierda. Según las encuestas, el senador Iván Cepeda y el abogado Abelardo de la Espirela son los favoritos para enfrentarse el 21 de junio en el balotaje. El presidente saliente Gustavo Petro deja el cargo con un incremento en los índices de empleo y salarios mejorados, pero con déficit, en el control de la seguridad ahí en el país. Detalles con la agencia AFP.
3: Los colombianos eligen presidente el domingo en unos comicios que se celebran en medio de la peor ola de violencia en una década. Las presidenciales definen si ratifican a la izquierda en el gobierno por primera vez o giran hacia la derecha. Sin posibilidad de reelección, el presidente Gustavo Petro termina su mandato con menos desempleo y salarios más altos, pero en un contexto de recrudecimiento del conflicto armado marcado por atentados con coches bomba, drones explosivos y el asesinato de un precandidato presidencial. En las encuestas se perfila como favorito el senador izquierdista Iván Cepeda, de 63 años, defensor de las víctimas del conflicto armado y aliado de Petro en el partido Pacto Histórico, que apuesta por continuar con sus políticas sociales y las negociaciones de paz con grupos armados.
4: Nuestro principal compromiso será con los pobres, que no quepa duda, con las comunidades históricamente marginadas, con las víctimas de la violencia.
3: Para ganar en una sola vuelta se necesita más de la mitad de los votos. Los sondeos prevén un balotaje el 21 de junio entre Cepeda y el abogado derechista Abelardo de la Espriella. Apodado El Tigre, este millonario y excéntrico de 47 años sin experiencia política y que habitualmente lleva chaleco antibalas, encarna el rechazo a Petro y una línea dura para enfrentar a guerrillas y narcotraficantes.
5: Es ahora cuando Colombia debe dar un giro decisivo hacia el desarrollo, la institucionalidad, el buen gobierno.
1: Mientras tanto, en Brasil, por otra parte, el presidente Lula da Silva respondió categórico a su homólogo estadounidense Donald Trump que las relaciones bilaterales podrían estar en juego tras su anuncio de colocar en la Isla Negra a dos de las facciones criminales más grandes de la nación sudamericana como grupos terroristas. Los grupos son Primeiro Comando de Capital y el Comando Vermelho, que controlan el narcotráfico y el tráfico de armas, además de involucrarse en acciones económicas ilícitas. Lula afirmó que no permitirá ser tratado como niño. También hay que decir que la Organización Mundial de la Salud advirtió que para detener el brote de ébola es necesario aplicar medidas como la movilidad comunitaria y detección temprana, vitales para evitar la propagación del virus.
6: Dos semanas después del inicio del brote del ébola, la Organización Mundial de la Salud estima que actualmente hay más de 900 casos sospechosos en la República Democrática del Congo, incluidos más de 220 fallecimientos. La OMS subraya que la detección temprana y la movilización comunitaria son claves para contener el brote, mientras se evalúan posibles tratamientos y vacunas. Anaïs Legan, de la OMS, lamentó en la rueda de prensa de Ginebra que se trata de una enfermedad que se contrae al querer ayudar a alguien con síntomas.
7: This disease transmits through.
6: Es una enfermedad terrible, porque se contrae al cuidar de alguien, al cuidar de tu marido, tu pareja, tu hijo o tu madre. La contraes cuando quieres ayudar a alguien que está enfermo y presenta síntomas. Y esto es terrible porque para evitar contraer esta enfermedad, las comunidades tienen que evitar tocar a sus seres queridos cuando se sienten enfermos.
7: Not to touch someone they love when they are feeling sick.
1: Están ustedes informados este 29 de mayo del 2026 a nombre de la Subdirección de Información. Gracias. A nombre de todo el equipo les saluda José Luis Guzmán. Gracias, hasta el lunes.
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0: Too Well de Taylor Swift no es solo una balada sobre una relación que terminó, es una memoria narrada con detalles tan precisos que se siente como si fuera tuya. Habla de bufandas olvidadas, llamadas que ya no llegan y momentos que duelen porque fueron reales. Es demostrar que sentir intensamente no es exagerar, es estar vivo. 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
2: 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Son las 8:33.
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Yeah, bandita, bienvenidos sean todos ustedes a esta hora y media más rockerota de la noche aquí en Rock City. Ay, 94.5 FM. Perdonen ustedes, venía corriendo. Y bueno, ustedes se preguntarán, ¿por qué tanto Slayer? Bueno, pues es que ya se anunció precisamente el día de hoy. Bueno, no. Bueno, sí. Sí, el día de hoy se anunció que ya va a venir a México. Ya tenemos fecha, el próximo 21 de octubre se va a presentar Slayer en el Palacio de los Deportes. Entonces, pues bueno, la verdad es que estamos muy contentos porque, pues, sinceramente, su despedida, que fue en el Force Fest Meet, Notfest, la verdad fue muy fallida. Fue un evento que la verdad nos dejó con un muy mal sabor de boca, mal organizado. Y de hecho, por ahí supe, me enteré que por poquito no salían a tocar, de verdad. O sea, nosotros mojándonos en la lluvia, con un lodazal impresionante, digno del Woodstock, pero el ambiente no era del Woodstock. El ambiente era de inconformidad, porque anunciaron bandas en un escenario que no se presentaron, hubo cancelación de bandas. Bueno, la verdad es que estuvo horrible ese evento. Yo creo que ha sido el peor festival al que he ido. Yo pagué mi boleto y toda la onda, y la verdad, pues no estuvo chido. Y pues bueno, aunque sí disfruté de ver a Anthrax esa vez, de ver a Phil Anselmo por primera vez, aunque la verdad, esa vez que vi a Phil Anselmo fue en el 2018, recuerdo. Fue en el 2018 y sinceramente fue como ver un grupillo de los que apenas empiezan a tocar ahí en el Rock and Drinks. Ay. Bueno, ups, perdón, ya dije. Pero bueno, la verdad, sí, de esos que empiezan a tocar en un bar de quinta y que apenas se saben una rola y que están ensayando, bueno. En fin, la verdad es que muy feo. O sea, no sé si fue el sonido, no sé si fue el mismo ambiente que no se prestaba o que Phil Anselmo sinceramente no quería tocar. Había llegado de tocar en el México Metal Fest, que fue uno de los mejores México Metal Fest que hubo, porque estuvo Cannibal Corpse, estuvo Carcass, estuvo bandas que yo quería ver, pero no fui precisamente por estar en la despedida de Slayer, porque nunca en la vida había visto Slayer. Su presentación también estuvo como una despedida en México, se me amarga. La verdad es que hubieran hecho su gira de despedida solitos. Ellos, o sea, su gira de despedida no fue como para estar en un festival. Pero bueno, la verdad es que ahí, lamentablemente, la escena del metal sufrió mucho porque pues unos querían tumbar las fechas a otros. Y la verdad es que eso no estuvo chido para nosotros que nos gusta el metal, que pagamos nuestro boleto para ver a las bandas. Pero bueno. En fin, total que su despedida la verdad no estuvo tan chida, pero en esta ocasión vienen ellos solitos. Bueno, vienen acompañados de Creator para los países de Sudamérica como Chile, Argentina, Colombia, Brasil. Pero aquí en la Ciudad de México es la primera fecha y no viene con Creator. Viene con Power Trip, que también es una muy muy buena banda. Y pues bueno, la verdad es que va a estar muy chido. 21 de octubre en el Palacio de los Deportes a las 7 de la noche. Todavía no sacan el precio de los boletos, pero la preventa, bueno, más bien la venta VIP para superfans y toda la onda va a ser el próximo lunes, este lunes primero de junio. Y los boletos general van a salir el próximo jueves 4 de junio. Entonces, pues bueno, ya tengan lista su préstamo, su tarjeta de crédito. Ya vendan su colección de ropa antigua, no sé, ropa que ya no les quede, ya saquen a vender.
para que puedan sacar para boleto. La verdad es que es imperdible, van a estar solitos y ahora sí, la verdad es que va a estar muy bien porque pues ya ahora sí vienen al 40 aniversario del Raining Blood, que ya prometieron que lo van a tocar en su totalidad. Entonces, bueno, la sorpresa fue que en Argentina los costos están muy bajos. Entonces, pues bueno, esperemos que lo mismo suceda aquí en México, ¿verdad? Que piensen en nuestros bolsillos. Pero bueno, en fin, nosotros que vivimos en provincia, pues obviamente sí le sufrimos más porque tenemos que pagar viaje, hotel y cosas así por el estilo. Pero bueno, ahí está la información del de Slayer. Y bueno, hoy tenemos una entrevista que más adelante, de hecho ya está por aquí el talento. Y también vamos a tener las rolas, los hits de antaño. Pero antes nos vamos a saltar precisamente a la sección Metal Manía, porque pues bueno, esta noticia de Slayer la verdad es que nos tiene muy flipados a todos. Así es que vamos a saltarnos la sección, nos vamos a ir con la sección Metal Manía. Entonces pues bueno, yes, vámonos a la sección Metal Manía.

Yeah, bandita. Bueno, pues ya estamos aquí de regreso en la sección Metalmanía. Y precisamente, como les decía, traemos una rolita de Slayer que viene precisamente en el disco Rain Blood. Y pues bueno, esto es sobre el tenor precisamente de que van a venir aquí a México y que hoy sacaron esa gran noticia, y la verdad es que nos tiene muy contentos a todos. Bueno, contentos y no, porque sabemos que implica un gasto enorme. Porque también viene Testament con Immolation. No. Bueno, ¿qué les digo? Vamos a escuchar Slayer con esta canción de su disco Raining Blood, y esto se llama Postmortem. Escuchen y disfruten.

Yeah, bandita. Bueno, le mandamos un saludo a mi queridísimo vaquero que viene en el tráfico, viene corriendo también, igual que yo. Bueno, la verdad es que sí, esta ciudad se está volviendo un caos. ¿Qué onda? No tenemos tanta población como en la Ciudad de México. ¿Por qué tanto tráfico? ¿Alguien nos puede explicar ese fenómeno, por favor? Y bueno, sigamos precisamente con la sección Metalmanía. Y déjenme platicarles que también algo que se está, algo que nos trae también muy emocionados, pues es por supuesto el concierto de Motley Crue, porque va a ser dentro de la FENAPO, de la Feria Nacional Potosina, y pues totalmente gratis. Entonces, ¿qué más quieren? Esto va a ser el 8 de agosto, así que pues la verdad nosotros nada más tenemos que ahorrar precisamente pues para pagar el viaje prácticamente. 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Y bueno, después de este pequeño breviario cultural, a ver si me pagan, nos vamos ahora sí a escuchar a Motley Crue, porque pues estamos muy emocionados de que vengan a la FENAPO, y esto es Kickstart My Heart. Escuchen y disfruten.

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3: 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Son las 9 con un minuto.
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5: Yeah, banda. Ay, no, la verdad es que escuchar ese intro de Raining Blood, Dios mío, me pone la piel de gallina. Y la verdad es que me emociona muchísimo el saber que voy a tener la oportunidad de ver a Slayer por segunda vez. Bueno, nada, sí, perdón, estoy muy emocionada porque Slayer es una de mis bandas favoritas y que siempre quise ver en vivo. Y cuando los vi, la verdad sí, fue también, se me amargó para mí. Aunque los disfruté, traté de disfrutarlo lo más que pude. Y recuerdo en esa ocasión que estaba lloviendo, pero así machín, estaba lloviendo. No, yo acabé toda enlodada, empapada. Creo que hasta subí una foto de mis botas antes y después.
6: Y después acabaste con una sola bota.
5: Sí. Cuéntame. Vaquero, leyenda. ¿Cómo estás? Vaquero, bienvenido.
6: Betty, pues aquí ya ves, como acabas de comentar hace rato, el tráfico está totalmente complicado en esta ciudad tan pequeña. Pues se nos vino el tiempo encima.
5: ¿Qué pasa con Aguascalientes?
6: Fíjate que yo tenía un evento, tuve un evento, ¿puedo comentarlo?
5: Claro, por supuesto.
6: Tenemos todo el tiempo del mundo. Sí, bueno, ya estoy enfocado ahí, ¿verdad? Ya estamos. Un saludo para todos nuestros amigos y radioescuchas que tenemos por allá, allende las fronteras. Aunque usted no lo crea, en Sudamérica, Suramérica, Centroamérica y pues la Unión Americana, ni se diga, ¿no? Ya ven que nos han mandado saludos desde por allá. Sí. ¿Sabe dónde?
5: Ay, yo tenía un fan en Finlandia. De hecho, se quería casar conmigo.
6: Sí, comentaste el otro día y amenazó con venir para acá.
5: ¿Dónde estás, esposo mío?
6: Ay. Estás ahí futuro, en algún lugar y te estoy buscando.
5: Futuro esposo.
6: Ay. Así mero. Ya se la sabe, 449-912-1588 y nos manden todos esos saludos y mensajes. Porque Betty Torres, hoy vienes verdaderamente esplendorosa. ¿Por qué?
5: Porque así soy, siempre he sido así.
6: Ya me contaron, ya me la supe.
5: ¿De qué?
6: Oh, ya os contaré al final del programa.
5: Ay, ay.
6: Sí, sí, de veras, ¿eh?
5: ¿Pero de qué?
6: Ya, Betty, que no me entere.
5: ¿De sobre qué? Pues dime.
6: Bueno, nomás os advierto.
5: Ok, bueno.
6: Ah, te decía, venía de un evento.
5: Sí, ajá.
6: Y dije, al cabo, 20 minutos estoy ahí. ¿Qué crees? Se atrasó el tren.
5: Y un tren largo, supuesto.
6: Pues no sé cuántos vagones, no los conté, porque al final ya estaba súper achirre contra enojado. Iba a decir una palabrota, pero pues los oídos castos de nuestro auditorio pues no lo van a permitir.
5: No.
6: Y dije, ahorita, ¿y lo que me dices? Pues empiézale porque... ¡No! Pues ¿de dónde? Pero mira, ya afortunadamente estoy aquí. También dije, ¿para qué tal le imprimo velocidad? ¿Qué necesidad hay de darle velocidad, ¿verdad? A un... No, con la calma del mundo, sé que vas a resolver, sé que va a resolver nuestro equipo de producción allá en controles.
5: Ahora tenemos a mi queridísimo Checo Pacheco.
6: Así es, bienvenido Checo Pacheco. Ya nos contaron también la historia Osvaldo.
5: Ah, sí.
6: Sí.
5: ¿Qué te contó?
6: Oh, Osvaldo dejó historias por contar, que Dios guarde la hora.
5: Es cierto.
6: ¿De verdad?
5: Bueno, en fin. Nos contabas que se atravesó el tren y todo el rollo.
6: Sí.
5: ¿Ya?
6: Bueno, también de contarle otra cosa a mi estimado Checo Pacheco para que se entere. No nos habíamos conocido, ¿verdad? Ah, bueno, para conocernos.
5: Ok.
6: Resulta que hoy tuvimos un evento en Guardabosques. Recuerda que también soy Guardabosques por las tardes.
5: Okay.
6: Y vendo otros productos de belleza y que no puedo decir marcas. Sí, les puedo decir, ¿no?
5: No.
6: Ah, ok, no. Por catálogo. Y pues fuimos a un evento, como la vez pasada, que también se nos complicó.
5: Uh-huh.
6: Habrás de recordar.
5: Sí, por supuesto que no llegaste.
6: Y de hecho, van a muchos de nuestros compañeros de la universidad, pero hoy no fue a la universidad, fueron otras personas. Y dije, bueno, hacemos el recorrido rápido, el famosísimo Bosque de Cobos. Damos a conocer algunas peculiaridades, pero ¿qué crees? No contaba con que al finalizar el tren se iba a atravesar. En la mañana también tuvimos otro evento complicado, tuvimos el Spelling Bee, las telesecundarias, que en el que también ya ves, hoy ahí en todo ando. Y tuvimos un evento Spelling Bee con los alumnos de telesecundaria. Nos juntamos la zona 12Y, que ustedes le preguntarán, ¿cuál es esa zona? Ustedes, a ver, pregúntenme, ¿cuál es esa zona?
7: ¿Cuál es esa zona?
6: Oh, pues una zona que está acá para el sur, del sur de la ciudad de Aguascalientes. Esa zona se le llama, pues, nuestro estado está dividido en zonas, zona de educación. Entonces nos tocó en la zona 12 hacer el Spelling Bee, que no es otra cosa más que el deletreo en inglés. Entonces en algunas tres secundarias quedaron del otro lado de lo que es la vía del tren, en las comunidades como de Arellano y Cotorinas, unos pueblecillos súper hermosos, que habrán de ver, y que se atraviesa el tren. Pues tuvimos que empezar el evento sin estos niños. Llegaron un poco tarde, pues porque pues la audiencia ahí, empezamos con el dilema, ¿esperamos o no esperamos? Algo parecido así con nosotros, ¿no?
5: Uh-huh.
6: ¿Qué hacemos? ¿Esperamos a Betty Torres o empezamos? Acá controles, Checo Pacheco, digo, pues empezamos, porque también el respeto a nuestro auditorio es primordial, ¿sí o no?
5: Claro, por supuesto.
6: Bueno, pero entonces tuvimos el Spelling Bee y pues salió de maravilla. Y también fue eso, ¿no? Que se atravesó el tren. Ah, bueno. Es que chocó el tren con un tráiler, o al revés, un tráiler con un tren.
5: Ay, Dios mío. Bueno, en fin. Las imprudencias precisamente de los conductores.
6: Y luego, Betty,
5: pues
6: a ver,
5: mira,
6: usted también, fíjese, usted también sale 5 minutos antes de su casa.
5: No, 5 minutos no, yo salgo 40 minutos antes.
6: ¿Y luego otra vez el taxi?
5: No, pues es que no había taxis y luego por aplicación tampoco. Ninguno quería agarrar el.
6: Uy, de veras, tenemos caos.
5: En fin. Pero bueno, complicado. Ya hablamos de eso al principio del programa.
6: Sí, sí, venía escuchando.
5: Y mientras tanto,
6: tus razonamientos ahí.
5: Vamos a escuchar precisamente una canción de una banda que va a estar próximamente en el Festival Candelabrum Metal Fest el próximo 12 y 13 de septiembre. Y bueno, déjenme platicarles que este evento se va a llevar a cabo en la velaria de la Feria de León. Es uno de los mejores festivales que va a haber y precisamente a eso, por eso traje estas canciones, porque quería hablar precisamente de los festivales. Ya se terminó el San Luis Metal Fest, que la verdad fue un éxito rotundo, un evento gratis para todos los metaleros de Hueso Colorado y también que pues, les gustan las bandas de metal de nicho. Entonces este evento, si a ti te gusta el metal y pues eres fiel seguidor precisamente de este género, pues ese festival es para ti, gratis. Bien organizado, no, o sea, la verdad, perfecto, excelente, todo. Hasta el viento estaba rico, el sol que te quemaba bien chido, también estaba rico, en fin. Ahora el evento que sigue precisamente fue la canción que acabamos de escuchar, la de Motley Crue, y Ahora sigue otro festival importante, que es el Candelabro Metal Fest, que precisamente ya llega a su consagración. Este es el quinto festival, la quinta edición de este festival, y que pues es de bandas de nicho, precisamente bandas que generaron pues todo lo que nos gusta del metal. Vamos a escuchar a esta banda que se llama Old Man's Child, fundada en el año de 1993, y un integrante de Dimmu Borgir formó parte, bueno, es parte precisamente, un ex integrante de Dimmu Borgir es parte de esta gran agrupación. Entonces vamos a escuchar la banda de mi queridísimo Galder, muy famoso, que fue en Dimmu Borgir y que ahora retorna precisamente a esta banda, y que lo vamos a ver el próximo 12 y 13 de septiembre en León, en este Candelabrum Metal Fest, que se va a llevar a cabo en el 12 y 13 de septiembre. Vamos a escuchar esta canción que lleva por nombre The Soul Reciver. Escuchen y disfruten.

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bandita. Bueno, pues acabamos de escuchar Old Man's Child de Soul Reciver. Esta es una banda que va a venir al Candelabrum Metal Fest. Y bueno, esperemos próximamente tener una entrevista con mi queridísimo Keisha para que precisamente nos platique cómo va. Obviamente uno pensará que ya está todo listo porque ya tienen precisamente las bandas por día que van a estar tocando en el Candelabrum Metal Fest, el talento nacional y bueno, muchísimas cosas en esta ocasión. Pues siempre sacan cosas bien chidas. El año pasado tuvieron una exposición de Néstor Ábalos, precisamente de su obra de arte. Él ha hecho las portadas a varios discos de bandas de metal. Y también, pues en esta ocasión vamos a tener un fotógrafo muy reconocido a nivel internacional que ha tomado fotografías también para las portadas de bandas de metal. Entonces, pues bueno, vamos a tener una exposición fotográfica. Espero algún día tener yo mi propia exposición fotográfica para las fotos que he tomado. ¡Ah! ¡Qué bonito sería, ¿no? Bueno, en fin, soñar no cuesta nada, chavos. En fin, ya tenemos aquí a mi queridísimo Oscar Zarati, así es que ahora sí nos vamos a la sección Rockearte, precisamente para que nos presuma, pues, qué es lo que ha hecho musicalmente hablando y qué es lo que nos viene a presumir precisamente Oscar Zarati, ya que es un músico que él mismo compone, escribe sus rolas, es solista, pero pues también trae a Víctor, que es su bajista. Así es que vámonos a la sección Rockearte.

0: bandita, bueno, pues ya estamos aquí con mi queridísimo Oscar. Muy buenas noches, Oscar, ¿cómo estás?
1: Hola, Betty, muy contento, muy emocionado de estar aquí en tu programa, muchas gracias.
0: Y también vienes acompañado de tu bajista, mi queridísimo Víctor, ¿cómo estás?
2: Muy bien, muy bien, muchas gracias por permitirnos estar aquí.
0: Muy bien, bueno, pues bienvenidos sean a Rock City. Y a ver, mi queridísimo Oscar, platícame sobre tu trayectoria como músico, precisamente, y lo que estás haciendo últimamente.
1: Bueno, como músico, bueno, no me quiero ir como que tan atrás. Me ha tocado estar en proyectos de distintas cosas, de rock, de jazz. Casi siempre he estado más como en proyectos originales, en uno que otro de covers también. Pero bueno, ya como Oscar Zarati, ahora sí que como mi proyecto solista, tengo activo desde

0: Bueno, lo que pasa es que, bueno, a Víctor lo integré al proyecto ya después, ya de que había, ya de que había hecho las grabaciones y todo esto. Él, de hecho, lo conozco porque es mi alumno de guitarra.
1: ¿Ah, sí?
0: Aunque, bueno, acá es bajista, pero es mi alumno de guitarra. Entonces fue como de que, chin, no encuentro bajista. Y le dije a Vic, es que, pues aparte es uno de mis alumnos más como destacados. Entonces, este, sí, este, por ahí. Y la razón, en realidad, por la cual fue solista y no banda, bueno, me gusta a mí también la cuestión de como la flexibilidad, la versatilidad de poder armar como diferentes ensambles, ¿sabes? Por ejemplo, un primer material que salió fueron versiones acústicas de las mismas canciones que posteriormente iban a salir en el disco ya a full band. Entonces, como que tener esa, bueno, yo lo pensé así, como de tener esa flexibilidad de que dependiendo el tipo de foro al que vaya, pues puede ser como full band, o si es algo más acústico, más tranquilo, pues incluso mis primeras presentaciones era yo solo con la guitarra. Entonces, como tener esa flexibilidad, más que nada. No, o sea, no es algo como de que no quiero hacer banda, sino más bien fue como eso.
2: Ok. Bueno, la verdad es que está muy chido esa idea de, pues, de tener un ensamble, ¿no? Y tener como que esa apertura precisamente de invitar a músicos que puedan sumar, ¿no? Contigo.
0: Ajá.
2: Y en cuanto a las composiciones y todo el rollo, ¿cómo integras a Víctor?
0: Víctor, pues más Víctor y, bueno, el otro músico con el que más trabajo es también Diego. Ellos más que nada son como para la cuestión de ensamble, no tanto en la cuestión de composición, sino porque ya, igual, ya llegaron cuando las rolas ya estaban hechas. Entonces más bien es como la cuestión de ensamble para los proyectos en, como que en full band, por así decirlo, que en realidad es un, como un power trio.
2: Okay.
0: Sí, es bajo, batería, guitarra y bueno, ajá.
2: Ok, muy bien. Y Víctor, ¿cómo te sientes? ¿Qué tal va el proyecto de Oscar? ¿Sí te gusta?
1: Pues sí me ha gustado, pues desde que sacó su primera rola, la de Confort, pues me latió, me gustó. Siempre creí en él.
2: Ah,
1: sí, pues, sí, claro, pues sí me gustan mucho las rolas. Pues sí, siento que sí he conectado con ellas. Pues en el escenario, pues yo siempre intento darlo todo. Y pues sí, es un proyecto que me apasiona. Y pues yo siento que va bien el Oscar.
2: Muy bien.
0: Lentos pero seguros.
2: No, está bien. De hecho, pues hay bandas que se han tardado 10 años en hacer discos. Y,
0: bueno, señor, sí me tardé bastante, no te creas. Porque, o sea, salió en noviembre de 2023, la primera canción publicada, pues. Pero en realidad las canciones empezaron a grabar desde 2020. Sí fue un proceso lento, en realidad. Pero digamos que para la gente estaba activo desde finales de 2023, ¿no?
2: Ok.
0: Sí. Más que pues hubieron problemillas, cosillas, y que hicieron que se retrasara al menos la producción de las primeras canciones. Ya ahorita pues ya lo he producido yo por mi cuenta y pues ya se han superado algunas etapas también de, de mi vida, de que falleció mamá, cosas así, que hicieron como atrasar el proyecto. Pero en realidad, vamos, no es un proyecto tan nuevo en ese sentido. Se parece que tiene desde 2020 que se empezó a planificar todo esto.
2: Ok, me parece pues interesante. Digo, es un proceso pues natural precisamente de componer y todo, no es nada fácil.
0: Ajá.
2: Y más cuando lo haces tú solo, ¿no? Que ya tienes como todo aquí y como para plasmarlo y sacarlo, pues sí requiere de mucho tiempo. Y bueno, platícame de qué sobre la lírica precisamente de tus canciones.
0: Uf. Nunca me hacen esa pregunta. Bueno, muchos son como vivencias personales. Va a sonar muy cliché, pero por ejemplo, mucho del primer disco. Bueno, pues ha sido el único que ha salido hasta ahorita. Está apenas en producción el segundo disco, pero mucho del primer disco fueron como cuestiones amorosas, cosas así. Y también, bueno, el primer disco es como un poco eso, y también una cuestión de algunas otras canciones hablan como más como de superación personal, o de como de salir de un estancamiento en el que yo me sentía, así como persona. Entonces, básicamente lo que es el primer disco, pues

0: trata de eso.
1: Muy bien. ¿Te parece que escuchemos precisamente la rola que nos vienes a mostrar?
0: Ajá.
1: Y luego regresamos, pues, para seguir platicando más sobre este gran proyecto que es Oscar Zaratín. Y me gustaría que nos presentaras precisamente la canción que vamos a escuchar a continuación, que se llama Fuiste Tú.
0: Sí, bueno, esta canción tiene apenas como un año que la compuse, o dos, y pues nada, es la primera canción que yo produzco completamente por mi cuenta. Es decir, no, esta vez no la grabé en estudio, ¿no? Fue todo yo desde mi computadora y como pude, fue mucho estar como estudiando de producción y cosas así, pero creo que salió bien. Y bueno, pues espero que les guste, esto es Fuiste Tú.
1: Escuchen y disfruten.

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1: Desde Ciudad Universitaria, las 9:30 minutos.
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5: Ya, yeah, bandita, bueno, pues estamos de regreso. Aquí nos encontraron en la mera chorcha, en el chisme. Porque bueno, la verdad es que acá mi queridísimo vaquero tiene una pregunta bastante interesante para Oscar Zarati y para Víctor.
6: Bueno, tengo muchas.
5: Bueno, pero una en específico.
6: Dale.
5: Que salga de tu ronco pecho.
6: Pero al menos una. Ahorita cuando platicó Víctor, el bajista, le comentó a Oscar sobre la composición. Y él dijo que él le ha dado con mucha pasión porque cuando lo escuchó tocar o cuando vio las composiciones, pues le dijo, de aquí soy yo, ¿no? Este me late, ¿no?
7: Sí, así es.
6: Me late lo que está haciendo él y entonces lo acompaña en esa pasión que tiene. Entonces yo pregunto, ¿qué tanta pasión se necesita para componer? Porque también te comentaba, la gente que compone, escribe, están hechos de otra manera. Los seres humanos que, como tú, la gente que compone, tienen una sensibilidad muy especial. No cualquier ser humano se atreve a escribir lo que siente. Quizás sí lo pueda hacer, pero hay gente que tiene esa facilidad para hacerlo. Y entonces te preguntaría, mi estimado Oscar, ¿qué tanta pasión se necesita para escribir, para crear, para hacer esto?
7: Mira, yo creo que, no sé si... Bueno, supongo que sí, también para como tal para crear. Yo pienso que cualquiera, como ahorita lo dijiste, cualquiera puede escribir. Y todos empezamos, bueno, yo creo, no sé. Yo, por ejemplo, empecé no escribiendo canciones, o sea, escribiendo así como lo que...
6: Frases cortas.
7: Lo que iba pensando, así. O sea, esto mucho antes de siquiera tener la idea de hacer un proyecto como cantante, ¿no? Yo creo que todo el mundo puede manifestar sus ideas de una forma u otra. Eso como tal no siento que sea como tal la pasión. Lo que sí se requiere pasión es como tal tener un proyecto... musical o proyecto del que sea, artístico, cualquier proyecto, ¿no? Porque pues lleva ya otras implicaciones, ¿no? O sea, uno cuando, al menos en el aspecto musical, pues te enfrentas a un sinfín de cosas, desde cosas como la aceptación, ¿no? Por ejemplo, bueno, no sé, creo que Vic no tiene tanto ese problema, pues, pero hay gente que, por ejemplo, igual no es mi caso, pero hay gente que batalla desde la aceptación de sus padres, ¿no? De, ¿cómo que va a hacer eso?
6: Eso te vas a dedicar.
7: Eso te vas a dedicar, ajá. Pero pues hay más cosas, o sea, está la cuestión de hacer, tratar de hacer las cosas bien. Y para eso pues se requiere mucha preparación desde la parte musical, el estudio, desde ponerse a investigar un poco cómo componer, cómo arreglar, cómo producir, toda la cuestión de las redes sociales y realmente el apoyo... Sí recibimos apoyo, pues, pero no es, nunca es monetario, ¿no? O sea, todo sale del bolsillo de uno y todo esto, claro que requiere una pasión, requiere ¿cómo se dice? Cuando estás como que...
5: ¿Un incentivo?
7: Requiere resiliencia. ¿Resiliencia es la palabra? Sí, ¿verdad?
5: Resiliencia.
7: Ajá.
6: Estar entonces, una y tras otra, exacto. Y seguir el objetivo, ¿no? Porque tienes ese sueño.
7: Exacto, y varias veces... Estás como que en el punto de que dices tú, ay, ya.
6: Me rindo,
7: ya no se hace, ¿no? Pero dices tú, no, o sea, se tiene que hacer, o sea.
5: Sí, como que hay una necesidad de sacarlo, o sea, bueno, yo porque esto lo he visto en todas las bandas, en todos los músicos, bueno, no quiero decir nombres para no quemar a nadie, pero músicos que ya están muy grandes, por ejemplo, ya, digamos, como, 45, como... 50 años, y que todavía tienen precisamente esa necesidad de sacar lo que traen de sí. las entrañas, sacarlo de alguna manera, ¿no?
7: Sí, es como dices, una necesidad. Ajá.
5: Exactamente, y bueno, cuando realmente tienes esa vocación y esa pasión, pues las cosas salen y fluyen. Cuando han sacado precisamente sus producciones, pues salen discos muy chidos. O sea, cuando ya les vale así como, o sea, no me importa si a la gente le gusta o no, me gusta a mí y con eso me siento más que satisfecho, es cuando salen las mejores producciones de los discos.
7: Claro, sí, porque ya hay una cuestión ahí de que dejas de lado los prejuicios y ajá, tratas sí. de simplemente crear como tal, ¿no?
5: O sea, sí, lo
7: no,
5: que a ti te gusta, no lo que es... a ti te nace. Uh-huh. Y depende, o sea, dejando también fluir todas tus influencias que traes, ¿no? Uh-huh. De las bandas que te gustan y todo. Por ejemplo, no sé, ¿a ti qué te inspira?
7: Uy, no, muchas, muchas cosas. Por ejemplo, bueno, si escucharon, la gente que está escuchando ahorita, si escucharon la canción anterior, pues trae influencias de varias cosas. O sea, es una canción que es rock, pero trae mezcla de synthwave con rap, con por ahí trae un riff medio industrial y luego al final se convierte en punk. Entonces es como una fusión que a lo mejor antes no habías escuchado, a lo mejor sí, no lo sé, pues, pero sí, o sea, mis influencias son muy variadas. De hecho, yo digamos que denominé a lo que hago como blend rock. Me han preguntado, ¿pero qué suena el blend rock? Es que no es como tal a qué suena, es más como un concepto. Porque, o sea, ¿a qué suena? Pues suena a diferentes tipos de rock, ¿no? Pero es más como el concepto de como fusionar estilos de rock, ya sean, o sea, dentro de la misma canción, pero también dentro del disco completo. O sea, por ejemplo, el primer disco tiene una canción que es más como blues, otra que es más como grunge. Star Restart, que es, pues, ¿qué será? Como
2: pues está media progresiva. Progresiva,
7: ¿no? Sí, ajá.
5: Ay, qué chido.
7: Este, sí, no sé, hay por ahí una balada. Por ejemplo, una canción que ya sí hemos tocado, pero todavía no sale, es que se... ¿Qué más da? Se me olvidó el nombre. ¿Qué más da? Este, es una canción que es un blues, pero trae mucho cuestiones como electrónica. Y creo que eso yo no lo he escuchado antes. O sea, un blues pero con bajo. Bueno, al menos en la producción. En vivo sí lo toca Vic, ajá. Pero en la producción es un bajo sintetizado. Este, más como de algo de pop, más. Yo le digo, Vic, ese sinte me suena a Bad Bunny. O sea, en los graves, en los subgraves, ¿no? Este. Pero la canción no suena obviamente Bad Bunny, es como más como un blues. Y luego en el interludio se convierte en rock, pero también trae algo de swing, de jazz. Entonces, es eso. Y también es como esta cuestión de que tú dices de como no preocuparse tanto por encajar. Uno sí, o sea, es imposible que no, uno no busca aceptación. Claro que la busca. Y claro que si quieres sobrevivir desde la parte monetaria, tienes que acceder a la parte de la industria, te guste sí. o no, ¿no? Pero sí, como dices tú, o sea, la parte más creativa es cuando dejas de lado los prejuicios.
5: Muy bien. Y bueno,
6: iba a preguntarle a Víctor, antes de que nos pasemos a la siguiente rola que tiene ya preparada acá nuestra producción. Víctor, ¿qué te enganchó a ti? Porque seguramente antes ni se conocían, pero un buen día llegaste y lo encontraste. ¿Qué te enganchó para estar con él y tocar?
2: Bueno, yo desde antes de conocerlo, yo ya estaba apasionado por la música y pues siempre tuve un sueño. Yo tenía como 17 años cuando conocí a Oscar, algo así, más o menos.
5: Muy chiquita.
2: Y pues mi sueño siempre fue como ser parte de una banda. Bueno, ahorita ya pues estoy en otros proyectos, ¿verdad? Pero en ese momento pues no estaba ninguno. De hecho, digamos que Oscar Zarati es como el primer proyecto así serio en el que he estado. Bueno, antes de Oscar, pues, bueno, y todavía, pues toco en una iglesia cristiana. Y pues ahí, pues también, pues actualmente sí le estamos dando un poquito más de seriedad y estamos pues armando conciertos y así. Pero pues en ese entonces, pues no, no era tan serio, digamos, ¿no? O sea, nomás era como tocar en la iglesia los domingos. Y cuando me invitó Oscar a su proyecto, pues casi casi que le dije que sí, sí. Y pues
6: y empezó, ¿no?
2: Y empezó
6: la historia.
2: Así es.
5: Muy bien, bueno, pues si la gente quiere conocer más de Oscar Zarate, más quiere comprar mercancía, escuchar más música de ustedes, ¿en dónde los pueden contactar?
7: Bueno, mercancía todavía no tenemos, pero sí nos pueden encontrar en plataformas, pues así como suena, Oscar Zarate, Zarate con Z y latina al final. Estamos pues ahí en YouTube, en Spotify, Apple Music, todas las plataformas de streaming creo que estamos. Y está también, en Instagram, como igual como Oscar Zarate, así como suena, Zarate con Z. No se van a confundir, no es Oscar Zarate, ese es otro. Y ni Zarate, ajá, porque también dice Zarate no. Ojalá fuera Zarate. no, es Zarate.
2: Y Víctor Valdés.
5: Muy bien.
7: Tus redes sociales.
2: Ah, bueno, en Instagram y creo que también en Facebook me pueden encontrar como VVG guión bajo covers.
5: Muy bien. Porque también tienes otros proyectos, me decías, ¿no?
2: Sí, bueno, estoy con de mi iglesia y también en un grupo de norteño.
5: al vaquero le gusta eso. Bueno, pues ahí lo tienen, chavos. De verdad, muchísimas gracias. No sé si quieran decirle algo más al público en lo que nos está escuchando en estos momentos.
7: No, pues agradecerles ahora sí que su atención y agradecerles a ustedes también por este espacio, por la oportunidad. Pues para mí siempre es un gusto como conocer gente y pues ahora sí que estuvimos muy a gusto aquí con ustedes y pues gracias al público por habernos escuchado.
5: Muy bien, y bueno, pues sigan a Oscar Zarate porque la verdad lo que ustedes escucharon es apenas como que la punta del iceberg, porque tiene muchas fusiones también, tiene acústicos como lo escuchamos de fondo y también pues tiene rolas todavía más ponchadas, entonces tiene de todo, pues lo que nos gusta a nosotros que somos apasionados melómanos.
7: Gracias.
2: Sí, gracias.
5: Y bueno, si ustedes quieren estar en contacto directo con nosotros, lo pueden hacer a través de nuestro WhatsApp, que es el 449-912-1588. Y con esto nos vamos a la sección Memorias.

0: Yeah, bandita. Bueno, ya lo saben, mándenos su WhatsApp al 449-912-1588. Y ahora sí, mi queridísimo vaquero, ¿qué es lo que tenemos de efemérides el día de hoy?
1: Un día como hoy, pero de hace muchísimos años, mi estimada Bete, querido público, que nos escucha allá en casita, y sálvase a la parte donde estén, y también aquí a los invitados que tenemos aquí, Oscar Zarati y a Víctor Valdés, que están con nosotros. Miren, fíjense que hace muchos años, un 29 de mayo, un día como hoy.
0: ¿Un día como hoy?
1: De 1978 se publica el single Just I Wanna Need. Es una canción de la banda estadounidense The Cars, lanzada como primer sencillo de su álbum debut en 1978. The Cars, bajo el sello Elektra Records, después de ganar exposición en forma de demo, la canción se convirtió en un sencillo satisfactorio para The Cars, escalando al top 30 en Estados Unidos, apareciendo en gran cantidad de discos compilatorios. Just Want I Need It se convirtió en una de las canciones más reconocidas de este grupo. Por si no la han escuchado, mis estimados, pues ahí les va. Escuchen y disfruten. The Cars, I Want, I Need It.

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0: banda.
1: Retomar bueno, los ritmos pues, para que sean igual de pegajosos, ¿no?
0: Exactamente. Nos agarraron de nueva cuenta acá en la chorcha. Y bueno,
1: mi
0: queridísimo vaquero, ¿qué más tenemos para el día de hoy?
1: Ay, bueno, pues ya sabes que esta es la sección tan gustada, igual que las tuyas, obviamente. Clarines, pues, ¿sí crees que no? Mi estimada Betty, con su permiso,
0: claro, pues,
1: déjeme continuar con la siguiente efeméride. Un día como hoy, pero de 1982, se publica el single Eye of Tiger. Es una canción hard rock del grupo estadounidense Survivor y pertenece al álbum del mismo nombre. Fue escrita a petición del famosísimo Sylvester Stallone para la película Rocky III por Frankie Sullivan y Jimmy Petteri. E incluida en la banda sonora de la misma película. ¿La vieron?
0: Sí, ¿cómo no?
1: ¿Sí la viste tú? ¿En estreno o qué onda?
0: Sí,
1: ¿te la contaron?
0: Fui al cine.
1: A eso. Bueno, las nuevas generaciones no sabrán que era un cine, pero era como una sala con sillitas y una pantalla enfrente como una tele. Sí, porque muchos morros hacen, como era un cine. No, pero Netflix sí, y otras marcas.
0: Pues
1: no podemos decirlas aquí porque ahí una multa de por medio. Así que la canción encabezó la lista Billboard Hot 100 durante 6 semanas. A partir del 24 de julio de 1982 fue precedida por Don't You Want Me de Human League y regida por Abracadabra. También recordarás una cancionzota que también rompió récords, de Steve Miller Band. También encabezó la Mainstream Rock Tracks Eye of Tiger. También alcanzó el número 1 en Reino Unido, Irlanda y Australia. La canción ganó un Grammy Award y fue votada como la mejor canción por People Choice Awards. El sencillo fue galardonado con un disco de platino por la Record Industry Association of America en 1982, lo que representa 2 millones de copias vendidas en Estados Unidos. Esta canción se encuentra disponible también en videojuegos musicales, Guitar Hero, World Tour y Rock Band Tour. Escuchen y disfruten Survivor. Eye of

0: se escuchó todo eso, ¿verdad?
1: Se aprovechó de mí.
0: Todo eso se escuchó.
2: Yeah, banda.
1: Sí. Contáctense con nosotros, 449-912-1588. Todavía estamos a tiempo. Hoy, precisamente, hoy está en el Roxy San Venus con October 29 y Cicatrices. Entonces, para que vayan y
0: otra banda.
1: Eteria algo.
2: Bueno, vayan. Ay, al menos nos vamos. Ay, ¿qué? Bueno, vámonos, mi queridísimo vaquero, con tu última efemería.
0: Ok, si nos da la oportunidad acá,
2: Checo Pacheco.
0: La administración Checo Pacheco allá en controles. Bueno, pues un día como hoy, pero del 2000, Iron Maiden publica su duodécimo álbum de estudio llamado Brave New World. Marcó la vuelta al mundo del cantante Bruce Dickinson y del guitarrista Adrian Smith, lo cual generó mucha expectación e interés por la nueva etapa de la banda. Representa el primer álbum de estudio de la banda en el que tocan tres guitarristas. La canción Brave New World y la carátula del álbum están inspiradas en la novela de Aldous Huxley, Brave New World, en español Un Mundo Feliz, que trata de un mundo futurista distópico. Las canciones de Wicker Man y Out of the Silent Planet fueron lanzadas como sencillos y el álbum llegó a convertirse todo un éxito. Además, en Estados Unidos también recibió una crítica excelente. Y pues no se diga acá con la banda Hidrocálida, que lo tienen muchos de tono, aunque usted no lo crea. Y escucharemos de Iron Maiden, de Wicker Man. Escuchen y disfruten, esto, y creo que con esta nos vamos.
1: Con esto nos despedimos y muchísimas gracias, mi queridísimo Víctor. ¿Víctor?
3: Sí.
1: Y Oscar.
3: No, gracias a ustedes.
1: Gracias. Bueno, gracias a mi queridísimo Checo Pacheco. Gracias, mi queridísimo Checo Pacheco. Un saludo a Otniel Evangelista, que está por aquí. Y también, mi queridísimo vaquero, muchísimas gracias a todas las personas que nos escuchan. Recuerden seguirnos por las redes sociales. Estamos como RockCity94.5 FM en Instagram, Facebook, TikTok, Spotify y Facebook. Y ahora sí, nos vamos a escuchar Wicker Man. Con esto nos despedimos. Muchísimas gracias por escucharnos. Nos escuchamos el próximo viernes en punto a las 8:30 de la noche por el 94.5.

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1: En tu sintonía universitaria, las 10 con un minuto. 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

¡Hey! Hola, ¿qué tal, amigos de Radio UA 94.5 FM? ¿Cómo se encuentran el bello día de hoy? Ya saben que yo espero que muy, muy, muy bien. Como siempre, deseando que tengan un excelente lunes y que se siga poniendo cada vez mejor. Pues bueno, por fin ha llegado la hora de la semana de dejar de lado eso que estés haciendo más que físicamente en tu cabeza. De soltar tus preocupaciones, el estrés. Yo sé que es lunes, hoy nacieron pendientes para la semana. Pero bueno, pues te invito a que dejes eso de lado un ratito y dediques una hora para dejarte llevar por aquello que sientes, por todas esas cosas que experimentas día con día, pero muchas veces no encuentras la forma de expresarlas. Y un saludo para nuestros amigos que están cortando el pasto, pasando con un tractor, no sé. Tranquilos, chicos, creo que no se oye. Pero bueno, pues sí, los invito a que se dejen llevar por sus emociones, por eso que sienten, que le dediquen esta horita a El Umbral. Ya saben, este programa dedicado para ayudarte a explorar el arte de sentir y poder poner todas las emociones al aire. Pues ya sabes, como cada lunes a esta hora, hoy siendo las 4 con... ya casi con 3 minutos, te saluda Sofi Cermeño. Agradezco tu sintonía y tu compañía una vez más aquí. Y pues aprovecho también para agradecerle a Rafita Polo en los controles y a Lexi que andan por ahí, porque el jueves pasado, si ustedes sintonizaron tu espacio, si estuvieron en el lado B, sabrán que prometí sorpresas para este lunes de El Umbral. Y pues las hay. Hay sorpresas, hay novedades. Hoy por primera vez estamos a través de Facebook Live, porque estamos completamente en vivo. Pero hoy crecen las opciones. Ya no solo puedes escribirnos al WhatsApp de cabina, que es 449-912-1588, sino que también puedes escribirnos ahí por los comentarios de Facebook Live. También estamos en vivo por YouTube, por nuestra aplicación, que si no la tienes, te invito a que vayas a descargarla para que no haya pretextos y nos puedas llevar a donde quiera que vayas. Entra a la App Store, a la Play Store, según sea pues el caso de tu dispositivo, y ahí la puedes buscar así tal cual, Radio UA 94.5 FM, y la puedes descargar. También si estás en tu computadora, de escritorio, en tu laptop, sintonizarnos a través de el sitio web radio.ua.mx. Y bueno, pues ahí están los datos. Estamos en vivo, estamos en Facebook. Te invito a que vayas, me dejes ahí un like, un comment, o lo que tú quieras, algo umbralesco, un corazoncito, viva El Umbral. Y bueno, pues como cada lunes de El Umbral, no puede faltar la poesía. Y déjenme contarles un chisme poético del Umbral. La semana pasada hubo mucha indignación aquí en los pasillos de la estación, puesto que Goretti Bravo le dio voz a nuestro poema. Y ustedes no son quien para saberlo, ni yo para contarlo, pero el día que le pedí a Goretti que me grabara eso, no estaba en las mejores condiciones de salud. Así que llovió el hate para la producción de este programa. Pero pues, ¿qué les digo? El show tiene que continuar. Y muchas gracias, Goti. Te mandamos un saludo y un abrazo, y qué gusto que ya estés al 100. Pero bueno, pues en esta ocasión buscamos, obviamente, al menos cuerdo del team, a alguien que tampoco anduviera en sus 5 para darle voz a estos sentimientos plasmados en rimas. Así que, adelante, Emma.

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¿Qué tal? Pues ahí tuvieron este bello, triste, de todo poema. Muchas gracias a Emma que me ayudó a darle voz. Y en esta ocasión, miren, fíjense que este poema no tiene título, no está bautizado. Déjenme platicarles por qué. Porque en esta ocasión y de aquí para el real va a comenzar a introducir aquí sus poemas una amiga mía que le gusta mucho la poesía, le gusta mucho escribir, pero pues a ella le da un poco de pena que conozcan por ahí sus rimas, que conozcan por ahí sus sentimientos. Entonces, pues, es una autora anónima, pero igualmente sabemos que nos está escuchando y le agradecemos infinitamente por prestarnos su poema. Espero que les haya gustado. Y bueno, con esta introducción poética, sabrán, o no sé si ya lo sabrán, si lo dedujeron, si no lo dedujeron, pues déjenme decirles, el día de hoy vamos a explorar el arte de extrañar. ¿Por qué? Porque es inevitable. Yo creo, ¿cómo se diría? Lo denominaría como que extrañar es el precio de querer. Es el precio de querer, no en todo momento puedes estar con esa persona que tú quieres, por la que sientes algo lindo, especial. Pero, pues bueno, no queda de otra más que extrañarlos en esos momentos que no están cerca de nosotros. Y en esta ocasión, dividí el programa en dos. Dijera Checo, la primera mitad antes del corte, la segunda mitad después. Pero además de eso, antes del corte, vamos a escuchar ese tipo de canciones que escucharías cuando extrañas a alguien, pero a sabiendas de que lo vas a volver a ver. O sea, extrañas a alguien y se te hace eterno el tiempo, ese lapso entre que lo ves y lo vuelves a ver es eterno. Y la siguiente mitad del programa es para cuando extrañas a alguien, pero pues que ya no sabes si lo vas a volver a ver, o incluso tienes por seguro que justo ya no lo vas a ver y no te queda más remedio que extrañarlo sin límite de tiempo. O sea, esa me la robé de medio tiempo, creo. Pero pues justo. Entonces, pues ahí está, ahí se las dejo. Y si están siguiéndonos a través de Facebook Live, por ahí ya pudieron ver un pequeño spoiler de qué canción vamos a escuchar para comenzar con la musiquita de este programa. Y si no lo vieron, pues los invito a que vayan y nos sintonicen por Facebook Live para que puedan verlo, o véanlo en YouTube para que se den un spoiler. Pues ya, no les echaré más verbo, porque hablando de este artista yo me explayo, hasta yo me caigo mal, entonces ya ni les voy a decir de quién es. Si ustedes son Umbral Lovers de corazón, ya deben saber de quién estoy hablando. Y vamos a escuchar Mi Soledad y Yo. ¿Estás?

Pues acabamos de escuchar Mi Soledad y Yo de Alejandro Sanz, infaltable aquí en El Umbral. Y bueno, pues a mi parecer no hay una canción que pueda describir mejor pues ese dolorcito que se siente cuando no sientes cerquita a la persona que quieres. Y en este caso aún más doloroso, porque pues nos da a entender que quizás aparentemente esa persona que el cantante extraña, o como dicen, el protagonista de la canción, pues quizás ya encontró a alguien más, quizás está viviendo otra relación, quizá ella ya lo superó o no, porque ¿por qué le seguiría hablando? Pero bueno, esta canción a mí, cuando extraño a alguien, la verdad, la escucho, a mí se me hace, ya me ventanillo sola, pero bueno, pues sí, es esa canción que yo pongo cuando siento esa lejanía de alguien que yo quiero, Mi Soledad y Yo. Pero bueno, pues ahora les traigo una canción que se las traigo en dos versiones. ¿Por qué? Porque una es la más conocida y la otra, creo yo, que por la manera en la que está interpretada, musicalizada y todo, como que le da más ese sentimiento, trae más ese feeling extrañador. ¿De qué canción estoy hablando? Bueno, pues es la canción Pero Te Extraño, de la autoría de Armando Manzanero. La verdad es que es una muy buena versión, pero no mi favorita. Por algo no es la más conocida, es creo una opinión popular, muy buena canción, pero no sé si Armando Manzanero logra darle exactamente el vibe de lo que escribió, porque es muy profundo. Pero bueno, es más conocida por su interpretación de José José, creo que pues sí es justamente la más conocida, la más popular, aunque también otros artistas pues la han interpretado, entre ellos Andrea Bocelli, Luis Miguel y muchas artistas más. También encontré de intérpretes femeninas, pero no sé, creo que sí le cambió un poco. Y bueno, pues esta canción presenta como que la historia de un individuo que está ahí pasando como por una separación amorosa, y a pesar del tiempo que transcurre, pues no logra dejar de sentir ese profundo afecto y a la vez ausencia de la persona amada. Y bueno, pues primero vamos a escuchar la versión de Luis Miguel y seguido vamos a escuchar la de José José. Yo pienso, yo Sofía, que la de Luis Miguel está como que más sentimental, como más así de que te pone pues en el mood de que estás extrañando a tu ser amado. La de José José como que está un poco más dolida fuertemente, y la de Luis Miguel como algo más suave. No lo sé, juzguen ustedes, por eso les traigo las dos, porque no me pude decidir por una. Y pues nada, los invito a que después de que las escuchen, me comenten, me manden un WhatsApp, me digan qué les pareció una, qué les pareció la otra, cuál fue su favorita, voten ustedes, cuál es la ganadora de este round. Y otro datito, todas las versiones sí están tituladas como Pero Te Extraño, pero si tú quieres buscar la de Luis Miguel en Spotify, en cualquier plataforma, solamente está como Te Extraño, sin el pero. ¿Por qué? No lo sé. Pero bueno, así le pusieron. Entonces vamos a escuchar Te Extraño de Luis Miguel y después Pero Te Extraño de José José.

Pues ahí tienen las dos versiones de Pero te extraño. La primera, que solamente se llama Te extraño en plataformas por alguna razón, con Luis Miguel. Y la siguiente, que es la más conocida, la más popular, la más icónica también, creo yo, Pero te extraño, interpretada con José José. Y bueno, ya les había dicho antes de que las escucháramos, que voten ustedes, decidan cuál creen que es mejor, cuál les llegó más a lo profundo de su corazón. Envíenoslo ahí al 449-912-1588 o por un comentario de Facebook Live. Aproveche que esto no se ve todos los días. Hoy El Umbral se está estrenando en Facebook Live, así que aproveche. No sé qué está esperando para entrar, buscarnos y comentarme. ¿Sabes qué? A mí me gustó más. Pues ya yo no puedo decir, no sé cuál les gustó más, pero ahí vayan y cuéntenmelo. Y pues bueno, para seguir con esta tardecita extrañosa y que ya se está poniendo nublado, ¿eh? De hecho, esta última, la de José José, me pegó más fuerte. No sé si será el clima, si será la rola, será todo junto. Pero ahora vamos a escuchar al papá de casi toda mi generación, mío, ¿no? Si usted no sabe por qué, ¿para qué se ha perdido el umbral? ¿Para qué se ha perdido el lado B de tu espacio? Ni modo. Así que, bueno, vamos a escuchar esto que es Si no estás, de Chayanne.

0: Si no estás, de Chayanne es lo que acabamos de escuchar hoy en El Umbral. Y bueno, pues ya son las 4:30, así que vamos a hacer una pequeña pausa, pero no te vayas porque vamos a seguir explorando el arte de extrañar. Así que quédate con nosotros, estás en El Umbral.
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0: Y hey, muchas gracias por seguir aquí conmigo, con nosotros, porque también los de cabina cuentan, aunque ustedes no los puedan ver, sin ellos no sería posible todo lo que ustedes están viendo y escuchando. Así que muchas gracias, chicos. Y sobre todo gracias a ustedes por seguir aquí con nosotros en esta tardecita de El Umbral, ya a las 4:33. Y antes de hacer esta pausa, escuchamos 4 cancioncitas. 2 de ellas fueron la misma canción, pero en diferentes versiones. Una con Luis Miguel y una con José José. Y por ahí pusimos a votación a ver cuál era su favorita. Y por aquí ya nos están llegando sus mensajes. Aquí dice, mi voto es por la versión de Luis Miguel. Saludos a cabina y a licenciatura en Administración Financiera Generación 99-2024. Felicitaciones por el programa. Muchas gracias a Berna, que nos acaba de escribir por WhatsApp. Le mandamos un saludo y muchas gracias por sintonizarnos en esta tarde de El Umbral y por dejar ahí su voto. Así que los invito a que se unan y como él se animen y nos digan cuál fue su favorita. Y bueno, pues ahora vamos a continuar con las rolitas aún más extrañadoras. Ahora les traigo una canción del Buki, de Marco Antonio Solís. Esta canción es Si no te hubiera sido. Y como ya saben, aquí siempre les contamos algún chismecito de alguna rolita. En esta ocasión le tocó a esta canción. Aunque déjenme decirles de una vez, para que no se me desilusionen ya en el momento, no la traigo con Marco Antonio Solís. ¿Por qué? Pues porque me encontré esta versión con Maná y se me hizo muy padre y se las quise traer. Entonces, pues ya, advertidos están. Vamos a escuchar una versión con Maná. Pero bueno, pues quien escribió esta canción fue Marco Antonio Solís. Y déjenme decirles que, contrario a lo que muchos pensarían de que es una canción escrita bajo el contexto de una separación amorosa, esta canción está escrita bajo un suceso aún más lamentable, la verdad, que una separación amorosa. Pues por allá del año 2000, el Buki estaba casado con una actriz y cantante de nombre Beatriz Adriana, y ella tenía un hijo de una relación previa de nombre Leonardo Martínez. Él fue adoptado por el Buki, él lo quería, se dice por ahí, como si fuera su propio hijo. Y en el 2000 ocurrió un suceso muy lamentable en el cual le arrebataron la vida a Leonardo, y posteriormente pues y el Buki se inspiró en este muy, muy, muy trágico suceso como para darle una especie de homenaje y pues también para expresar el dolor que sentía tras esta pérdida, escribió esta canción. Así que bueno, pues yo sé que muchas veces nosotros escuchamos esta canción cuando extrañamos a un amor que se fue, a una persona que nos rompió el corazón, pero pues deben saber, el contexto real es este y además pues hoy estamos explorando el arte de extrañar y pues también lamentablemente la pérdida de un ser querido, el duelo posterior a la pérdida de un ser querido, pues es demasiado extrañar. Yo creo que ya nunca dejas de extrañar a alguien que se te va. Entonces, hoy que estamos explorando el arte de extrañar aquí en El Umbral, vamos a escuchar esta canción, Si no te hubieras ido, con Maná.

Si no te hubieras ido, en esta ocasión interpretada por Maná, de la autoría de Marco Antonio Solís, es lo que acabamos de escuchar. Y bueno, pues qué les digo, esta canción es, pues sí, una profunda reflexión sobre la pérdida y el dolor que conlleva la ausencia de un ser querido, como les comentaba antes de escuchar esta canción. Y pues la letra fue inspirada en la pérdida de un hijo adoptivo de Marco Antonio Solís. Y pues la letra está cargada de metáforas, como la mayoría de las canciones que traemos aquí. Pero pues nos muestra una imagen, una representación de cómo la pérdida de este ser querido pues cambia la vida del protagonista de manera física y emocional. También, como pues justamente lo que menciona, que la vida como que antes tenía cierto ritmo y propósito, y pues en estos momentos que se canta esta canción, ahora pareciera como algo más vacío, como sin rumbo. Y bueno, pues es completamente entendible en estas situaciones. Y bueno, si nos acabas de sintonizar el día de hoy en El Umbral, estamos explorando el arte de extrañar. Por eso traemos estas rolitas, esas canciones que escuchas cuando extrañas a alguien, sea la situación que sea por la cual lo estés extrañando. Así que bueno, también te invito a que nos escribas, que nos mandes un comentario por Facebook Live, un WhatsApp a la cabina, y nos digas cuál es esa canción que tú escuchas, que tú escuchabas cuando extrañabas a una persona, o que te ayudó a superar algún momento de tu vida en el cual extrañabas muy fuertemente a alguien. ¿Qué canción está en la playlist de tu vida para los momentos en los que extrañas a un ser querido? Si tú quieres, si tú te animas, estamos aquí abiertos a recibir tus anécdotas, tus testimonios, tus historias, tus canciones. Y bueno, pues vamos a continuar con las rolitas extrañosas de esta tarde. Ahora vamos a escuchar una canción un tanto, pues sí está desgarradora la letra, pero como que el ritmo siento que te ayuda como a llevarlo más calmado. Una letra que refleja como pues también el vacío, desesperación diría yo también, que siente el protagonista ante esta ausencia de su ser amado. Y nos logra transmitir una idea de que todo el mundo pierde la esencia y la belleza si el protagonista no cuenta con la presencia de esa persona especial en su vida, en su día a día. ¿De qué canción estoy hablando? Redobles, tiquitiquiti. Pues esto es Si tú no vuelves, de Miguel Bosé. Vamos a escucharlo.

pues esto fue Si tú no vuelves de Miguel Bosé. Una canción, pues, que quizá gente la pone como si reflejara dependencia emocional. Yo creo que no, pero hay muchos comentarios en las redes sociales que dicen que es una canción que denota dependencia emocional. No lo sé, yo creo que muchas veces se puede confundir este tipo de ya cuestiones como un poco tóxicas con los sentimientos muy fuertes, y más en la actualidad, como que siento que ya no está tan normalizado sentir acá con todo el corazón. Entonces, pues uno es así, le dicen intenso. ¿Cuántos de aquí no les ha pasado? Porque, pues bueno, a mí sí. Entonces uno le baja a su intensidad unas cuantas rayitas. Y bueno, pues en esta canción, Si tú no vuelves, se destaca como la esperanza que tiene la persona que se aferra al regreso, perdónenme, quizás improbable, de una persona. Y pues en esta canción lo simboliza a través de esta estrella que viene a hacerle compañía. Y pues esto podría interpretarse quizá como, no sé, como un mensajero de los sentimientos del protagonista de la canción hacia esa persona que está ausente, y que bueno, el protagonista busca de alguna manera, de la manera que sea, incluso con una metáfora, con una, pues sí, con una cuestión como más filosófica, mantener viva esa conexión entre ambas personas pese a la distancia, que quizá ya no se hablan, ya no haya contacto, que sí, contacto cero, dicen los chavos. Pero bueno, una canción muy bonita. Y ahora vamos a escuchar otra canción extrañosa, claro, porque ya saben, hoy estamos explorando el arte de extrañar. Ya saben que aquí en El Umbral exploramos el arte de sentir, pues extrañar es parte de sentir. Como les dije al inicio de este programa, yo creo fielmente que el precio de querer o de amar es extrañar. ¿Por qué? Porque llega un momento en el cual no puedes estar todo el tiempo ahí con la persona que quieres, sean tus hijos, tu pareja, tus amigos, incluso pues alguien que se fue. Llega un momento de separación entre las personas y bueno, pues es el precio que tenemos que pagar. Pero como diría, ¿quién era? Christopher Robin, me parece que sí. Pues como que qué fortuna la de tener algo que valga la pena extrañar, a pesar de que extrañar duela, pero qué bonito tener cosas que podamos extrañar, porque eso significa pues que son bastante valiosas para nosotros. Pues nadie extraña algo que no quieres o que no aprecias profundamente. No sé qué opinan ustedes. Ya me puse aquí muy, muy romántica y filosófica yo. Pero bueno, pues ahora vamos a escuchar a La Oreja de Van Gogh con una baladita pues muy emotiva, que explora acá pues la profundidad del amor y este deseo pues de tener cerca a la persona amada. Una vez más nos trae esta como feeling de vacío, de una dificultad para poder imaginar la vida sin la presencia de esta persona. Aquí en esta canción, pues la protagonista describe cómo es su rutina diaria y cómo se va marcando por la ausencia de su ser querido. Nos va expresando cómo momento a momento cada pequeño detalle le recuerda a esta persona. Así que bueno, vamos a escuchar Mi vida sin ti de La Oreja de Van Gogh.

0: Mi vida sin ti, de La Oreja de Van Gogh, es lo que acabamos de escuchar en esta tardecita de El Umbral, donde exploramos el arte de extrañar. Y lamentablemente, tristemente, la hora más triste ha llegado, más triste que estas canciones, porque una vez más ya se nos acabó el tiempo. Ya saben que aquí en radio el tiempo es nuestro peor enemigo y se va consumiendo segundo en segundo. Bueno, el tiempo realmente, no solo en radio se va consumiendo segundo a segundo, pero bueno. Pues qué les digo, muchas gracias por haberme sintonizado una vez más aquí en El Umbral. Muy contento de estar por primera vez aquí en Facebook Live para poder estar cada vez más cerca de ustedes, poder ofrecerles más plataformas en las cuales puedan sintonizarnos, puedan escuchar El Umbral y explorar el arte de sentir. Fue un gusto para mí haberte acompañado a lo largo de esta hora, compartirte estas rolitas, leerte y pues explorar el arte de extrañar contigo. Pues le agradezco el apoyo en los controles a Oswald Rodríguez y a Lexi Gómez, que me estuvo ayudando por ahí con todas las cuestiones visuales. Si ustedes nos siguieron a través de Facebook Live, todo esto fue gracias a Lexi. Así que muchas, muchas gracias. Y pues bueno, los invito a que nos sintonicen nuevamente dentro de una semana aquí en El Umbral a la misma hora por el mismo canal. Yo soy Sofía Cermeño y esto fue El Umbral.
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0: En este momento, las 11 en punto. 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

0: Así nomás.
1: Incredible.
2: Eso me gusta.
3: Okay, yeah.
4: El equipo tricolor tiene mucho corazón y en la cancha lo demostrará. Es el tema del Mundial México 86, lo cantaban los jugadores y cantaban horrible, pero se hizo un hitazo en ese tiempo. Uy, yo era una pequeña criaturita como él.
5: A nosotros nos tocó el guacaca, la canción del agua caca.
4: Y es que hoy les tenemos en sencillito. Bueno, mi nombre es Checo Pacheco.
6: Yo soy Airán Ferco. Te interrumpí, perdón.
5: Y mi nombre es Ceci Ruiz. Y justo como Checo iba a decir, hoy andamos muy futboleros, muy mundialistas, muy todo, porque justo ya va a empezar esta temporada.
4: Sí, ya se están lanzando muchas canciones respecto al mundial. Ya estamos a menos de 2 semanas para que arranque este gran evento que incluye a nuestro país, incluye las ciudades de Guadalajara, uh-huh, Monterrey y Ciudad de México.
5: Mucho
4: y pues
5: tráfico.
4: Nosotros felices, ¿no?
6: Pues, más.
4: Un desorden, un poquito más, digamos, ¿no? Con unos cuantos miles de visitantes para la justa mundialista. Y bueno, tenemos, como les decía, varias canciones que han estado lanzando con este motivo. La FIFA ya sacó un disco oficial también.
6: Anda,
4: para esto
6: todo.
4: Ya no se conformó con una canción, dijo ahora vamos a lanzar un disco, son 7 canciones si no me equivoco, y vamos a presentar algunas de ellas y algunas que otros artistas o otros medios de comunicación han estado presentando para este mundial.
5: Así es, y entonces vamos a comenzar. Bueno, antes de comenzar, yo sí quiero decir que justo estas canciones tienen diferentes ritmos y también muchas personalidades, por así decirlo, muchos artistas.
6: Fragmentado, programa, ajá, fragmentado.
5: Pero siempre reuniéndose con el mismo fin, que es celebrar pues al fútbol y a este evento que nos va a unir a todos. Y pues bueno, vamos a comenzar con Grupo Frontera porque nos presenta Un Solo Corazón, que justo está compuesta para alentar a la selección y que justo incluye versos que celebran la reunión familiar y la pasión por el fútbol. Y pues hay un coro que resalta mucho, que es el sentimiento nacional, con la frase más de 100 millones, pero un solo corazón. Y con esto les dejamos la canción, pues sí, de Grupo Frontera.

0: terminamos de escuchar a Grupo Frontera con Un Solo Corazón. Oigan, y antes de decir esto, yo sí quiero decir que Grupo Frontera anda con un mood muy padre, está teniendo varios géneros, está, yo creo que, si me dicen regional mexicano, me voy con uno de los mayores exponentes en el momento. ¿Por qué? Porque justo está rompiendo como esta sola línea.
1: Molde.
2: Estas fronteras.
0: Justo. Grupo Frontera, exactamente.
2: Muy bien, oigan, y como decían las chicas ahorita que arrancamos el programa, casi todas las canciones son con muchas colaboraciones. Por ejemplo, esta que vamos a presentar a continuación se llama Fuerza Vamos Mundial y tiene nada más y nada menos que 9 artistas de diferentes partes del mundo, como Iskander. Él es un cantautor que tuvo mucho éxito aquí en los 90s, 2000s en México. Arely Senao, que es brasileña. Nebulosa, Nuria Fergó, Chico and the Gypsies, César BK, Blondia, Labde y Costi. Ellos son los autores de este tema, que es una canción para que los fanáticos del fútbol en el mundo tengan un propósito, y es un movimiento mundial de amor por nuestros niños, ya que regalías que se van a recaudar de esta canción se van a donar a la fundación Yo Vivo en el Amor. Y aparte la canción rinde homenaje a Pelé, a Leo Messi, a Kylian Mbappé y al fallecido colombiano Andrés Escobar. Entonces es un tema bastante...
0: Oye, que Messi va a jugar su sexto mundial también, año. Va a hacer historia.
2: Sí, igual que Cristiano Ronaldo, igual posiblemente que Paco Memo si juega, pero por lo menos va a asistir a su sexto mundial.
0: Así es
2: que, bueno, vamos a escuchar a todos estos artistas, ya no los voy a repetir porque son muchos. Forza, vamos mundial.

0: sencillito, así nomás.
1: Pues ahí estuvo este tema, Forza Vamos Mundial, con Iskander y con otros 8 artistas más de todo el mundo, porque todos vienen de diferentes regiones. ¿Pero con qué seguimos, Fer?
0: Oigan, esto no puede ser un especial de el Mundial si no está esta queridísima persona. Yo siento que... ¿Quién creen que sea? ¿Quién creen
2: le
0: que
2: da vida
0: sea?
2: Al Mundial.
0: Yo ella le da vida, sí.
1: Sí, ya, y ya se ha vuelto un artista recurrente para presentarse.
0: Sí, claro.
1: A raíz del exitazo del Mundial
0: de sus anteriores
1: de Sudáfrica.
0: Mundiales.
2: Exacto.
0: Bueno, pues les hablo de la reina de la música del Mundial, Shakira, en colaboración con Burna Boy, con su canción Die Die. Esta canción que, pues bueno, ha tenido algunas críticas constructivas, algunas buenas, pero pues la gente ya casi nada le gusta, ya saben. Pero bueno, esta canción es para el Mundial y lo anunciaron para la Copa Mundial del 2026. ¿Qué les pareció cuando lo escucharon?
1: Yo tengo mis reservas. Lo que pasa es que yo creo que dejó la vara muy alta ella misma con esta de la Huacaca.
0: Sí.
1: Entonces, Huacaca. Por eso. La Huacaca y dice, no, la Huacaca.
0: Sí,
1: el Huaca Huaca, pues.
0: Pues también también tuvo otra canción que ahorita no me acuerdo cómo se llama, pero también esa estuvo buena del Mundial. Y ¿sabes qué? Yo no siento que esté mala.
1: No,
0: o sea, está bien.
1: Está genérica.
0: Sí,
1: está
0: bueno.
1: Genérica para mi gusto.
0: Checo, genérica, a mí sí me gustó, Ceci.
2: Pues yo también opino lo mismo que Checo. Creo que es que sí dejó la vara muy alta.
1: Pero bien que la vamos a estar bailando cuando gane México,
0: claro,
1: y en la glorieta de Benito,
0: claro.
1: Juárez. No,
2: y yo creo que es también mientras se consolida. O sea, en el Mundial la vamos a escuchar en todos lados.
0: Deja que la escuchemos más.
2: Tal vez puede ser literalmente la referente del Mundial.
1: Sí, exactamente.
2: Uh-huh. Así que todo puede pasar.
0: Así es. Entonces este tema combina los sonidos globales de ambos artistas en una celebración de fútbol. Cultura, unidad que busca capturar el espíritu del torneo. Así que vamos a escuchar Die Die de Shakira y Burna Boy.

0: acabamos de escuchar Die Die de Shakira y Burna Boy. Esta canción que a mí sí me gustó, sí va de acorde al mundial y lo disfrutamos mucho. Y déjenme les platico que Shakira donará la totalidad de sus regalías de esta canción al fondo con su alianza con la FIFA. Y pues agradece. Muchos artistas es lo que van a hacer.
1: Sí, sí, ajá. El disco este que sacó la FIFA, FIFA Sounds, tengo entendido que es el título. También muchos de los artistas están donando a diferentes fundaciones. Y qué bueno, ¿no? Porque sí, seguro van a tener millones causa, de reproducciones sí. a nivel mundial. Y que sea todo por una buena causa, ¿no?
0: Así sí, es. Eso es lo mejor.
2: Pero bueno, seguimos con más música. Y como dijimos, de mucho, aquí hay mucha variación. Y vamos a continuar con Jelly Roll, Carin León y Circuit con Lighter, que justo esta canción une a los tres países anfitriones, que son México, Estados Unidos y Canadá. Y bueno, a través de esto también crean este sonido que es muy colaborativo y pues está combinado con las raíces del country, con la influencia del regional mexicano que es aquí en México, y el tema fusiona también muchos géneros, reflejando la energía cultural compartida en todo Norteamérica y la pasión global por el deporte, que es justo por lo que nos estamos uniendo. Así que vamos a escuchar a Lighter.

0: Y terminamos de escuchar Lighter de Carin León, Circuit y Jelly Roll. Una canción que es diferente, pero me gusta, se escucha competitiva como lo estábamos mencionando fuera del aire.
1: Sí, así muy ponchada. A mí sí. Creo que me hubiera gustado más esta como tema principal del mundial, no sé.
2: Y tú, esa me inspira más.
0: Lo veo mucho como en un spot de enfrentamiento, cuando se están presentando los
2: de que están entrenando.
1: En un comercial de refrescos de cola, así cuando se enfrentan también las marcas de refrescos de
0: esta
1: cola.
0: Esta canción está muy combinable.
1: Sí, está buena. Está. Y bueno, ahí vienen otras sorpresitas también en ese mismo disco, como lo que tenemos a continuación.
2: Lo que tenemos a continuación.
1: Ya para despedirnos, perdón.
2: Sí, me tomó por sorpresa porque, o sea, de que estos dos artistas colaboraran no me tomó por sorpresa. Lo que me confundió es que fuera para el mundial.
1: Sí,
2: uh-huh. Sí, así que les voy a presentar esta colaboración de Los Ángeles Azules y Belinda con su canción Por Ella. Recientemente se estrenó Por Ella, el segundo sencillo del álbum oficial de la Copa Mundial FIFA 2026, que abre con una nueva fase y propuesta musical del torneo. Esta canción combina la potencia vocal de nuestra querida Belinda, ella dándolo todo.
0: Sí.
2: El sonido inconfundible de la legendaria agrupación mexicana de cumbia Los Ángeles Azules y la producción característica de Tiny, que él también es un ganador de varios premios Grammy. Y pues imagínense juntar a estos tres talentos la canción que nos van a traer.
0: Oye, que justo ya habían colaborado ellos antes.
2: Ah, sí.
0: Con una canción padrísima. Y esta canción también va a estar muy buena ahora uniendo a otra
2: Tiny.
0: Persona.
2: Sí.
1: Y que bueno, también, si no me equivoco, Los Ángeles Azules también van a estar el día de la inauguración del mundial junto con Lila Downs, junto con pues muchos otros artistas también en ese gran festejo, ¿no? Para arrancar antes, previo al partido México-Sudáfrica.
0: Ese día México va a estar de fiesta.
2: Sí, todo México. Y bueno, vamos a escuchar esta gran colaboración Por Ella.

0: pues bueno, de esta manera estamos ya terminando esta emisión mundialista de Sencillito, la primera de muchas. Esperemos que sigan saliendo canciones buenas para este mundial. Cada selección también, déjenme les digo, están sacando sus temas. Habrá que identificar algunos, vamos escogiendo los más padres para presentarles las próximas semanas a nuestro radio escucha del late.
1: Claro.
0: Mi nombre es Checo Pacheco.
1: Yo soy Airán Ferco, muchas gracias por acompañarnos.
2: Y mi nombre es Ceci Ruiz. Y recuerden que tenemos retransmisión hoy a las 11 de la noche. Y no olviden seguirnos en nuestras redes sociales. Estamos como Sencillito y nos vemos la próxima semana.
0: Y los dejamos en buenas manos. Ya están nuestros amigos de Holy Wow por acá. Eso. Sandoval, ya vimos a Dani también por ahí. Los dejamos en muy buenas manos.
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1: En tu sintonía universitaria, las 11 con 30 minutos.
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0: ¿cuánto pagarías por matar a un borrego cimarrón?
1: $100,000 pesos.
0: Cada año, miles de personas pagan eso y más por viajar a lugares remotos con un solo propósito: cazar animales silvestres por diversión. No por hambre, no por supervivencia, solo por placer. ¿Es ético?
1: ¿Es conservación?
0: ¿O es simplemente un deporte de ricos? Se llama turismo cinegético, viajar para cazar, y surgió hace siglos entre la aristocracia europea como símbolo de prestigio. Con el tiempo, se extendió a África, Asia y América, donde abunda la fauna silvestre. Hoy, en México, se practica principalmente en unidades de manejo ambiental que permiten la cacería controlada en ciertas zonas. Existen dos modalidades: espacios abiertos, donde los animales viven en libertad, y predios cerrados, donde venados son criados en ranchos cinegéticos. Aunque menos costosa, esta práctica tiene impactos ecológicos. Las cercas impiden el movimiento natural de otras especies. Aquí está el problema de fondo. Cazar un animal puede costar más de $100,000 pesos, una cantidad que pocos pueden pagar. Y aunque las comunidades donde se practica el turismo cinegético no suelen ver cambio significativo en su economía, los recursos se concentran en unos cuantos. Las ganancias no compensan el daño ambiental. Desde la mirada geográfica, todo territorio está formado por elementos interconectados: tierra, vida y comunidad. Cuando alteras uno de estos elementos, afectas el equilibrio completo. Cada animal es un hilo en la red de la vida. Algunos defensores del turismo cinegético afirman que permitir la caza legal ayuda a conservar especies y supuestamente evita la caza furtiva. Sin embargo, no existen pruebas científicas que demuestren que funciona. Por el contrario, en muchas zonas, las poblaciones animales siguen disminuyendo. Pero existen alternativas responsables: safaris fotográficos, turismo de observación,
1: educación ambiental.
0: Estas prácticas fortalecen la conexión entre las personas y los ecosistemas, sin causar daño a los seres que los habitan. Educar para la empatía y la conservación es el primer paso hacia una cultura donde viajar significa aprender, cuidar y convivir,
1: no cazar.
0: Comprender que los animales son seres sintientes, capaces de experimentar miedo, placer o sufrimiento, transforma nuestra manera de relacionarnos con ellos. Así que la próxima vez que escuches sobre turismo cinegético, pregúntate: ¿es conservación o es solo un eufemismo elegante para matar por placer? Porque en un mundo donde tantas especies están al borde de la extinción, cada vida cuenta. Y ningún trofeo vale más que un animal libre bajo el cielo de México. Con información del doctor Álvaro López, del Instituto de Geografía de la UNAM. Un guión de Leonardo Santiago, con información del portal Ciencia UNAM. Les saluda Mónica Genis.
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0: 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Entre pensamientos y melodías, nuestro reloj marca las 12:04. 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
1: En este momento, la una en punto.
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1: En este momento, las 12 en punto.
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Tormento Tropical, episodio número 153. Bienvenidas, bienvenidos, bienvenides a todas las señoras y señores aquí al Fermento Tropical. Mi nombre es Carlos Pasillas, usted ya me conoce, alias el Tigre, obviamente. Y estamos hoy con mucha energía. No sé qué pasó esta semana que de pronto llegamos al jueves todavía con mucha pila. Estoy grabando, son casi las 4 de la tarde, el clima es horrible, pero se nos promete lluvia para el fin de semana cuando esté la repetición de este programa, ya saben, el sábado a las 3 de la tarde, rumbo a los 7, a las 7 cantinas de Calvillo, con el amor de su vida agarrados de la mano, escuchando unos buenos cumbiones, porque el día de hoy traemos Traditional and Modern Cumbia Vinyl Mix, o sea, traemos una selecta de música de cumbiecita que nos estamos atreviendo un poquito a mezclar no solo los futurismos que somos fan aquí en este programa, sino también darle lugar un poquito a lo tradicional. Y es que lo han pedido, ya saben, a través de las redes sociales, @tormento_lofi. Me han dicho, ¿por qué no te pones esta? ¿Por qué no te pones la otra? Si a usted se le ocurre alguna rolita que poner, écheme mensaje, echamos chisme. Y además también hay complacencias, claro que sí. Entonces, dijimos que íbamos a hacer un programa más musical, menos plática, más baile. El día de hoy, Traditional and Modern Cumbia. Ese es el tema del día de hoy. Y pues nada, último programa de mayo, los calorones. En unos días la Champions, en unos días empieza el verano meteorológico, en unos días empieza el orgullo. Y pues aquí estamos, nos encontramos en la pista de baile a bailar.

por aquellos cerros ya se escucha el tambor, pero di unos comerciales que se nos vienen. Regresamos en corto, vamos a un clip comercial para la segunda parte de El Tormento Tropical. Vámonos.

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1: La hora exacta, las 2:28.
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1: Tormento Tropical, episodio 153, la segunda parte, la parte de la cumbia, pero últimamente estamos poniendo cumbia todo el día, cumbia toda la noche, cumbia todas horas, distintos tipos de cumbia, eso sí, estamos abriendo el abanico y las posibilidades que tiene la cumbia. ¿Saben? Hoy me siento con la seguridad de comentarles un secreto. A mí me gusta muchísimo la cumbia, pero soy pésimo bailando cumbia. Así que, literal, cuando me toca ir a un bailongo, estoy como pantera en la oscuridad, ahí nomás viendo, pero viendo todo. Y criticando, obviamente, criticando a los que bailan mal, pero yo, pues yo mejor ni lo intento. Yo soy de los que anotan y van haciendo su playlist para luego traérselos a ustedes en este Traditional and Modern Cumbia de hoy. Continuamos a bailar.

0: Saludos a todos. Muchas gracias por acompañarnos un jueves más o un sábado si nos escuchan la repetición. Mi nombre es Carlos Pasillas. Esto fue el tormento tropical de esta semana y esperamos que la siguiente semana ya tengamos un poco de lluvicitas, un poco de tormenta real. Muchas gracias por acompañarnos. Sigan escuchando Radio UAA.
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1: En este momento, las 3 en punto.
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8: Hola, hola, Tomodachis. Bienvenidos a J Station, el espacio donde la música japonesa, coreana y todo ese universo sonoro que tanto amamos se encuentra en una misma frecuencia. Yo soy Ale de los Ríos y como cada emisión te invito a que te relajes, subas el volumen y te dejes llevar por ese viaje lleno de guitarras, sintetizadores, nostalgia y descubrimientos. Hoy tenemos un estreno con mucha energía, una superstar que seguro te va a tocar el cócoro, un clásico de videojuegos y un anime nuevecito que ya está dando de qué hablar. Así que ponte cómodo porque esto ya comienza.
9: Premia ga kita.
8: Y arrancamos con algo fresquecito. El proyecto Samurai Pizza Cats viene con una vibra súper energética dentro de la escena alternativa japonesa. Esta rola se llama Ramen Man y es perfecta para empezar con todo este viaje sonoro. Súbele el volumen porque este es el estreno de J Station.

Eso, energía pura para arrancar el día, la tarde o la noche. Y ahora, bajamos un poquito la intensidad para entrar a una zona más emocional, de esas que te llegan directo al cora. Hay canciones que no solo se escuchan, también las sientes. Y si hablamos de eso, tenemos que hablar de Stereo Pony, una banda que dejó huella en toda una generación, sobre todo en el mundo del anime. Y es que la rola que viene es Hitohira no Hanibira, una de esas piezas que combinan fuerza y nostalgia de una manera hermosa. Déjate llevar con esta propuesta muy todo que ver.

0: bonita canción. De esas que te hacen cerrar los ojitos y solo sentir. Pero ahora, momento de cambiar el mood, porque nos vamos directo a los controles.
1: Video game yori mo yoi.
2: Pika, Pikachu.
0: Si hablamos de clásicos, Star Fox 64 es obligatorio. Un juego que marcó la época del Nintendo 64, no solo por su gameplay, sino por su música, también sus misiones espaciales y ese estilo cinematográfico que en su momento era de wow. Además, ¿quién no recuerda frases como "Do a barrel roll"? Así que prepárate para este viaje directo a la nostalgia gamer. Despegamos en 3, 2, 1, Push Start.

0: Pero qué joya, ¿verdad? Hay soundtracks que nunca envejecen. Y ahora nos vamos con algo completamente nuevo.
1: J-Station o kiteimasu. Anata no suki na anime de kikoeru no wa nan desu ka?
0: Y atención, porque este es un estreno del mundo del anime. Mao está comenzando a generar conversaciones y claro, su opening ya empieza a destacar. Una canción que, con ese toque misterioso e intenso, nos atrapa desde el inicio. Si aún no has visto este anime, esto puede ser tu primer acercamiento. Esto es lo nuevo en J-Station y ojalá sea de tu agrado.

Y antes de despedirnos, vamos a quedarnos un ratito más con esta vibra sonora. A veces una sola canción no es suficiente, así que dejamos correr un track más para seguir disfrutando de este viaje musical.

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1: Y así poco a poco llegamos al final de este viaje. Gracias por acompañarme en esta mezcla de estrenos, nostalgia, anime y videojuegos, porque J Station no sería lo mismo sin ti del otro lado. Y así cerramos una entrega más. Si te gustaron las rolas o quieres dejarnos tus comentarios para programas futuros, ya sabes que puedes seguirnos en redes como Radio UAA 94.5 FM. No olvides recomendar este espacio con tus tomodachis y prepárate para más estrenos, rarezas y nostalgia auditiva. Yo soy Ale de los Ríos y me despido deseándote un excelente día, tarde o noche. Sayonara y que la música japonesa siga sonando fuerte.

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1: Entre pensamientos y melodías, nuestro reloj marca las 3:30 minutos.
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Bienvenidos sean todos ustedes a esta hora y media más rockerota de la noche. Ya escuchamos las dos primeras rolas de Rock City. Y bueno, déjenme platicarles que llegué un poquito tarde porque el servicio de transporte estaba un poco álgido. Entonces, pues bueno, ni modo, me tocó esperarme como media hora a ver quién. Pero bueno, mientras tanto, pues déjenme platicarles que el día de hoy vamos a tener casa llena porque vamos a tener a cicatrices y también vamos a tener cicatrix. Discúlpenme ustedes. Vamos a tener a Cicatrix, una banda pues que la verdad trae una propuesta pues muy happy, bueno, no happy punk, no. Pero bueno, ustedes escuchen y ya juzgarán. Pero la verdad es que traen muy buena energía y pues bueno, alto octanaje. Y la verdad es que todos tocan súper bien. Y también vamos a tener a October 29, que ya están por aquí. Y vamos a tenerles una pequeña reseña de lo que fue el San Luis Metal Fest. Y bueno, también déjenme decirles que pues estamos un poco tristes, bueno, no un poco, muchísimo muy tristes, porque si ustedes escucharon el pasado viernes, pues repetimos un programa de José Antonio Ricardayo Lavarrieta. Y bueno, la verdad es que es algo emotivo porque Ricardayo fue el precursor precisamente del rock aquí en Aguascalientes. Bueno, en cuanto a los medios masivos de comunicación, alguien grande, alguien a quien desde que yo conocí me motivó muchísimo. Y cuando lo conocí de verdad me emocioné bastante, porque aparte de ser una buena persona, él se acercó conmigo, me dijo, me dio muchísimos consejos y me dijo, pues si ese es tu sueño, hazlo. Y pues aquí estoy, pues viviendo precisamente el sueño que tuve desde hace mucho tiempo, y que precisamente cuando lo veía él, todas esas ocurrencias que él tenía, pues bueno, la verdad es que me las transmitió. Y pues, ¿qué les puedo decir? La verdad es que su ausencia pesa bastante. Fue una persona que, pues no nada más en los medios masivos de comunicación, y no solo porque sabía mucho de rock, sino también como persona. Uno llegaba y le platicabas cosas personales y la verdad es que te daba aliento, te daba ánimos. Y bueno, pues, ¿qué les digo? La verdad es que se fue un grande y la verdad es que su ausencia ahora pesa muchísimo. Se ha convertido en una leyenda y pues bueno, obviamente nosotros vamos a llevar su legado por siempre. Siempre hasta donde podamos, por supuesto. Entonces, pues bueno, la verdad es que sí, es algo bastante triste y es algo que yo les quería externar, porque Rock City existe precisamente gracias a José Antonio Ricardayo Lavarrieta y a mi queridísimo Chuy Montañez. Entonces, pues bueno, la verdad es que sí, es algo bastante lamentable. Y bueno, continuando con eso, pues ahora vamos precisamente en las canciones que nos dejó mi queridísimo Vaquero, porque seguramente está trabajando mi queridísimo Vaquero y lamentablemente no alcanzó a llegar a las instalaciones. Entonces, pues bueno, les vamos a presentar ahora una de las canciones que nos dejó mi queridísimo Vaquero. Esto es de Joe Bonamassa, un guitarrista estadounidense, y que la verdad tiene unas canciones, pues unas baladitas muy ricas. Vamos a escuchar de Joe Bonamassa esto que se llama Driving Towards the Light. Escuchen y disfruten.

0: Bien enfermos aquí todos. Bien, chavos, ya entramos al aire, ¿verdad? Entonces, ya tenemos aquí a los chavos que van a estar en entrevista, pero bueno, nos vamos a esperar un poquito precisamente porque faltan algunos integrantes de algunas bandas. Bueno, mientras tanto, por acá nos llegan mensajes. Bueno, si ustedes quieren mandar mensaje directo, lo pueden hacer en nuestro WhatsApp, que es el 449-912-1588. Ahí nos pueden mandar sus mensajes de texto, mensajes de audio, lo que ustedes gusten y quieran, ahí lo pueden hacer llegar. Y también, pues bueno, un comunicado que nos acaba de llegar precisamente de Alejandro Markovich, muy lamentable, en donde nos avisan que le acaba de dar, bueno, un derrame cerebral y ahorita cayó en coma. Entonces, pues les voy a leer el comunicado, lo poquito que pueda leer porque las inclemencias del tiempo, ay, disculpen. Dice, estimado público en general y medios de comunicación, lamentamos informarles que el pasado martes 19 de mayo por la noche el músico, guitarrista y arreglista Alejandro Markovich sufrió un derrame cerebral por el cual fue trasladado de urgencia al hospital. El músico se encuentra en estado de coma en el área de terapia intensiva con un pronóstico reservado. Está en buenas manos de médicos especialistas junto a su esposa y sus dos hijos. Por este motivo no podrá asistir a las fechas de conciertos ya pactadas hasta nuevo aviso. Agradecemos mucho tantas muestras de cariño, oraciones y buenos deseos que nos han hecho llegar. Esperamos su pronta recuperación y agradecemos su comprensión en estos momentos tan difíciles. Atentamente, Gabriela Martínez Vela y Diego Markovich Martínez. Bueno, ahí está el comunicado de Alejandro Markovich. Lamentable, pues bueno, sabemos que no es del agrado de algunos, pero aún así, pues esto, pues es algo bastante triste y preocupante. Y pues, por supuesto que deseamos lo mejor para su pronta recuperación. Y por acá tenemos mensajes del vaquero. Ay, Maya, por fin me mandan saludos a mí. El vaquero, saludos, abrazo fuerte desde otro lado del mundo. Oh. Y no me llevas, mendigo. Bueno, y bueno, ya con esto, ¿qué les parece si vamos a una pequeña pausa institucional? Y regresamos precisamente para comenzar con las entrevistas de los talentos que ya están aquí en las cabinas del rock. Mientras tanto, pues les recuerdo que nos sigan en nuestras redes sociales. Nos encuentran como Rock City 94.5 FM en Facebook, en YouTube, en Instagram, en TikTok y en Spotify. Ahí, de hecho, ahí pueden escuchar el programa que repetimos el viernes pasado de José Antonio Ricardo Lavarrieta y mi queridísimo Chuy Montañez. Entonces, pues bueno, si quieren escuchar la repetición, ahí busquen en Spotify. Y mientras tanto, pues bueno, nosotros vamos a una pequeña pausa y regresamos.
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1: En este momento, las 4 en punto.
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Bueno, también estamos muy contentos porque precisamente ayer nos la pasamos todo el día aquí, porque estuvo el Festival Mayo Gallo 2026. Y bueno, la verdad es que fue un gusto enorme estar compartiendo con toda la gente que estuvo. Yo la verdad me sorprendí de ver a muchísima gente. Qué bueno que todos los alumnos echaron la pinta para, para estar en el toquín. Y aparte, pues no solo eso, había muchas actividades. En la carrera de botargas, fíjense que ahora me gustó mucho la dinámica que hicieron con la carrera de botargas, porque no hicieron una sola carrera como es la costumbre de hacer una sola carrera y ya que el que gane se lleve el premio, sino que invitaron a los alumnos a que se inscribieran a la carrera de botargas. Ellos se tenían que poner su botarga y así. Entonces estuvo muy chido porque era carrera contra carrera, o los mismos, por ejemplo, de finanzas contra el mismo grupo. Entonces estuvo bastante divertido. Fueron un chorro de carreras de botargas, bien botana todo, no hombre, todo mundo traía el bolillo con crema de ay, no, estuvo bien divertido. Y también había brincolines, con un chapoteadero, había muchos stands de comida, muchos stands de bebidas, de cosas, de emprendimientos precisamente de las mismas carreras. También algunas bandas vinieron y vendieron su merch aquí. Y bueno, pues creo que eso está bastante chido. Vimos a la banda Balgur, que ellos vinieron de Oaxaca. Vimos a Babas Tutsi Pop, que vino de Guadalajara. A Dodo, de Chile. Y aquí de Aguascalientes, a Cintia Morado, a Brandon Bison, a Before She Dies, Daniel Delstape y Angel and Jean. O bueno, Angel and Jean. En fin, y bueno, la verdad es que estuvo bastante divertido, estuvo muy padre. Espero que las personas hayan seguido la transmisión en vivo a través de las redes sociales de la Universidad Autónoma de Aguascalientes, y los que asistieron pues puedan reiterar que sí, estuvo bastante divertido. Y bueno, mientras tanto, pues, ¿qué les parece si nos vamos ahora a la sección Rockearte?

0: Bueno, bandita, si se están escuchando, bueno, pues tenemos aquí a mi queridísimo bufón, tenemos a Leo y Obed. A Obed de la banda Cicatrices. Muy buenas noches, ¿cómo están?
1: Bueno, muy bien, muchas gracias. Gracias por tenernos aquí.
0: Yeah, muy bien. Y por acá tenemos a la mitad de la banda de October 29, mi queridísimo Johnny.
2: Ya, aquí anda Johnny, saludos.
0: Muy bien, bueno, pues ahí está mi queridísimo Johnny. Y bueno, ellos vienen precisamente porque van a tener un evento próximamente el 29 de mayo.
1: Sí, el siguiente viernes, 29, en Roxy.
0: En el Roxy, para que todos ustedes vayan en punto de...
1: Creo que las citas a las 8 de la noche. Entonces,
2: y el meet and greet es a las 7, entonces si quieren llegar tempranísimo, mucho mejor, ¿verdad?
0: Muy bien.
2: Boletas a la venta ya.
0: Meet and greet con...
1: con San Venus, que es el evento estelar, una gran banda que viene de vuelta. Y pues justo estamos muy, muy emocionados de poder compartir escenario con ellos otra vez.
0: Muy bien, bueno, pues ya lo saben, ahí para toda la chaviza que quiera asistir precisamente al Roxy, a echarse un buen... pues que será happy punk, rock.
1: Sí, es como un poquito, bueno, un emo más bien.
0: Emo, ahí. Muy emo.
2: Sí, yo sabía que si les gusta tipo Allison, tipo Pan,
0: dale, ese sí, rollito
2: acá, descontrol, yo creo que va a estar chido. Exactamente. La neta, o sea, pues es San Venus, Etera Letal, y pues nosotros. Entonces, yo creo que como que va encaminado al mismo rollito, ¿no? Sí, yo creo que vale la pena, la neta.
1: Sí, que igual si te gusta un poquito más ruido. Sí, yo creo que Etera Letal trae un Riot Girl muy chido. Que son varias chavas, pero sí un punk un poquito más.
0: Órale.
1: Más ruidosillo.
0: Sí, sí, entonces, siempre las mujeres somos bien. Como que las más atrevidas a ciertas cosas. Bueno, a ver, Cicatrices, platíquenme de su onda. Bueno, ya nos dijeron que aquí. Fíjense que yo los he escuchado y sí me recuerdan mucho a Allison, pero yo los noto más ponchados, más más rudos.
3: Yes. Gracias, que va.
0: Sí, sí, me gusta su onda.
4: Pues bueno, se podría decir que Cicatriz es una banda de rock alternativo. Tenemos ahí pop punk, pero es más como rock alternativo, un poquito de post hardcore. Ahí andamos, tenemos batería fuerte, guitarras ruidosas y voces sentimentales.
1: Y gritos desgarradores.
4: Y gritos de repente.
2: Buenos gritos, por cierto. Yes.
0: Yes.
4: Sí, ahí andamos. Pues sí, nuestras influencias pues van así más como a... Cada quien tiene una influencia diferente, desde Slipknot o, no sé, My Chemical Romance o Fall Out Boy, no sé. Entonces está muy variado y es un ruido muy chido. Que al final dices como de, ah, esa rola tal vez me suena a esta banda, pero a mitad de la rola ya me suena a otra banda y así. El punto es que siempre está cambiando y pues estamos ahí mezclando todo lo que somos y sí, está chido.
0: Ok, por ahí se decía, bueno, decían los expertos y los que ya tienen más trayectoria en este mundo, que precisamente el happy punk, o bueno, esta nueva corriente del punk, pues era como para pues chavitos que no habían como vivido mucha, pues que no estaban como en onda con la marginación y esas ondas, y que era como más suavecito y más chido. ¿Ustedes qué opinan al respecto?
1: Pues bueno, digo, también hay que entender que a México, a Latinoamérica, nos llega el punk por la gente que fue a viajar al extranjero, porque no llegaba por la tele, llegaba por los que iban a Europa, lo que sea, y lo traían de allá. Entonces era natural que realmente llegara por la clase media alta. Supongo que si al querer imitar algo de allá, pero sin tener el contexto de la marginación. Sí, creo que fue eso, que justo el término happy punk solo existe en México también. Y es por unas bandas, en particular de Foro Alicia, que se les atribuye, porque era una burla a ellos de que ahí vienen los punk felices, los que... Y de ahí nace, hacen un colectivo, y de ahí nace la Happy Punk Family, que
0: eran Gula,
1: eran Gula, eran todos ellos.
2: Happy Punk only consists.
1: Only consists.
0: Yo pensé que el Happy Punk venía, no sé, como de Estados Unidos.
1: Sí. No, o sea, el nombre, sí, o sea, el sonido sí, de California sobre todo, pero el... El término happy punk nace en Ciudad de México.
0: Ok. Uh-huh. Bueno, pero ya musicalmente hablando, el concepto es
1: el pop punk, básicamente.
0: Ok, uh-huh. Muy bien. Y bueno, ¿cuántos discos ya llevan?
4: Escuchados muchos.
0: No, de ustedes.
4: Lanzados. Actualmente en plataformas tenemos 4 canciones y estamos ya. Ya tenemos por ahí varios proyectos en puerta que vienen, que son 3 EPs.
0: Ok.
4: Entonces, ahí en eso andamos. Todavía como que no nos sentimos listos para sacar un álbum completo, pero estos proyectos, cuando lo escuchen, sabrán como de dónde venimos y la identidad que queremos demostrarle a la gente. Porque cada uno, de hecho, tiene un sonido muy diferente. Entonces, uh-huh. Ahí se demuestra la mezcla de influencias y uh-huh. y yes.
1: Y las etapas.
0: ¿Han tenido cambios de integrantes?
4: No, realmente no. Solo nuestro guitarrista Alan Glicks, él fue el último que se incorporó, pero uh-huh. hemos sido los mismos de hace 2 años.
1: Okay. Está armado poco a poco la banda.
4: Entonces, sí, de hecho, pues venimos de varias bandas, entonces... Uh-huh. Esta, pues, no es una super banda, pero de que se juntan muchas bandas, pero, pues, nos conocemos de cada quien, hemos tenido diferentes bandas y, pues, este es un proyecto como que ahí, que se junta.
0: Ok, ¿ya cuántas veces han tocado ante el público?
4: Como, pues, más de 10.
0: O sea, sí, ya tienen su público que lo sigue y toda la onda.
4: Sí, y cada vez más, o sea, se nota que siempre están como las caras que van a vernos en show y en el siguiente show ya están y con su playera. Y ya tal vez traen un amigo y ese amigo en el siguiente show ya trae su playera y tal vez trae a otro amigo. Y también pues hemos estado viendo ahí pues qué otros shows hacer. Y el año pasado, por ejemplo, salimos a Ciudad de México en un show con otra banda de aquí, unos amigos deprimidos, y nos fue muy chido también. También ya la próxima vez que vayamos ya veremos ahí varias caras con playera de cicatrices.
0: Muy bien, bueno, pues muchísimas felicidades por lo que están haciendo. Y precisamente respecto a eso, ¿cuántas veces ustedes han querido así como más? Bueno, ustedes se presentan en un show y obviamente la energía y el derroche y ver las caras conocidas y ver más y todo eso.
4: Pues más bien, pues sí, siendo una banda que quieres como que desde que tu primer show ya llegue el morro de la disquera y los fans y así, porque ya escucharon tu rola 3 veces en YouTube y así, pero como que... Como ya venimos de varias bandas y de muchas experiencias del pasado, como que queríamos hacerlo más real, y en vez de como que decir, ya merecemos, hemos tocado 3 veces, y decir, ya merecemos tocar en el Foro del Lago, es como de, no, pues es que todavía no nos lo merecemos, más bien queremos hacer shows pequeños y que ese show pequeño se
5: vaya
4: llene,
5: creciendo,
4: se llene y que la gente se vaya como con una buena perspectiva de, oh, esta banda suena chido o suenan tronado, están muy bien amarrados. Que para el siguiente show, ya sea en un foro tal vez un poco más grande, pero también llenarlo y como llenar los foros pequeños y haciendo fanbase para que cuando se nos dé la oportunidad de hacer un show grande, pues ya tengamos ahí el respaldo de nuestros amigos y gente que va a estar ahí con su player.
0: Sí, de hecho, fíjense que escuchándolos tienen excelente producción. La verdad es que me agrada ver precisamente... ese tipo de bandas. Y bueno, ustedes están muy jovencitos, la verdad, como para decir, ay, somos un supergrupo venidos de... Pero sí, a ver, ¿cuántos años tienes?
1: Ah, bueno, yo tengo 36.
0: Pareces de 15, joven. No manches.
2: Sí. ¿Qué tipo de skincare?
1: Skincare, sí. ¿Verdad? Pues a mí me skincare.
4: Es que parte del concepto es ser vampiro y es parte. Sí,
0: no es cierto, no tienes 36.
4: 20 siempre, sí, 20 siempre.
1: 20 16.
0: Ok.
4: 20 siempre.
0: Tú eres el más joven, supongo.
4: No.
0: No, en serio, ¿cuántos años tienen?
4: 20 siempre.
0: Bueno, ¿y tú?
5: Yo tengo 28.
0: Bueno. Sí, no están tan chavitos, ok. Me retracto de lo dicho. No, no es cierto. No, no es cierto. La verdad es que se nota precisamente, y bueno, ahora ya lo entiendo, ya se nota precisamente la madurez en cuanto a ejecución y toda la onda. La verdad es que sí se escucha bastante profesional y eso me agrada mucho. Bueno, para hacer una banda pues relativamente nueva, la verdad es que está muy bien. Y pues bueno, inviten precisamente a la gente a que vaya a verlos el 29 de mayo.
5: Sí, pues el 29 de mayo vamos a estarnos presentando en Roxy junto a San Venus con October 29. Y la otra banda se me olvidó. ¿Cómo se llama?
1: Tera Letal.
2: Tera Letal
1: de Guadalajara. Yes. Yeah. Entonces, lleguen a tiempo para el Meet and Greet, si van a comprar vuestro Meet and Greet y para ver a todas las bandas. Entonces, vamos a echar buen punk, buen emo, buen de todo.
0: Muy bien.
5: Y unas chelas.
0: Sí, unas bebidas refrescantes acá, chido. Y también van a compartir escenario con October 29.
2: Es correcto, es
0: muy
2: correcto.
0: Muy bien, a ver, platícanos, mi queridísimo Johnny.
2: Más bien, ¿qué quieren saber? Es un libro abierto. Entonces, no sé qué quieren saber respecto al show, respecto a la banda en sí.
0: Bueno, October 29, ya van varias veces que viene, bueno, varias veces como dos yeah. o tres, que viene aquí a las cabinas del rock. Y ahorita acaban de sacar un nuevo single, ¿no?
2: No tiene mucho que sacamos uno llamado Still Fighting. Y hace poquito anunciamos que el 8 del siguiente mes vamos a sacar una rolita nueva. Y pues eso, más bien los invitaría a que estén atentos a las redes sociales, porque pues va a salir una rolita nueva que en lo personal considero es la más pesada que hemos hecho hasta ahorita. Es una colaboración con el vocalista de la banda Dread.
0: Entonces, ¡órale! Está muy chido.
2: La neta, bueno, acá el buen Leo la tuvo acá
0: la primicia.
2: Sí, de cantarla con nosotros en la feria, la estrenamos en vivo en la feria. Entonces, pues, de él no dejará mentir si digo mentiras que no, ahorita no está gacho.
4: Nah,
2: no,
4: sí, está perrona.
2: O sea, entonces, no, pues cómo no. Los invitamos a que también estén atentos el 8 de junio, que escuchen la rolita. Yeah.
0: Muy bien, bueno, pues ahí lo tienen. Chavos de Cicatrices, ¿en dónde los pueden contactar? Si alguna persona quiere saber de ustedes, quiere comprar playeras, stickers, gorras, lentes, no sé.
4: Pues estamos en todas las redes sociales como Cicatrices. Se escribe de una manera muy particular, que es Cicatri, CXZ, Cicatrices. ahí nos encuentran en todas las redes. En YouTube tenemos ahí 3 videos oficiales. Tenemos 4 rolas en las plataformas. Pues sí, ahí nos encuentran. Ahí andamos.
5: Sí, y de lo de la merch, pues con que manden un mensaje al Instagram, pues ya ahí nos ponemos de acuerdo.
0: Muy bien. Uh-huh. Bueno, pues ahí está. Me gustaría que nos presentaran una rola que vamos a escuchar a continuación de Cicatrices. Y que me platicaran precisamente sobre el tema Euforia Antimemoria.
4: Diablo.
5: Una rola muy buena.
4: Bueno, pues Euforia Antimemoria. Primero, realmente se llamaba Antimemoria.
0: Ajá.
4: Que la antimemoria es como que esa parte del cerebro que se encarga de eliminar ciertos recuerdos o pensamientos o información de tu cerebro para que ya no esté como tan presente en tu mente, pero sigue ahí almacenado. Es como un recuerdo tal vez de la primaria que es como de, ah, no me acordaba. Como cuando de repente te acuerdas del nombre completo de un morrillo de tu salón. Y es como de, ah, no sabía que todavía me acordaba de eso. Entonces, esa información se supone que está almacenada ahí en la antimemoria. Entonces, pues, esta canción va a eso, como que cierta etapa de tu vida. O colección de memorias que quieres como que ya no tener tan presente porque quieres seguir adelante tener nuevas experiencias, pero esto sigue tan presente que no te deja avanzar. Entonces pues quieres que eso se vaya ahí para que ya no esté. Y pues euforia es como que la emoción de olvidar eso. Mucha gente pensaría que es como para otra persona, pero realmente es como que de tu misma, una versión de ti que ya no existe, que aún como que dices, chale, en esta etapa de mi vida como que hice muchas cosas que no me gusta, como que la gente piense de mí o como, porque ya no soy esa persona, entonces quiero incluso yo dejarlo ahí en el baúl.
0: Uy, eso me recuerda a muchas fiestas a las que he ido, okay.
4: Sí, por eso el diablo.
0: Oh my God. Muy bien.
4: Y si no, me lo inventé todo.
0: Ok, vamos a escuchar a Cicatrices con esto que se llama Euforia Antimemoria. Escuchen y disfruten.

0: Bandita, bueno, pues ya regresamos y acabamos de escuchar Euforia, Antimemoria de Cicatrices. Y me gustaría que nos mandaran sus comentarios si les gusta. Y si no, también mándenos sus comentarios. Los esperamos, 449-912-1588. Le mando un saludo muy grande a mi queridísima Nancy Prado Tapia, que nos está escuchando en estos momentos. Muchas gracias por acordarte de Rock City y escuchar buen rock, precisamente, y sobre todo rock hecho en casa. Exactamente, con muy buenos músicos. Mi queridísimo Johnny.
1: Soy yo.
0: Platícanos de la última producción que está haciendo October 29.
1: Hace poquito, bueno, ya tiene un poquito de tiempo, ¿eh? Pero grabamos tres canciones. O sea, nosotros nos partimos como por tandas de tres. Y pues la última rolita que está a punto de salir, les comentaba que va a ser el 8 del siguiente mes, lunes. Y pues eso, de la rola como que parte de lo que va a ser el nuevo sonido de la banda. Como que siempre hemos tratado de encontrarnos. Siempre hemos estado en esa parte de querer evolucionar y de ver con qué nosotros nos identificamos. Y creo que, sí, bueno, no creo, así puedo decir con mucha certeza que este es el sonido que estábamos buscando. O sea, la rolita nueva, neta, está muy pasada de lanza. O sea, hasta se me pone de chinita. La neta. O sea, sí probamos algo nuevo, algo más pesado, pero que no pierda la esencia de los fans que nos han escuchado desde un inicio, el por qué les gustó nuestra música. Creo que esta rolita y las próximas encapsulan bien eso, el sonido raíz y hacia dónde vamos. Entonces, sí, la verdad creo que vale la pena.
0: Fíjate que escuché algo de sus últimas producciones y no sé, pero tiene mucha influencia oriental.
1: Bastante, sí, es que está muy extraño porque sí tenemos, en lo personal, estoy consciente que soy yo el que le empapa esa idea oriental, porque yo soy mucho de escuchar bandas de metalcore, post-hardcore de Japón, como Cold Rain, sí, Survive Set, The Prophet, mi banda favorita que es One Ok Rock, y Franco, que escucha más bandas modernas de día de hoy como Dayseeker, ¿cómo se llaman? Algo de Plot, no me acuerdo cómo se llaman.
2: The Plot in You.
1: Plot in You, ajá. O sea, como que sí combinamos el metalcore de Estados Unidos y las influencias japonesas. Y como que sí ha hecho muy buena sinergia. Solo que ya en las próximas, como que sí dijimos, ok, como que ya hemos experimentado bastante. ¿Y hacia dónde nos vamos a encaminar? ¿Qué es lo que nosotros queremos proyectar a nuestros fans, a la gente que nos va conociendo? Porque creo que el mensaje de la banda siempre ha sido levantarse en los momentos más difíciles, como la última canción que sacamos, que es Still Fighting, que a pesar de que un día te vaya muy mal, no dejarse vencer por eso y seguir adelante, porque siempre, o sea, no puede existir días buenos sin días malos, ¿no? Entonces, valorar los días buenos y pelear en los días malos para seguir adelante. Entonces, encapsular eso en las canciones nuevas con un sonido todavía más pesado y armonioso a la vez. Como que fue un buen experimento y la verdad estamos orgullosos. Hablo por Franco, que no está, pero saludos, Franco, te quiero mucho, man.
0: Te extraño,
1: man. ¿Dónde estás?
0: Me siento solo.
1: Pero sí, creo que se está logrando el mantener el mensaje intacto para que la gente conecte con lo que nosotros tenemos que decir.
0: Muy bien. Y bueno, precisamente vamos a escuchar ahora una canción de October 29, que precisamente es la última rola que sacaron. Y esto se llama Still Fighting, que bueno, pues ya nos explicaste de qué va. Yeah. Así es que esto es Still Fighting de October 29. Escuchen y disfruten.

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0: Yeah, bandita. Bueno, pues ya regresamos después de este pequeño espacio informativo. Y pues bueno, ya nada más, no sé si Cicatrices tenga algo más que decirle a la banda que los está viendo y escuchando en estos momentos.
1: Muchas gracias por su apoyo y esperamos verlos en el show de San Venus el próximo
2: 29 de mayo, viernes. Traten de escuchar antes a las bandas que van a tocar para que vean lo que traen. Va a estar chido. Les digo algo de emo, algo de pop-punk, algo de punk más rudito. Acá rock alternativo con Cicatrices y con October 29. Entonces, dense una vuelta por las redes para que conozcan lo que hay. Va a estar chido.
0: Exactamente. Mi queridísimo Johnny.
3: Yo, pues igual, o sea, son de ese tipo de eventos donde se junta lo mero chido, la neta, del género. Y pues al final de cuentas son propuestas que coexisten en armonía. Entonces, si les gusta San Venus, perfectamente les van a gustar el resto de las bandas. No se lo pierdan. Así que nos vemos ahí el 29.
2: El Bosch Pit.
3: Es que va a estar chido. La neta, hasta yo ya. O sea, ya estoy listo para ahí aventarme.
4: Ojalá no tocara para ir.
3: Exactamente. Nomás acá a disfrutar. Pero bueno. Entonces nos vemos ahí el 29 de mayo. Lleguen temprano. Les había comentado que el Meet and Greet para San Venus está a las 7 y el show empieza a las 8. Entonces, pues ahí nos vemos.
1: Boletos a la venta en Ticketnow.
3: En Ticketnow.
2: Y ese día en la taquilla también.
3: Que igual, si no pueden encontrar la liga, ya sé que nos manden a nosotros ahí un mensaje por Instagram a través de las cuentas de las bandas y pues ahí les podemos enviar la información.
0: Bueno, ahí está. Y no sé si hay algo para Rock City.
3: Pues muchas gracias por la invitación. Gracias.
2: Sí.
3: Gracias. Un saludo. ¿Qué? Ya, Dani. Saludos, Dani. Oh, Dani.
0: No, digo boletos para la banda que quiera ir acá.
3: Pues es que acá.
0: Unas cortesías.
3: Yo traigo aquí un. Aquí está mi tostón para los boletos.
0: Yo pongo un cincuentón.
2: Lo hablamos.
0: Yo traigo 20 pesos.
3: Creo que la boletera no me dio acá boletos, pero pues arreglamos algo, ¿no? ¿Qué dice Cicatrices?
0: Vamos a hacer una cosa. Porque a mí sí me prometieron boletos. Dos cortesías para la gente que nos. No te veo. Ah, le voy a hacer como como una tipa ahí de. A ver, hazte para allá porque no me
4: Dos cortesías dobles.
0: Ok, para que vayan cuatro personas. Muy bien, dos cortesías dobles. A las dos primeras personas que pongan un comentario a nuestra página de
1: que
0: nos
1: sigan en las redes.
0: Que sigan en las redes a Cicatrices, a October 29 y a San Venus y a Roxy y a Rock City. O sea,
3: manden screenshot de eso.
0: Ya está el follow. Las primeras dos personas que manden screenshot de que siguen a Cicatrices, que siguen a October 29, que siguen a Roxy, que siguen a San Venus y que siguen a Rock City, se va a llevar su pase doble para que se vayan a ver a San Venus, a October 29, a Ethereal, ¿qué?
2: Ethereal Letal.
1: Ethereal Letal. De León.
2: De Guadalajara, creo.
0: De Guadalajara. Bueno, pues ahí está. La verdad es que, ¿qué más quieren? Más consentidas no pueden estar. Disculpen ustedes la emoción. Muy bien, bueno, pues ahí está. Chavos, ¿algo más que quieran decirle a la banda?
3: Neta, no se lo pierdan. Vale mucho la pena el show. O sea, vayan, la neta.
1: San Venus va a estar tocando en el Warped Tour en septiembre, entonces es una banda muy importante de la escena nacional actual. Y pues este show yo creo que es una muestra de lo que tienen preparado para el Warped Tour, que es yo creo que el evento de la escena del año. Entonces es un gran evento, chicos del
3: rock. Una probadita de lo que va a ser el Warped Tour, entonces no se lo pueden perder.
0: Muy bien, pues ahí está, muchísimas gracias muchachos. Y pues no nos queda más que agradecerles también. Y me gustaría que se quedaran para que escucharan también más música. Ahorita vamos a tener precisamente la reseña de lo que vivimos en el San Luis Metal Fest, que la verdad estuvo muy chido. No sé si alguien de ustedes fue o les gusta esa onda.
3: Sí, claro que me gusta, pero exactamente, sí, comparto.
1: Me quedo con la reseña. Okay.
0: Bueno, pues ahorita se van a enterar y se van a arrepentir de no haber ido. Esto es Metalmanía.

0: Bueno, chavos, le mando un saludo muy grande a mi queridísima Romina, que precisamente es la que se encarga de promover todo lo que se hace en el Roxy. Así es que le mando un saludo a mi queridísima Romina. De verdad, muchísimas gracias. Un saludo, un abrazo y un besote muy grande para ti, mi queridísima Romy. Y pues espero que ya te vengas aquí a visitarnos, por favor, a darte tus baños de pueblo aquí a Rock City. Y bueno, mientras tanto, bueno, el San Luis Metal Fest, aunque por cierto también me encontré a Romina ahí, fue un gusto enorme estar compartiendo precisamente pues momentos ahí en el San Luis Metal Fest. La verdad es que muchas personas iban con expectativas no muy buenas, pero la verdad es que nos callaron el hocicote, bien chido. Bueno, yo la verdad es que sí le tenía fe, aunque les diré que también tenía mis reservas yo. Pero yo sí le tenía mucha fe a este festival y la verdad es que no me defraudaron para nada. Superaron mis expectativas, de hecho, fue un festival bien organizado. A pesar de que en algunos festivales pues tienen costo y tienen un costo muy elevado, el acceso muchas veces es difícil porque tienes que primero entrar, que la pulsera, o por ejemplo uno que es de prensa, tienes que hacer unas largas filotas precisamente para entrar. Y bueno, la verdad es que un poco difícil para entrar, pero en esta ocasión de verdad el acceso fue increíblemente rápido. A pesar de que muchas personas decían que iba a ser un desastre total, que por el QR, que no estabas, que no te registraste, que no sé qué, la verdad es que fue súper rapidísimo. No hubo filas a la entrada, para nada. A lo mejor en donde se hacían filas, y eso era muy poco, era cuando te revisaban las mochilas, pero nosotros como prensa pasamos como si nada. Bueno, llegabas al lugar y la verdad es que el escenario que tú veías era enorme. Un escenario bastante amplio, bastante grande. El lugar está ad hoc precisamente para un evento de esa magnitud, para pues grandes conglomeraciones de gente. Y el sonido, pues ahí yo le pongo un 8 porque sí estuvo fallando un poco en algunas bandas. De repente se iba el sonido, luego había mucho aire, bueno, en fin. Pero la verdad, ni edades. Me sorprende mucho el hecho de que la gente se haya comportado a la altura, que pues sí, no haya habido como portazos o cosas así por el estilo. La verdad es que la gente se comportó, de repente que avienten vasos con líquidos extraños, la verdad es que no sucedió eso. La verdad es que todo chido, todo muy muy chido. El mosh estuvo bastante chido también. Cuando alguien se caía, luego lo levantaban. Me tocó ver que un tipo levantó una cartera y así preguntando de quién es, de quién es. O sea, la verdad es que eso habla muy bien del lugar. Y también, pues algo que noté mucho es que había dos, bueno, era un lugar bastante grande, no tenía techo, entonces el sol estaba todo lo que daba, había un calor insoportable. Y el único lugar donde había sombrita eran las terrazas. Y esos tenían un costo de 500 pesos. Y está bien, digo, para hacer un evento que es gratuito, de acceso gratuito, y que te cobren 500 pesos por estar en la sombrita así bien chido, pues está chido. Lo que no se me hizo chido es que no había sillas ahí. Había puras mesas, pero no había sillas. ¿Qué onda con la gente? Bueno, algo que me parece bastante extraño, porque el evento se empezó a las 10:15 de la mañana, los dos días empezaron a las 10:15 y puntual, con bandas locales. Entonces imagínate estar ahí desde las 10:15 hasta las 12 de la noche, casi una de la mañana, como que pues más de 12 horas ahí parado, como que no está chido, pero bueno. Lo que sí me gustó mucho es que dejaban entrar sillitas, tu banquito, veías a muchos metaleros ahí como en un picnic con tu sillita, echando cheve, viendo a las bandas. La verdad es que eso es algo chido, formidable. El lugar de donde estaba la mercancía, donde vendían las bebidas y todo el rollo, también estaba bastante amplio. Nada más un comentario sobre los baños. Cuando uno va a un concierto, cuando uno va a ciertos lugares, inclusive cuando vas a un bar, creo que el baño es lo más importante. Digo, la cerveza, y el agua y toda la onda, pues siempre hace que vaya seguido al baño. Entonces, el baño de las mujeres y la mayoría de las puertas no tenía seguro, no estaban tan limpios, se acabó el agua. No, no, o sea, creo que los baños es lo primordial que deben de, pues, de fijarse todos los, pues, los dueños del lugar, precisamente porque aparte estaban cobrando 10 pesos la entrada al baño. Y bueno, está bien, uno no se queja, pero por lo menos por el costo, pues de perdido que estén limpios y en buen estado los baños. En fin, bueno, ese es un también son nimiedades, ¿verdad? Pero sí es un punto muy importante a tomar en cuenta para el siguiente año, que se va a hacer totalmente gratis. Bueno, la mercancía también estuvo muy bien. Los costos de la cerveza a mí se me hicieron, pues bien también, digo, fue un evento gratuito, o sea, no pagaste tu entrada. A lo mejor pagaste el viaje, el hotel, pero pues te ahorraste la entrada y yo creo que se me hace muy justo que la cerveza de 450 mililitros estuviera en 150 pesos. Digo, yo he ido a otros conciertos donde la cerveza está lo doble de caro, entonces, pues está la legal, verdad, está legal. Pues a mí se me hizo legal el costo de la cerveza. Digo, era gratis. ¿Qué más quieren, chavos? Bueno, en fin, todos quieren gratis.
1: Ah, me llegó este. Acá,
0: justo en la pobreza. Y bueno, ¿qué les parece si vamos a escuchar precisamente una rola de Possessed, que fue la banda que cerró el primer día y que la verdad estuvo impresionante? Como siempre, Jeff Becerra es uno de los vocalistas más apasionados y que tú lo ves, o sea, de verdad, sí, si eso no es rock, yo no sé qué significa. Verlo ahí en silla de ruedas, dándolo todo, gritando como... verlo simplemente en vivo. Recuerdo la primera vez que lo vi en el México Metal Fest y esta última vez que lo vi, bueno, esta fue la cuarta vez que lo vi en vivo y les puedo decir que me sentí lo mismo que cuando lo vi la primera vez, entregado, apasionado, bueno, en fin. Vamos a escuchar a Possessed con esto que se llama Death Metal. Escuchen y disfruten.

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Bueno, pues déjenme, sigo apasionando con esta plática que les estaba dando sobre el San Luis Metal Fest, que la verdad superó nuestras expectativas. Y un evento que llegó para quedarse. Yo la verdad sí deseo que se siga llevando a cabo el San Luis Metal Fest. Y fíjense que he recibido muchos comentarios. Digo, no los han publicado en Rock City ni nada, pero yo se los voy a externar, ¿verdad? Porque me encanta el chisme. Nada, no se creen. Pero sí me preguntaban, oye, ¿pero cómo solventan esto? Y yo, ¿importa? ¿Acaso importa? La verdad es que ustedes disfruten, chavos, mientras lo tengan. No siempre hay esto. Y luego, o sea, sí entiendo que pues ahí van nuestros impuestos, pero yo la verdad estoy más que feliz que mis impuestos se gasten precisamente en eventos así como estos. Yo sé que no a todas las personas les gusta el metal, pero ya nos tocaba algo así. Entonces, de verdad, sí, pues no sé, se juntaron dos grandes productoras para hacer este gran evento, y la verdad es que salió increíble, impresionante. Y pues la verdad, hasta ahorita han dado la cara, no canceló ninguna banda, todas las bandas comenzaron a tiempo, inclusive la banda que nos tenía con el alma en un hilo, que era Grave, que se rumoró que no iba a venir, que no se iba a presentar, que ya habían dicho que iba a cancelar, y por ahí salieron algunos rumores. Pues sí tocó, chavos, sí tocó, aunque fíjate que mucha gente sí se quedó así como que, ahora en el Grave, pues qué bueno que no canceló, chido. Como que pasó así de, pues una banda más. Pero pues a mí sí me gustó, digo, impresionante. A lo mejor uno se esperaba más precisamente por todo lo que pasó, que siempre que venían siempre cancelaban, y sobre todo cómo pasaron las cosas con Candelabrum, con Grave. Entonces pues sí, así como que teníamos esa duda, y ay, no sé, como que todavía me quedó esa espinita, ese rencorcillo ahí con Grave. Pero después salieron y pues hasta se andaban tomando fotos con todos. Yo me tomé fotos con los dos. Y pues bueno, la verdad, todo muy chido. También quien me sorprendió mucho, Hell Reaper, que fíjense que entendió, vio que entregarse al público de verdad le sumaba mucho, porque pues estaba muy contento y muy ávido de, y sobre todo muy buena onda, muy accesible. Si tú te acercabas con James, pues se tomaba la foto contigo, te decía unas palabras, incluso grabamos un saludo para Rock City de James, de Hell Reaper. Y pues bueno, nosotros la verdad es que estuvimos muy, pero muy contentos, muy emocionados con cada banda que vimos. Las bandas nacionales también lo dieron todo. Auros, bueno, bandas que nos perdimos, la verdad, y bandas que van a estar próximamente aquí en Aguascalientes, como Mexica. El primer día, por ejemplo, Auros, Al Misery, Mexica, Hathor, Sever the Light, Nightbreed, con quien tuvimos una entrevista, precisamente nos regalaron una entrevista. Y pues bien entregados. Posteriormente Marranators, creo que el primer día fueron quienes prendieron la mecha, y de ahí ya no bajaron la energía. Posteriormente, la primer banda internacional que se presentó fue Void. Y ¿qué les puedo decir? O sea, es una banda de chavitos que tiene, usa tenis de McFly. Perdonen ustedes, pero la verdad, un thrash muy potente, muy pues muy aguerrido, muy de alto octanaje. O sea, siendo unos chavitos, la verdad es que tocan como si ya fueran todos unos masters
del trash. Entonces la verdad es que Boyd se la rifó, y aparte también saliendo con el público a tomarse fotografías con todos, no hombre, la verdad, hasta andaba buscando novia, por ahí tuvimos un en vivo y andaba buscando novia el chavo. Bueno, vamos a escuchar la última rola, yo creo ya con esto nos despedimos. No sé cuánto dure la última rola, mi queridísimo Osvaldo, pero es la de Metal Church, F-A-F-O. La escuchamos y tenemos chance de regresar, o ya con esta nos despedimos. Ok, ya con esta nos despedimos. La verdad, un saludo muy grande a los organizadores del San Luis Metal Fest. Muchísimas gracias de verdad por la oportunidad que nos dieron de estar reseñando, de estar ahí con todos los medios. Me encontré a mucha gente muy querida, y bueno, lo único que les puedo decir es que vayan al San Luis Metal Fest 2027. Todavía están a un año de ahorrar, de meterle al cochinito para que vayan. La verdad es que el año que viene va a estar súper. Artillery, Edward, Abigail, bueno, déjenme decirles quién más ya está por aquí anunciado, porque todavía ni se acababa el concierto y ya estaban anunciando las bandas que iban a presentarse. Abigail, Artillery, Edward, The Faded Sanity, Ghost Bat, Hate, Reincarnation, Sarcófago, Terrorizer y Warlord. Son las bandas que ya están anunciadas. Y bueno, por ahí Anal no sé qué, también ya están anunciadas para el San Luis Metal Fest 2027, un evento imperdible. Ahora sí que llegó otro festival que llegó para quedarse. Obviamente no lo podemos comparar con el Candelabrum. El Candelabrum ya tiene su lugar, ya tiene su gente. Entonces, pues bueno, este es otro festival que llegó para quedarse y es igual de imperdible. Bueno, esto fue todo por el día de hoy. Muchísimas gracias. Ahí disculpen la voz. Me ando muriendo en estos momentos. Pero los escuchamos el próximo viernes en punto de las 8:30 de la noche. Y los dejamos con un pedacito de Metal Church, que fue la banda que cerró el segundo día. Y con broche de oro, la verdad. Metal Church, con esto que se llama F-A-F-O, que fue la primera vez que tocó con Dave Ellefson. O sea, fue su debut. Entonces, pues bueno, la verdad es que estuvo bastante chido. Y nosotros nos escuchamos el próximo viernes en punto de las 8:30 de la noche. Gracias, mi queridísimo Osvaldo Rodríguez en los controles. Adiós.

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1: En este momento, las 5 en punto.
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6: Uno de los aspectos más interesantes de la personalidad de Wolfgang Amadeus Mozart y de enormes consecuencias para las generaciones de compositores por venir no fue específicamente musical. Se trata de su anhelo de independizarse de la tiranía de sus empleadores, lo cual realizó convirtiéndose en su propio empresario y promotor de su obra. Lamentablemente, sin embargo, Mozart carecía de las cualidades y la agresividad necesarias para el logro de sus ambiciones, como las tendrían muchos de sus colegas del romanticismo. El resultado fueron decepciones y penurias económicas que también resintieron su salud y se reflejan en el tono de algunas de sus obras, especialmente las más tardías. Entre ellas figura el concierto para piano y orquesta número 27 en si bemol mayor, compuesto en 1791, el año de su muerte. De extensión considerable, este concierto no es de los técnicamente más exigentes, pero sí de los más ricos en ternura, expresividad y una melancolía que presagia quizás la declinación de las fuerzas y la proximidad del final. Escuchemos entonces el concierto número 27 para piano y orquesta de Wolfgang Amadeus Mozart en la versión de Lars Vogt y la Orquesta Real del Concertgebouw de Amsterdam, que dirigió Daniel Harding.

0: Daniel Harding y la Orquesta Real del Concertgebouw de Ámsterdam secundaron a Lars Vogt en el concierto número 27 para piano y orquesta, Köchel 595, de Wolfgang Amadeus Mozart.
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2: Desde Ciudad Universitaria a las 5:34 minutos.
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4: Hacia los años 60 del siglo XX, la fama de Igor Stravinsky, nacido en 1882, era unánime y universal. Ello no obstante, un observador de la época señaló que Stravinsky es quizás el más famoso y menos interpretado compositor de nuestro siglo. Se refería con ello a la producción más reciente de Stravinsky, muy alejada de sus célebres realizaciones para los ballets rusos y de más difícil acceso para el público en general. En efecto, el periodo de mayor brillo y al mismo tiempo de mayores escándalos en la vida del compositor había sido el de su colaboración con Serge Diaghilev, el verdadero arquitecto de su ascenso vertiginoso a la fama. En 1910, Stravinsky compuso para el empresario ruso el ballet El pájaro de fuego, primero de la espléndida trilogía que completarían Petrushka y La consagración de la primavera en el brevísimo lapso de 3 años. Basado en un cuento fantástico y pleno de figuras exóticas y coloridas, El pájaro de fuego es el tema ideal para que Stravinsky despliegue su enorme fantasía tímbrica y su uso virtuosístico de la orquesta, cualidades que habrían de crecer con los años. Stravinsky, sin embargo, habría de revisar y modificar la partitura original en diversas ocasiones, por lo cual existen varias adaptaciones de la obra para la sala de concierto. Una de ellas es la segunda, de 1919, cuya duración total es de menos de la mitad de la realización original e incluye los siguientes números. Introducción, El pájaro de fuego y su danza. Variación del pájaro de fuego. Ronda de las princesas. Danza infernal del rey Cachey. Canción de cuna. Final. La escuchamos ya por la Orquesta Sinfónica de Holanda que dirigió Gert Albrecht.

0: Gert Albrecht, al frente de la Orquesta Sinfónica de Holanda, nos ofreció la suite del ballet El Pájaro de Fuego de Igor Stravinsky. Y llegamos así al final de nuestro podium de hoy. Será pues hasta la próxima y muchas gracias.
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¿Te imaginas compartir tu vida con un compañero que puede vivir 100 años? ¿Un amigo emplumado que si pierde a su pareja puede caer en depresión como tú o como yo? Las aves no son juguetes. Son seres con emociones complejas que merecen un hogar para toda su vida. ¿Estás realmente preparado? Aunque durante siglos hemos tenido aves en casa, la verdad científica es clara: no son animales domésticos. Sus comportamientos siguen siendo instintivos y salvajes. Una cacatúa puede vivir hasta 100 años, un loro entre 60 y 70, un cisne 30, incluso un periquito australiano vive de 5 a 8 años. Y aquí viene algo hermoso y desgarrador. Especies como loros, guacamayas, pericos y cacatúas son monógamas. Tienen una sola pareja toda su vida. Si en cautiverio no tienen pareja, crean ese vínculo contigo. Te eligen como su compañero de vida. Pero cuando su pareja muere, ya sea ave o humano, pueden caer en depresión profunda. Por eso, adoptar un ave no es como comprar una planta. Es como adoptar un hijo de plumas que podría sobrevivir a tus propios hijos. Antes de adoptar, pregúntate, ¿tengo espacio suficiente para que viva dignamente? Cada especie necesita alojamiento específico. ¿Puedo costear su alimentación? Los carroñeros necesitan comida refrigerada. Otros requieren amplia variedad de frutas frescas diariamente. Y algo crucial, asegúrate de su procedencia legal. Las aves de criadero o capturadas legalmente están anilladas o tienen chip. Si no tiene identificación, probablemente viene el tráfico ilegal. No fomentes ese crimen.

0: Las aves son maestras del disfraz. No muestran signos de enfermedad hasta que están gravísimas. Por eso necesitan visitas veterinarias periódicas.
1: Y cuidado, pueden transmitir enfermedades como la clamidia aviar.
0: El humano se contagia al contacto con aerosoles de materia fecal o secreciones respiratorias de aves enfermas. Por eso, la higiene de su espacio es fundamental, no opcional, obligatoria. Entonces, antes de llevar un ave a casa, pregúntate honestamente, ¿puedo comprometerme por décadas? ¿Tengo espacio, dinero, tiempo? ¿Estoy dispuesto a ser el compañero de vida para siempre de una ave monógama? Porque adoptar un ave no es tener una mascota. Es asumir la tutela de un ser que podría sobrevivirte, que puede deprimirse si lo abandonas, que te elegirá como familia. Y eso es un privilegio y una responsabilidad de por vida.

0: Leonardo Santiago, con información del portal Ciencia UNAM. Les saluda Mónica Genis.
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0: La hora exacta. Las 6:09.
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es una banda de garage rock que se formó en el año 1963 en Londres, Inglaterra. La agrupación estuvo conformada en un inicio por Roger Daltrey, Pete Townshend, John Entwistle y Keith Moon. En sus inicios, el conjunto adoptó el nombre de The Detours. Posteriormente pasaron a llamarse The High Numbers y Maximum R&B, hasta que quedaron con el nombre que los hizo famosos, The Who. En 1965 nace su álbum debut, My Generation, conocido así en Inglaterra, y The Who Sings My Generation en Estados Unidos, bajo el sello Decca. De este disco se extraen los sencillos The Kids Are Alright y My Generation, canciones consideradas como las precursoras de las canciones del género punk. Un año más tarde sale a la venta el disco A Quick One, también conocido como Happy Jack en los Estados Unidos. Este LP incluía un popurrí de 9 minutos llamado A Quick One While He's Away, un intento de mini ópera. Las canciones que se extraen de este disco tienen un gran contenido sexual. Tras haber lanzado este material, The Who sale de gira por Estados Unidos y la temática que manejaban en el escenario, destruyendo instrumentos, les permitió obtener un gran número de seguidores en ese país. 1967 trae consigo el lanzamiento de su tercera producción, The Who Sell Out. Este disco es un álbum conceptual que simula ser una transmisión de una estación de radio, Radio London, por lo que contenía jingles y avisos publicitarios entre las canciones, compuestos por la misma banda. El sencillo I Can See For Miles ingresó al top 10 en las listas de éxitos. Al poco tiempo, la banda lanza un EP titulado Magic Bus de 1968, el cual fue uno de sus singles más importantes. En 1969, The Who graba Tommy. Se trata de un álbum doble titulado como una ópera rock. El disco logró un éxito inmediato gracias a las canciones See Me, Feel Me y Pinball Wizard. Con este álbum, la banda muestra la influencia de los pensamientos del gurú Meher Baba sobre Townshend. Al poco tiempo de haber lanzado el disco, se filma una película basada en el álbum, película que hoy en día es un clásico del cine de culto. Por otro lado, también en 1969, The Who se presenta en el Festival de Woodstock. En 1970 graban un disco en vivo titulado Live at Leeds. Ese mismo año participaron en el Festival de la Isla de Wight, el cual fue editado años más tarde, en 1996, y lanzado como un álbum doble Live at the Isla of Wight Festival, 1970. Como dato curioso, también fueron incluidos en el libro Guinness de Records como la banda más ruidosa del mundo, por usar 130 decibeles en sus conciertos sumado a la destrucción de sus instrumentos. Un año después nace Who's Next. Este LP contenía temas como Baba O'Reilly y Won't Get Fooled Again, y The Song Is Over. Para ese entonces, el sonido de la banda había evolucionado y dedicaban más esfuerzo a utilizar sintetizadores. Este disco alcanzó un éxito impresionante, convirtiéndolo así en uno de los discos de mayores ventas de la banda.

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El siguiente disco de The Who salió a la luz en 1973 y fue titulado Quadrophenia. Este álbum doble es considerado como su segunda ópera rock, al igual que Tommy, Quadrophenia también se tradujo en una película. A partir de 1974, el conjunto comenzó a experimentar problemas internos. Townshend estaba cansado de tocar con la banda y el consumo excesivo de alcohol desembocó en un colapso nervioso. Esto se vio reflejado en la siguiente producción de The Who, ya que Townshend era el compositor de la mayoría de los temas. Por ello, The Who by Numbers de 1975 fue su disco más depresivo y menos energético. El grupo retorna a los estudios de grabación en 1978. De esta manera presentan Who Are You. A menos de un mes de haber aparecido el disco en el mercado, Keith Moon muere como consecuencia de una sobredosis de pastillas que se le habían recetado para controlar su alcoholismo. Moon fue reemplazado al instante por Kenny Jones.

0: 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En este momento, las 7 en punto.
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1: Hoy, en Sin Fronteras Iberoamérica, una de las voces femeninas con mayor presencia en la escena artística. Hoy, en Sin Fronteras Iberoamérica, una voz con fuerza sutil, una carrera limpia y de grandes logros. Hoy, en Sin Fronteras Iberoamérica, Ana Belén. La pequeña Ana Belén vio la luz en 1966 a los 15 años. Claro, en la película Sampo y yo, pero María del Pilar Cuesta Acosta nació unos años antes, el 27 de mayo de 1951, en Madrid, España. Sus padres fueron Pilar Acosta y Fermín Cuesta, una conserje y un cocinero. Desde ese 1966, María del Pilar dejó en su andar ese nombre para convertirse en Ana, Ana Belén. Podemos decir que más que cantante es actriz, pero tal vez estaríamos equivocados. Sus primeros pasos los dio en un programa de una emisora radiofónica Radio España, y ahí se le vieron maderas de actriz. Sin embargo, para 1964 ya era conocida como cantante y entonces grabó sus primeros temas, impresionando a propios y extraños por la calidad de su voz, siendo apenas una adolescente. Iniciamos este programa con el tema Bachátame, en la voz desde luego de Ana Belén, de su más reciente producción Vengo con los ojos nuevos, grabado a mediados del 2025 con una Ana Belén muy madura y hermosa. Vayamos al primer bloque musical, los invito a escuchar más temas de este material. Que no hablen en mi nombre, de Vicky Gastelo, con música de Luis Ramiro, Mala para los huesos esta humedad, de Víctor Manuel, su pareja, y cerrando el bloque, Nieve, de Pedro Guerra.

Ana Belén, después de algunos años dedicados a la formación principalmente teatral, inició su vertiginoso despegue a mediados de la década de los 60 e inicios de la década de los 70, en teatro, música, cine y televisión. En ese tiempo se integró a la Compañía de Teatro Español, en donde participó en un gran número de obras como El Rey Lear y Don Juan Tenorio, entre otras, y conoció a los actores españoles de la época. También en ese tiempo conoció a Víctor Manuel, compositor y cantante español, que contaba entonces con un gran reconocimiento y con quien actuó en 1971 en la cinta Morbo, del director Gonzalo Suárez. Para 1972 se unieron como pareja en una boda realizada en Gibraltar, dadas las condiciones del franquismo en España. Pronto ambos se unieron al Partido Comunista de España, del que varias décadas después se desafiliaría. Volvamos a la música, escuchemos ahora Sin Tacones ni Carmín con letra y música de Vicky Gastelo y Luis Romo, después Y Tú y Tu Luz con letra del poeta Antonio Marín Albalate y música de Ovidio López. Cerrando el bloque, ¿O qué será? Las dos primeras del disco que presentamos, Vengo con Ojos Nuevos, de 2025, y esta tercera de Chico Buarque, grabada en 1980, todas en la voz de Ana Belén. Después iremos al corte para identificación de la estación.

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2: Minuto a minuto estamos contigo. Son las 7:29 minutos.
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3: Contra lo que se piensa y aún se dice, Ana Belén continuó con su carrera artística independientemente de lo que realizó con su pareja, Víctor Manuel, con quien procreó a sus hijos, David San José y Marina San José, que por supuesto están muy ligados al ambiente artístico, el músico y ella actriz. Ana Belén ha sido un personaje siempre presente en el ámbito artístico de España. Ha sido reconocida infinidad de veces en su país. Solo por mencionar algunos de los premios más recientes, tenemos galardón a la trayectoria de los novenos premios Mujeres a Seguir. Esto en 2022 y en 2021 el reconocimiento y premio especial homenaje en el evento Fotogramas de Plata. Le nombran desde la década de los 70 novia de España, sonrisa del PCE, Partido Comunista Español, y musa de la transición. Por cierto, a finales de la década de los 20 de este nuevo siglo, Ana declaró que ya no se consideraba comunista sin dejar su ideología de izquierda. Los invito a escuchar Chinesita de Luis Ramiro y Alejandro Martínez. Después, Perdida en el Cielo de Israel Sandoval.

Ana Belén es una mujer versátil, polifacética, con 75 años a cuestas, sigue presente especialmente en el teatro. Sus dos más recientes montajes han sido Eva contra Eva en 2021 y Romeo y Julieta despiertan en 2023. En la música, en 2015 recibió junto con su pareja un Grammy Latino especial dedicado a la excelencia artística y en cine en 2017 el Goya de Honor. Claro, esta es solo una pequeña muestra de los reconocimientos que ha recibido desde el inicio de su carrera, la cual comenzó con el reconocimiento a la mejor interpretación de la televisión por la telenovela Retablo de las Mocedades del Cid, Vida en 2018 y 70 en 2021, son los materiales discográficos anteriores a Vengo con los Ojos Nuevos de 2025 que hoy presentamos. 70 es un recopilatorio de las canciones que la convirtieron en la figura de la música que hoy es, y Vengo con Ojos Nuevos es el resultado de una renovación en su música a sus 75 años. Vamos al último bloque musical. Escuchemos a continuación Poco Más Que Nada de Harry Nilsson, una adaptación de Luis González Escolar del tema Without Her. Después, Lisboa de Juan Marí Montes con música de Diego Cartón. Y cerrando el bloque, No Sé Por Qué Te Quiero. Las anteriores de Vengo con Ojos Nuevos y esta del disco 70, escrita por Víctor Manuel e interpretada por Ana Belén y Antonio Banderas.

Ana Belén ha participado en más de 40 películas y un sinnúmero de obras de teatro, además de diversas participaciones en programas de televisión. Su discografía cuenta con más de 20 producciones como solista. Es una de las personas vigentes en el arte español. Espero que este programa haya sido de su agrado. Solo me resta recordarle dos cosas. Somos ciudadanos y como tales tenemos derechos y obligaciones. Hoy enfrentamos una grave infodemia. No creamos a ciegas lo que nos dicen los medios masivos de comunicación o las redes sociales. Investiguemos, busquemos información en fuentes diversas para que no nos engañen como lo hicieron en el pasado. Por otra parte, les recuerdo que tenemos una cita la próxima semana, a la misma hora, en esta frecuencia, 94.5 FM, Radio UAA, Proyección de la Voz Universitaria, de la Benemérita Universidad Autónoma de Aguascalientes, México, sábados 7 de la mañana y domingos 11 del día. Agradezco a mis compañeros Fernanda Goretti Bravo y al maestro Víctor Mesa su apoyo para la transmisión de este programa, pero especialmente agradezco a usted el favor de su escucha. En la voz y la producción, su amigo y servidor Mario de Ávila. Nos vamos con el tema Vengo con ojos nuevos, que da nombre al disco de Ana Belén que hoy presentamos.

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0: 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En este momento, las 8 en punto.
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Hola, hola amiguitos de Reílete. Espero que te encuentres muy bien. Feliz sábado. Apenas vamos despertando, amaneciendo. Seguramente son las 8 de la mañana con algunos minutos. Yo soy Dani de León y te estaré acompañando en esa hora de aprendizaje, música, cuentos y diversión. Y bueno, te recuerdo que nos escuchas solamente por el 94.5 FM Radio UAA. También te recuerdo que tenemos número en cabina 449-912-1588 por si gustas mandarnos un mensaje de buenos días, un mensaje pidiendo que hablemos de algún tema, alguna canción, alguna recomendación o lo que quieras mandarnos al 449-912-1588. Está pues nuestro número abierto para ti. Y bueno, pues sin más, vamos comenzando este sabadito tan rico, este fin de semana que, bueno, todos yo creo que esperamos que sea sábado para descansar, para despertarnos un poquito más tarde de lo habitual. Y pues bueno, más que nada descansar y tener pues tiempo, ¿no? Con la familia, con los hermanos, con los amigos y pues a divertirnos. A aprender también a hacer nuestras tareas. Claramente nunca se nos olvida hacer nuestra tarea. Que bueno, consejo, no sé si les ayude o si les caiga bien este consejo, pero bueno, yo lo que hacía cuando estaba en la escuela era de que ese mismo día que me dejaban la tarea, pues la hacía para tener el fin de semana libre completamente para poder jugar, hacer y deshacer y no tener que andar haciendo tarea carrereada ahí en los fines de semana. Y mamá, si estás escuchando esto, tú di que sí es cierto. Bueno, no les voy a mentir, había días que pues sí se nos olvida pues hacer la tarea, pero siempre hay que recordar el hacer la tarea a tiempo, con calma, con conciencia y pues así aprender mucho y que se nos queden las cosas para toda la vida en nuestra cabecita. Y bueno, pues ya vamos comenzando con este programa maravilloso que es El Reílete y vamos a comenzar con una canción que traigo para ti, que es una canción que yo creo que todos nos sabemos o al menos la hemos escuchado en algún lugar, ya sea en una fiesta infantil, en una feria, en una presentación de, no sé, de entretenimiento. En algún lugar nosotros ya hemos escuchado esta canción o incluso la hemos hasta puesto nosotros mismos. Esta canción es la canción de la Paca Lola, pero en otro idioma. Así que vamos a comenzar con la Paca Lola. Súbele que así comenzamos, iniciamos el Reílete.

0: idiomas sabremos hoy? 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El idioma de hoy es ruso. ¿Has tenido la curiosidad de cómo se dice hola, buenos días, cómo estás, mi nombre es, entre otras cosas? Pues quédate que el día de hoy aprenderemos un poco del ruso. El día de hoy te vengo a enseñar algunas palabras. ¡Comencemos! En ruso, hola se dice привет. Привет. Y se escribe P-R-I-V-I-E-T. Привет. ¡Muy bien! Repite conmigo. ¡Привет! ¡Muy bien! En ruso, me llamo se dice Меня зовут. ¿Y tu nombre? Una vez más. Меня зовут. Por ejemplo, Меня зовут Дани. Esta palabra se escribe Меня. M. I. Ñ. A. Меня. Зовут. Z. A. V. U. T. Зовут. Меня зовут. Repite conmigo. Меня зовут. ¿Y tu nombre? ¡Muy bien! En ruso, gracias se dice Спасибо. ¿Cómo? Спасибо. Una vez más. Спасибо. Y se escribe Спасибо. S P A S I B A. Спасибо. Repite conmigo. Спасибо. ¡Muy bien! Nuestra siguiente palabra es por favor. Y se dice Пожалуйста. ¿Cómo? Пожалуйста. Una vez más. Пожалуйста. Y se escribe Пожалуйста. P A Y A L U S T A. Пожалуйста. ¡Muy bien! Para finalizar, la palabra adiós se dice paca. Paca. Y se escribe paca. P A K A. Paca. Repite conmigo. Paca. ¡Muy bien! Y ahora puedes decir привет, меня зовут, tu nombre. Además de la palabra пожалуйста, que significa por favor. Спасибо, que significa gracias. Y пока, que significa adiós. Ya aprendiste a presentarte en ruso y algunas palabras extra. Espero hayas tomado nota. Nos sorprenderemos juntos en el siguiente idioma.
1: Regreso aquí en el Reilete y lo que acabamos de escuchar fue nuestra sección de Aprendo Idioma. Y bueno, pues sorprendente, ¿no? El idioma que acabamos de aprender, porque aprendemos juntos, tanto tú como yo, vamos aprendiendo a la par, tomados de la mano, paso a pasito, vamos aprendiendo, al menos a presentarnos, ¿no? En diferentes idiomas. Y el día de hoy le tocó a Rusia, el idioma ruso, que es extremadamente complicado, entre comillas. La verdad, no he explorado como que más palabras además de esas que escuchamos en esa sección, pero pues la manera de escribir el ruso sí es bastante, pues ahí pues complicado, la verdad. Es bastante curioso porque, miren, díganle a papá, a mamá, hermano, tía, tío, lo que tengan ahí cerca, y díganle que les pongan el alfabeto ruso, pues sí, las letras rusas, y realmente son, o sea, no se, o sea, es que sí se entienden, pero nosotros podríamos decir, ah, pues es una M, es una R, al revés, no sé, es una W, lo que quieras, pero no significan lo mismo, o bueno, más bien no se pronuncian igual de la misma manera que, por ejemplo, nuestro idioma español. Entonces, a mí se me parece algo espectacular los idiomas, ¿no? Esta parte de que tienen el mismo sonido, tienen la misma fonética, pero no tienen el mismo significado o sí, o sea, son completamente diferentes, ¿no? Entonces, bueno, pues el día de hoy tuvimos el placer de escuchar pues esta sección en ruso, estas palabras como, déjenme acuerdo, déjenme checo mis acordeones, porque la verdad es que es muy, no voy a decir que complicado, la verdad no está tan complicado la pronunciación de estas palabras, que claro, obviamente yo te digo cómo se escriben y cómo se dicen, pero pues a que las diga bien no estoy 100% segura, porque pues no tengo aquí como a un teacher o un maestro en ruso, pero bueno, está bastante padre, ¿no? Conocer ese tipo de cosas. Y bueno, por ejemplo, el privet que vendría siendo el hola. Tenemos el privet que vendría siendo pues hola. El... ¿cómo era? Que escuchamos diferentes palabras en esta sección de Aprendo Idioma. Y bueno, entre ellas estaba... bueno, como siempre, ¿no? Son las mismas palabras que vamos como aprendiendo sábado con sábado. Pero pues en este caso fue el idioma ruso. Entonces pues tuvimos esas palabras de que privet, paká, que era adiós. Que es bastante fácil, ¿saben? Decir adiós en ruso, pues ya, paká. Y también tuvimos... el cómo me llamo y ya tu nombre, ¿no? Que era Miña Sabut y tu nombre, por ejemplo, Privet, que es hola, Privet, Miña Sabut, Dani, que sería hola, me llamo Dani. Entonces es bastante, la verdad es que es bastante satisfactorio porque personalmente se siente bonito el conocer de otras culturas y otros idiomas de diferentes partes del mundo. Porque si no sabían, que yo creo que sí todos saben, o espero que al menos todos sepan, que pues Rusia es, sin más, el país más grande del mundo. Que en Rusia, pues obviamente el clima es frío. Es de que casi que está nevando todo el año o todo el día, todos los días. Rusia tiene unos monumentos muy bonitos. También tiene unas edificios, bueno, ¿cómo se dice? Tiene bastantes arte arquitectónica muy bonita, como en Moscú, que pues está ahí ese templo grande. Bueno, no sé si es un templo o es un castillo, la verdad, te estaría mintiendo, entonces mejor no voy a entrar a ese tema. Pero pues sí, es bastante interesante la cultura rusa. También pues de ahí han salido bastantes atletas, especialmente yo creo que más de estos deportes de invierno, ¿no? Que son deportes sobre hielo, que bueno, en que también las gimnasias rusas también son una maravilla. Y bueno, pues sí se saben destacar en los deportes los rusos, en el hockey, por ejemplo, también tienen bastante presencia. ¿En dónde más sería? Bueno, también decir que pues... obviamente yo creo que nos queda claro si vemos un mapa geográfico mundial, un mapa mundial más bien, pues nos queda claro que Rusia tiene parte en Europa y parte en Asia. Entonces pues Rusia tiene presencia en los dos continentes, tanto en el europeo como en el asiático. Y eso me parece maravilloso, la verdad. Es algo... ¡wow! Que sorprende, ¿no? Porque pues al ser el país más grande del mundo, pues sí es bastante coqueto, ¿no? Eso. Y bueno, pues continuamos con nuestro programa y a continuación precisamente quiero que escuchemos la siguiente canción, ya que es Bueno, pertenece a una película de Disney que ya tiene bastantes años, la verdad, no te voy a mentir, tiene ya muchos años. A lo mejor para ti se van a hacer muchos años, para otras personas pues va a ser un poquito menos. Pero bueno, vamos a escuchar una canción que sale en la película de Anastasia. No sé si tú has visto esa película de Anastasia. Espero que al escuchar esta canción o al escuchar el nombre de Anastasia, pues te entre la intriga de ver esta película, porque es una película de Disney, pero ya de hace bastante tiempo, de que te estoy hablando de 1997, o sea que esta película tiene nada más y nada menos que 29 años. Entonces ya, pues a ver si tiene sus años, el siguiente año ya cumple sus 30 años, sería el 30 aniversario de Anastasia. Pero bueno, en esta película pues se trata de una princesa que se pierde, pero esa princesa es proveniente de Rusia. Esta película está, pues, ¿cómo se diría? Bueno, sí, basada o hecha en historia rusa. Entonces está bastante interesante y es por eso que les traigo esta canción el día de hoy. Y claramente en su idioma, entre comillas, original. Entonces vamos a escuchar Una vez de diciembre de la película de Anastasia, pero en su versión rusa.

0: hora de cuento.
1: Érase una vez que vivía un zorro egoísta y vanidoso en el bosque. Ya que siempre estaba tramando algo, ninguno de los animales confiaba en este zorro. Nadie quería ser su amigo. Después de un tiempo, al no tener amigos, el zorro se trasladó a una cueva en la montaña en el bosque. Un día, volando desde las partes frías del mundo, una cigüeña pasó por ahí. El zorro estaba muy feliz de que finalmente había encontrado un amigo. Inmediatamente fue junto a la cigüeña.
2: Bienvenida, mi querida cigüeña. ¿Quieres ser mi amiga?
3: Seguro, pero tú eres el zorro astuto. ¿Cómo puedo confiar en ti?
2: Por supuesto que puedes. No tengo amigos aquí, pero creo que podemos ser mejores amigos.
1: Después de un rato, aburrido de comer solo, el zorro invitó a su nueva vecina, la cigüeña, a cenar. Feliz por esta invitación, la cigüeña fue con alegría a la casa del zorro. La sopa que el zorro había preparado olía deliciosa. Al preparar la mesa, el zorro vertió la sopa en tazones grandes. La cigüeña se sentó en la mesa y el zorro se sentó a su lado.
2: ¡Buen apetito! Espero y disfrutes mi sopa.
1: El zorro estaba disfrutando su sopa del tazón, pero la cigüeña no pudo averiguar cómo comerla en un tazón tan grande. Aunque podía meter el pico en el tazón, solo podía obtener una o dos piezas de arroz. Cuando la cigüeña solo había comido un par de trozos de arroz, el zorro ya había terminado su comida. Pensando que el zorro era muy inconsiderado, la cigüeña estaba muy molesta con él. Pero como ella era la invitada, se quedó callada.
3: Ya debo irme, mi amigo. Gracias por la cena.
2: Pero ni siquiera has terminado. ¿No te gustó? No importa. Yo me comeré tu plato.
1: Antes de que la cigüeña se fuera, el zorro ya había comenzado a comerse la sopa de su tazón. La cigüeña se fue tristemente a su casa. No pudo dormir en toda la noche porque aún tenía hambre y estaba muy enojada con su amigo.
3: Somos dos animales muy diferentes. El zorro necesita entender y aceptar esto. ¿Pero cómo?
1: Después de haber pensado en ello, la cigüeña tuvo una idea. Ella iba a enseñarle una buena lección al zorro. Por la mañana, se acercó a su amigo con gran emoción y lo invitó a cenar. El zorro, por supuesto, estaba muy feliz por su invitación.
2: Muchas gracias, vecina. Estoy feliz de que seamos amigos.
1: Después de preparar la comida, la cigüeña seleccionó una botella larga y estrecha para ella y para su amigo el zorro. La cigüeña preparó arroz para su amigo y luego lo puso en la mesa. Ella también puso el agua en una botella estrecha y larga. Después de un rato, llegó el zorro.
2: Tengo mucha hambre, amiga. Comencemos a comer.
1: Los dos amigos se sentaron en la mesa.
3: Bien, buen apetito.
1: El zorro intentó comer de la estrecha botella que tenía frente a él, pero no pudo. Ni siquiera podía beber el agua. La cigüeña, por otro lado, fácilmente podía disfrutar de su comida con su largo pico. Mientras el zorro intentaba usar

0: Respuesta. Oh, mi querido amigo, ¿recuerdas la otra noche cuando me fui con hambre después de tu cena? Habías usado tazones en la mesa que no eran adecuados para mí. De repente, el zorro se dio cuenta de su error. Estaba realmente triste de haber puesto esos grandes tazones frente a su amiga, la cigüeña.
1: Realmente lo siento, mi amiga. No imaginé que no podrías comer de esos tazones.
0: Está bien, querido zorro. Al menos ahora me entiendes. Tenemos que aprender a respetar las diferencias de los demás. Después de esto, la cigüeña trajo un tazón grande del cual el zorro podía comer fácilmente y poner su comida en él. El zorro disfrutó y terminó su comida. Cuando llegó el momento de irse, el zorro tuvo una idea.
1: ¡Hey, cigüeña! Déjame llevarme una de tus botellas a casa. Así cuando vengas a comer conmigo, puedes comer tu comida fácilmente de esa botella estrecha.
0: No te llaman zorro astuto por nada. Si utilizas tu mente y tu habilidad para cosas buenas como esta, tú y tus amigos siempre serán mucho más felices. El zorro y la cigüeña comenzaron a reír alegremente. Varios meses pasaron. Antes de partir a volar a climas más cálidos, la cigüeña vino a despedirse de su vecino, el zorro. Quedándose solo, el zorro regresó al bosque. Pero nunca olvidó las palabras de la cigüeña. Después de eso, nunca fue egoísta y se hizo muy buen amigo de todos los demás animales.
2: Ya estamos de regreso aquí en El Reilete y lo que acabamos de escuchar es este cuento de El Zorro y la Cigüeña. Y bueno, pues nos dejó una gran moraleja, ¿no? De no ser tan solo yo, tan como el zorro, ¿no? Porque al final ya no nos van a querer, ya no nos van a querer cerca, no nos van a creer, nos van a empezar como que a alejar. Y pues la verdad, hay veces que dice uno, estamos mejor solos que mal acompañados. Pero pues no hay que ser así, o sea, hay que darle una oportunidad a todos de darles como esa chance de conocer a las personas bien, de también pues no tener siempre esa venda de soy solo yo hago las cosas bien, solo yo esto, solo yo lo otro. O sea, hay que dar la oportunidad de que todos brillen. También lo decíamos en el capítulo, en el programa pasado, que cada quien tiene su brillo y hay que dejar brillar. Porque así como hay estrellas, hay un montón de estrellas en el cielo, también aquí en la Tierra hay un montón de estrellas que pueden brillar solas. Y que pueden, o sea, más bien que pueden brillar. Todos podemos brillar, no tenemos que andar opacando a nadie. Y bueno, pues nosotros tenemos que ir a un corte institucional, pero ahorita regresamos con más El Reilete. En un momento, regresamos. 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
4: Tu frecuencia universitaria, las 8:29 minutos.
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1: Ya volvemos al Reilete. De regreso aquí en el Reilete, yo me vuelvo a presentar, soy Dani de León y nos escuchas solamente por el 94.5 FM Radio UAA. También te recuerdo que tenemos número en cabina 449-912-1588 para que nos mandes tus recomendaciones, no sé, algún idioma que quieras aprender, que tú hayas oído por ahí y digas, ay, le voy a mandar este idioma porque está bien raro, se escucha bien chistoso o no sé. Con todo respeto a las personas que hablan dicho idioma, pero hay algunos que sí están como curiosos, ¿no? En fin, bueno, pues nosotros vamos regresando de este corte y pues los vamos a acompañar pues en esta segunda mitad de programa, que la verdad pues la estamos pasando bien, no sé ustedes, pero yo la estoy pasando muy bien, como cada sábado en punto de las 8 de la mañana aquí en el 94.5 FM. Yo me la paso muy bien platicándoles cosas, viendo lo de los idiomas, viendo canciones, escuchando cuentos y bueno, pues así aprendiendo de la mano junto a ti y pues aprendiendo juntos, ¿no? Esas nuevas cosas. Que bueno, te traigo una noticia que la verdad yo me quedé sorprendida. No sabía que se iba a realizar una película live action de Moana. Que recordemos, Moana salió hace 10 años ya. O sea, ya bastante tiempo también. O sea, si tú naciste, no sé, hace 3 años, tienes 3 años, pues obviamente no vas a saber qué pasó hace 10 años. Pero yo estoy para decirte que Moana, esa película de una aventura en el mar, o ¿cómo se llama? Algo así se llama. Esta película que seguramente ya la has visto en Disney, de esa princesa de la isla, ¿no? Que va en busca de Nefertiti con Maui y todos estos personajes. Bueno, pues ya cumplió 10 años desde que se transmitió esta película animada. Y yo apenas me enteré, la verdad, como que había borrado de mi mente que se iba a estrenar una película live action hasta hace poco, que pues salió el tráiler y que tenemos a nada más y nada menos que a La Roca Johnson como Maui. Que bueno, yo la verdad me sorprendí porque lo vemos con una cabellera bastante larga, así como Maui, pero la verdad es que me agradó el tráiler de Moana porque, bueno, principalmente porque siento que le está haciendo muy fiel a la animación, a la caricatura, a la película animada, y eso me parece 10 de 10, porque era algo que no habíamos visto tanto en los live action de Disney. Que bueno, yo soy crítica en estas películas. Que bueno, la verdad sí estoy bastante emocionada con esta película. Siento que la va a dar. O sea, siento que 10 de 10. O sea, tengo las expectativas demasiado altas con esta película. Pero bueno, veamos a ver qué pasa. Porque, bueno, anoten ahí en sus calendarios. Esta película se estrena el 9 de julio del 2026. Para que anoten, para que agenden, para que le digan a sus papás, oye papi, oye mami, quiero ir a ver la película de Moana. Y pues, ya, para que ellos también vayan agendando, ¿no? Y bueno, pues yo la verdad, yo creo que sí la voy a ir a ver al cine. Que también ahí tenemos la noticia de que Enredados ya está terminando de completar su casting. O sea, todos los actores que van a participar en el live action Enredados. Pero cuando sea su momento, pues ya hablaremos de esta película. Entonces, pues bueno, continuando con el programa, pues ¿qué te parece si vamos a escuchar precisamente algo de esa película llamada Moana? La canción lleva por nombre ¿Cuán lejos voy? Y pues bueno, sigamos disfrutando de El Reilete.

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1: El cocodrilo al que no le gustaba el agua, por Gemma Merino. Érase una vez un pequeño cocodrilo al que no le gustaba nada el agua. Él quería jugar con sus hermanos, pero todos estaban ocupados aprendiendo a nadar y bucear. Y a nuestro cocodrilo no le gustaba nadar, y mucho menos bucear. Lo que en realidad le gustaba era subirse a los árboles. Pero a nadie más le gustaba. Al no tener con quien jugar, se sentía solo. De modo que el pequeño cocodrilo tomó una decisión. Había ahorrado dinero de los regalos del ratoncito Pérez y sabía exactamente qué quería comprarse. Al día siguiente, se llevó su nuevo flotador a la piscina. Jugaría con sus hermanos y hermanas. Pero no podía jugar a la pelota, ni tampoco nadar bajo el agua. Y aunque subir por la escalera era divertido, no quería saltar. Pero tampoco deseaba estar solo, de modo que decidió intentarlo por última vez. ¡3! ¡Splash! ¡Glu, glu, glu, glu, glu! ¡Socorro! Definitivamente, este pequeño cocodrilo odiaba el agua. Estaba fría, estaba mojada, y esto le avergonzaba. Pero entonces sintió algo extraño. La nariz le empezó a picar y el picor crecía y crecía y crecía hasta que... ¡Achís! A este cocodrilo no le gustaba el agua porque no era un cocodrilo. Era un dragón. Y este dragoncito no había nacido para nadar. Había nacido para echar fuego. Y también para volar. Y colorín colorado, este cuento se ha terminado.
0: Ya estamos de vuelta aquí en El Reilete y lo que acabamos de escuchar es el cuento de el cocodrilo al que no le gustaba el agua. Y yo creo que así hay muchos cocodrilos aquí escuchándonos aquí en El Reilete, porque pues a varias personas también, o sea, nos da miedo el agua. A mí personalmente no me da miedo. Yo sí sé nadar como los hermanos de del cocodrilo, pero sé que es un proceso bastante complicado, ya que pues a temprana edad nos llevan de que a balnearios o a la playa o incluso a una alberca ahí en el patio, ¿no? No hay como un lugar específico para aprender a nadar, pero pues sí, o sea, me imagino que muchas personas o muchos niños aún no aprenden a nadar, que... No te preocupes, no son carreras, no son carreritas más bien. Cada quien aprende a su propio paso y yo creo que eso aplica en todo, no nada más en la natación, sino que aplica en las matemáticas, en saber leer, en saber escribir, en entender los conceptos de ciencias naturales, no sé. Cada quien tiene su propio ritmo, así que no te estreses, no te compliques, no te molestes contigo mismo si no terminas de entender algunas cosas o si se te complica entender algunas cosas. no te hagas daño a ti mismo diciéndote que es que no puedo, soy un burro o lo que sea. Y tampoco dejes que otras personas te digan esos comentarios, porque cada quien aprende a su propio paso. No son carreritas. No te van a decir, tienes hasta mañana para aprender a escribir perfectamente con la mejor ortografía del mundo. No, obviamente no. Son carreras. Digo, no son carreritas. Vuelvo a repetirlo. Porque, pues cada quien aprende a su paso, a su propio ritmo. Y pues así, poco a poco, paso a pasito, despacito, pues vamos a llegar a aprender todo lo que querramos aprender. Y obviamente, no vamos a ser todos los mejores en todo, porque cada uno destaca en diferentes cosas. Por ejemplo, alguien puede destacar en la pintura, alguien puede destacar en la música, alguien puede destacar en el fútbol, alguien puede destacar en los deportes, alguien puede destacar en las matemáticas, en el español, en la lectura, en leer. Pero pues todos tenemos un lugar, un espacio en donde destacamos y brillamos. Así que no te me achicopales, cada quien a su propio ritmo. Pero bueno, nosotros vamos continuando con el reilete porque todavía nos falta nuestra sección de datos curiosos.

vale caer por curioso que quedar con la duda. 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El día de hoy, sobre el cuerpo humano, te traemos la curiosa duda de la cerilla. ¡Comenzamos! La cerilla, o cerumen, es una sustancia natural producida por glándulas en el conducto auditivo externo. Es una mezcla de secreciones, piel y vello. Sirve para proteger el oído atrapando polvo, suciedad e insectos. La cerilla lubrica el canal para evitar sequedad y picazón y posee propiedades antibacterianas que previenen infecciones. Pero, ¿cuáles son las principales funciones de la cerilla? Pues aquí te lo contamos. Primeramente, la protección activa. La cerilla actúa como un escudo contra agentes externos, ya sea polvo, bacterias o insectos, y evita que lleguen a tu tímpano. Nuestra siguiente función sería la lubricación, ya que la cerilla mantiene la piel del conducto auditivo hidratada y previniendo picazón y sequedad. También una de las funciones principales sería la autolimpieza. La cerilla ayuda a transportar las partículas de suciedad hacia afuera del oído. Y como función estelar, la prevención de infecciones. Debido a su acidez y composición, que son ácidos grasos y lisocima, impide el crecimiento de hongos y bacterias. Ahora, aquí tienes algunos datos curiosos acerca de la cerilla. La cerilla, gracias a la lisocima y su pH ácido, tiene propiedades antimicrobianas que matan bacterias y hongos. El tipo de cerilla es según tu genética. Existen dos tipos de cerilla: la cerilla húmeda y la cerilla seca. La húmeda es común en personas de ascendencia africana o europea, mientras que la seca es típica de personas de ascendencia asiática o nativa americana. El oído se autolimpia. La mandíbula, al masticar y hablar, ayuda a mover la cerilla hacia el exterior, donde se seca y cae sola. El siguiente dato es muy importante. No debes usar cotonetes. Introducirlos puede empujar la cerilla más al fondo, provocando tapones y dañando tu oído interno. Repelente de insectos. Su textura pegajosa y su olor actúan como barrera para evitar que pequeños insectos y suciedad lleguen a nuestro oído interno. La cerilla cambia con la edad. La cerilla suele volverse más seca y escamosa a medida que envejecemos. La cerilla tiene una composición extraña, ya que no es cera en el sentido estricto, sino una mezcla de células muertas de la piel, vello y secreciones sebáceas, o sea, grasa. En resumen, la cerilla es una herramienta de salud crucial, no un signo de falta de higiene. Pero igual, hay que lavarnos bien las orejas. Ahora, ya sabes para qué sirve la cerilla y por y para qué se produce. Síguenos en nuestros siguientes datos curiosos.

0: Así que me parece que lo que tratas de decir es gracias.
1: ¿Gracias?
0: De nada.
1: ¿Qué? No, no, no. Yo nunca... No dije... ¿Por qué crees que iba
0: a... Ok, ok. Ya sé qué pasa aquí.

de vuelta aquí en El Reilete y lo que acabamos de escuchar es precisamente la canción de Maui de la película de Moana llamada De Nada, que es lo que siempre tenemos de decir, gracias de nada. Siempre, nunca se te debe olvidar eso, siempre debes de decir gracias. Deja el de nada de un lado y di siempre gracias, gracias, gracias, sé muy agradecido. Al contrario de decir de nada, porque, bueno, alguna vez me dijeron a mí que cuando decías de nada, por ejemplo, te dicen gracias y tú dices de nada, se rompe la chispa de el gracias, o sea, porque más bien, no sé, bueno, yo desde que escuché eso, siempre me dicen de que, ay, gracias, y digo gracias a ti, o sea, es un gracias mutuo. Porque luego también hay personas que dicen, no, que de nada, no es nada, no fue nada, así, cosas de que, no, pues X, ¿no? Pero sí, siempre hay que ser agradecidos, y si te dicen gracias, contestar gracias de nuevo, así de que, gracias, no, gracias a ti, gracias a ti. Pero bueno, pues fíjense, escuchamos esta sección de datos curiosos y valga qué curiosos estuvieron los datos el día de hoy, porque pues era algo que todos, yo creo que la cerilla la tenemos como, uy, tachada, ¿no? De que, ay, no, guácala, la cerilla, es que me sale de los oídos y, ay, no, es que es suciedad y esto y lo otro. Pero no, ya vimos que es un producto natural de nuestro cuerpo que se hace precisamente para proteger nuestros oídos y nuestro, pues, sensibilidad auditiva también hasta cierto punto, para que no lleguen infecciones, para que no te enfermes, y incluso nuestro cuerpo es tan mágico que lo que estoy haciendo ahorita de estar hablando y hablando y hablando, pues eso me ayuda a que mis propios oídos, o bueno, más bien, pues sí, mi propia mandíbula haga que esa cerilla que está acumulada y que ya hizo su trabajo, pues empiece a avanzar, ¿no? Para poder salir. También ahí en la sección pues se comentaba que pues era mejor evitar el uso de cotonetes o hisopos, como los conozcas, porque eso hace que se empuje la cerilla, y en vez de hacer que haga su función natural, vas a hacer que se haga un tapón en tu oído y eso produzca que no escuches bien. Entonces, al momento que se tapa tu oído, pues ya no oyes. Y pues no, ¿quién quiere traer los oídos tapados? Pues nadie, la verdad. Y bueno, pues ahí estuvieron los datos curiosos acerca de la cerilla, que la verdad bastante interesantes. Y bueno, pues nosotros vamos a ir concluyendo nuestro programa con una canción llamada, bueno, más bien, es una canción que ya escuchamos al inicio del programa, pero esta vez te la traigo en su idioma, en español. Y bueno, si tú conoces a Thalía, pues esa canción precisamente la canta Thalía. Esta canción es Una Vez de Diciembre, versión en español, de la película de Anastasia.

de vuelta aquí en El Reguilete y lo que acabas de escuchar es Una Vez de Diciembre de la película de Anastasia. Esta es la versión de Thalía. Y bueno, pues nosotros tenemos que decir adiós tristemente. Ay, una hora no nos da para hablar de tantas cosas que queremos comentar contigo, pero bueno, pues me despido. Yo soy Dani de León. Te espero en el siguiente sábado en punto de las 8 de la mañana por el 94.5 FM. Y si se te olvida por algunos azares del destino, pues tenemos repetición todos los domingos en punto de las 7 de la mañana. Pero nunca te pierdas las emisiones de El Reguilete. Espero que estés muy bien, que disfrutes tu sábado, tu fin de semana, que descanses, que juegues, que comas. Muy rico y saludable. Y bueno, nos escuchamos el siguiente sábado en El Reguilete. Y no me voy sin antes decirles, dos vidanilla drus ya. Uy, ya se terminó el programa. Pero te esperamos el próximo sábado en punto de las 8 de la mañana. Con repeticiones los domingos a las 7 de la mañana. Solo por Radio UAA 94.5 FM. ¡Adiós!

0: 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En este momento, las 9 en punto.
1: 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La UAA celebró el vigésimo Congreso de Ciencias Exactas, con más de 80 actividades en temas como inteligencia artificial, ciberseguridad y tecnología, un espacio pensado para impulsar el conocimiento. La doctora Marcela López Arellano fue distinguida a nivel nacional por su labor en la preservación de archivos, destacando la importancia de la memoria institucional como patrimonio vivo. Se llevó a cabo la 51ª muestra emprendedora, con más de 600 estudiantes y 94 proyectos que impulsaron ideas en tecnología, sustentabilidad, servicios y desarrollo social. Más de 1.300 estudiantes participaron en la Feria de Emprendedores del Bachúa, presentando 58 proyectos que reflejaron creatividad, innovación y liderazgo. Y si te gusta el cine, prepárate, ya que arrancó la 79 Muestra Internacional de Cine, con funciones del 29 de mayo al 10 de junio. Así cerramos la semana en la UAA. Entérate, comparte y nos escuchamos pronto.
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0: días, pollitos. 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
3: Desde Ciudad Universitaria, las 9:30.
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3: En tu sintonía universitaria, las 10 con un minuto.
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0: Hola, ¿qué tal? Sean bienvenidas, bienvenidos a una edición más de Dilemas Éticos, un programa del Departamento de Filosofía. Hoy les acompaño en esta edición, soy Jaciel Cervantes, docente del Departamento de Filosofía, y traigo para ustedes, para nuestras reflexiones en conjunto, unas inquietudes que radican, o más bien emergieron en torno a ciertas obras que han estado entre nosotros como sociedad, por supuesto, en nuestra tradición occidental. Y son obras que para mí, desde mi entender en esta etapa de mi vida, han sido importantes en tanto que me permiten reflexionar desde focos que quizás desde ciertas otras vertientes yo no habría considerado. El día de hoy traigo a cuenta una historia que recientemente pude rever, no necesariamente la película, pero digo la historia la pude rever ahora a partir de los ojos de un director italiano que básicamente trae la historia de Edipo Rey a la pantalla grande, ¿no? Este director se llama Pier Paolo Pasolini y hace una reinterpretación, me voy a animar a decir, de la tragedia de Edipo Rey. Su película es de 1967 y básicamente lo que trae a cuenta es una conversación, por decirlo así, de la tragedia griega con su propia vida, ¿no? Muchos comentarios en torno a su propuesta van en torno a que es una adaptación de la vida de Edipo a su vida y luego, ¿no?, una reinterpretación a la pantalla grande. No voy a hablar necesariamente de juicios estéticos en torno a la película. A mí me gustaría mucho que la vieras, que la vieran, que intentaran ver ahora ese tipo de cine en nuestros días para que experimenten y se metan a la conversación que les propongo, ¿no? Me gustaría por ello, sin embargo, a pesar de que no voy a hacer una valoración ética, traer la historia desde su vertiente ética, que si bien el director Pasolini no es que la ponga como en cuestión desde esa vertiente, sí me parece que puede llevarnos hacia allá. Quizás la tragedia misma, ¿no?, de Sófocles, porque pues es él el que la hizo, no es el autor, diríamos ahora, de esta tragedia. Yo creo que es posible, gracias al ojo de Pasolini, explorar algunas vertientes éticas, ¿no? La primera que me gustaría plantear antes de cualquier otra cosa es: ¿somos responsables de aquello que no elegimos? Vamos a intentar pensarlo a partir de la historia de Edipo, ¿no? Si recuerdan, para tratar como de ir engarzando algunas reflexiones, Edipo nace con una profecía, ¿no? O digamos que tiene ahí una condena que él reconoce gracias a que va a, o se entera pues gracias a que va con la pitonisa, o va a preguntar al vidente, ¿no?, a la vidente que sabe del destino. Y la profecía que le enteran que lleva a cuestas es que matará a su padre y se casará y yacerá con su madre. Algo que en principio, si nos lo ponen así, es terrible, porque estamos frente al incesto, al parricidio, y pues evidentemente son aspectos de los que uno tendría sí o sí que escapar, ¿no? Uno se niega rotundamente a aceptar esas cosas, ¿no? Entonces, dada esta profecía, este destino manifiesto, Edipo lo que hace, viviendo con los padres, con sus padres, pues, en donde está, lo que hace es huir, huye para evitar este destino manifiesto. Pero en su camino, pues básicamente lo que le pasa es que mata a un hombre. Se le aparece, y esto lo podemos ver en la película de Pasolini, se le aparece en un carro, custodiado también, ¿verdad?, por varios guardias. Y lo que le sucede es que pues pelea con todos ellos. En la película se nota así, pues se puede ver así. Pelea con todos, acaba con todos, de uno a uno, por supuesto, para tampoco que se vaya a malinterpretar, ¿no? No tiene fuerza bruta, pero uno a uno va a terminar con ellos, incluida la persona o el hombre que va sobre el carro, movido por estos guardias, y que portaba una gran corona, ¿no?, que se ve en la película. Resulta que a ese hombre al que acaba de matar, es su padre. Luego llega, pues, en esa huida de su destino, porque recordemos, pues estaba con mamá y papá en casa, ¿no? Quiere evitar matar a su padre, yacer con su madre, corre, huye, elige su nuevo camino, su nuevo destino, su nuevo hogar, mata a estos hombres. Luego llega a un lugar, a Tebas, en donde se topa con que hay una esfinge que ha estado pues azorrillando, vamos a decirlo así, ¿no? En las palabras coloquiales, ha estado intimidando a los pobladores. Y esta esfinge, bueno, lleva como un rato ahí dando lata, pero lo que pretende, o digamos uno de los cometidos de la esfinge, pues es dar enigmas, ¿no? Y que esos enigmas pues sean resueltos, y entonces, solo entonces, al ser resueltos, pues ella desaparece, ¿no? O se va, o etcétera. Entonces, Edipo al llegar ahí resuelve el enigma de la esfinge, ¿no? Por eso, por resolver ese enigma, libera al pueblo, digamos, de esa terrible esfinge. Y pues el premio, vamos a ponerlo así en términos de premio y castigo, es básicamente hacerse rey de Tebas, ¿no? Se hace rey de un rey que, pues, ¿dónde está el rey, verdad? De un rey ausente, en tanto que sabemos que ese rey, esa ciudad, pues, se quedó sin rey. Había fallecido ese rey y, pues, había que ocupar el trono. Entonces llega él y resuelve ese enigma de la esfinge y, pues, obviamente todos lo van a proclamar como el nuevo rey. Lo piden y se hace rey. Se casa con una reina que había estado viuda, o sea, con la reina viuda, pues, y, pues, básicamente se hace parte de ese reino. Él sin saber, por supuesto, que el rey al que está supliendo en ese castillo, en ese reinado, era su padre, era la persona a la que acababa de matar en el camino, y que con quien se estaba casando es su madre. Entonces, aquí está la cosa trágica, ¿no? Empieza a aparecer la tragedia, ¿no? Edipo no lo sabe, no lo supo, pues. Desde el principio no tenía ni idea, no le pasó por la cabeza que el rey que faltaba era el que acababa de matar, y por supuesto no sabía que era su padre, y no sabía que la mujer con la que se había casado era su madre. Entonces mata a su padre, yace con su madre y se cumple la profecía, ¿no? Entonces Edipo no sabía, nunca, en teoría nunca tuvo la intención de cometer esos actos, puesto que hasta huyó del lugar en donde estaba, ¿no? Donde vivía con su padre, con su madre. Y, sin embargo, mató a su padre y yace con su madre, ¿no? Entonces, aquí la cuestión que quizás podríamos ya establecer es, ¿Edipo es culpable? Es interesante porque parece que, por no saber, Edipo tendría sí o sí, por no saber lo que estaba haciendo, pues, tendría que ser liberado, ¿no? O a partir de nuestro juicio que podríamos hacer, este juicio ético, podríamos decir que Edipo no es culpable, bueno, en estos términos, ¿no? De que no mató, como no sabía que estaba matando a su padre, no es culpable de matar a su padre. Evidentemente, bueno, mató a una persona, ¿no? Eso ya es éticamente aberrante. Pero la cuestión es que es culpable de matar a su padre. Parece que no es una respuesta, no podemos dar una respuesta, al menos sin dialogarlo, ¿no? Podría ser no culpable porque efectivamente no lo sabía, ¿no? La responsabilidad ahí de Edipo tendría que estar en tanto que lo sé, y entonces, como aún sabiéndolo lo hago, pues ahí, digamos, la culpabilidad, pues por ponerlo también en términos muy, a lo mejor, cristianos, es que es cargar con eso, ¿no? Esa es la condena, quizás, ¿no? Y es interesante acá en la puesta en la pantalla grande que hace Pasolini, porque Pasolini está básicamente mostrando su propia versión, ¿no? Se ve a Edipo como víctima, ¿no? De aquello de que, pues, él no tenía ni idea, ¿no? No lo juzguen, ¿no? Él actuó como pretendió que era lo más sensato, ¿no? Porque además uno podría pensar que hizo bien al huir de ese del hogar en donde, pues, prometía haber una tragedia y lo que sea. Pero además la actitud de Edipo no ayuda mucho, porque es una persona muy arrogante, ¿no? Es arrogante, es orgulloso, y uno se cuestiona realmente si, por ejemplo, ¿verdad? ¿Podría Edipo no haberse puesto al tú por tú en manifiesta, digamos, lucha en contra de las personas que se encontró en el camino? Digo, le acababa de decir el oráculo, la pitonisa, que básicamente iba a matar a su padre. Entonces, ya sabes que puedes matar a tu padre, porque aún así matas a alguien, ¿no? O sea, ¿por qué no entró dentro de esa posibilidad? Mejor no matar a nadie, ¿no? Pero bueno, claramente se puede notar ahí lo trágico, ¿no? Que se entiende que él aseguraba que sus padres eran a los que dejaba, ¿no? A los que dejaba en ese lugar en donde estaba viviendo. No, nunca supo, más bien ya lo supo muy tarde, mejor dicho, que a él lo habían abandonado, ¿no? En un descampado, vamos a decirlo así, en un lugar donde no había nada. Lo abandonaron, pretendían matarlo de bebé, pero no sucedió. Lo dejaron abandonado en cambio, y lo que pasa es que lo adopta Yocasta, ¿no? Yocasta, que es ahora su esposa. Entonces, bueno, Edipo podría no investigar, podría ignorar las señales, podría vivir en la mentira, pero Edipo se aferra a saber la verdad, ¿no? A saber la verdad, digo, la verdad que busca en con el oráculo. Ah, bueno, dicho sea de paso, él quiso investigar eso que estaba pasando en torno a su origen, a de dónde viene, no tanto porque sea algo natural, ¿verdad?, en el ser humano, no se plantea así, al menos en la película de Pasolini, y creo que en la tragedia de Sófocles tampoco, si no recuerdo mal. Más bien se empieza a cuestionar porque resulta que en la tragedia de Sófocles hay algunas personas, algunos creo que están como bebiendo, están como en fiesta, ¿no? Y le empiezan a decir que él no es hijo de su padre, ¿no? Entonces le empiezan a meter la duda a las otras personas. En la película, él más bien sueña, ¿no? Él tiene ahí como una revelación a partir de los sueños en los que básicamente se manifiesta que no es hijo de su padre, ¿no? Y él quiere saber, digo, no lo ponen tan claro así en la película, le pasan un montón de cosas en el sueño, pero él quiere saber qué significa eso que está soñando, ¿no? O sea, a qué se refiere el sueño, ¿no? Entonces, por eso va con el oráculo. Entonces, él decide investigar, quiere saber, y eso parece que lo convierte en una figura que, pues, se vuelve, digamos, digno de enjuiciamiento ético, vamos a decirlo así, ¿no? Se vuelve, está como muy propicio para que lo podamos juzgar éticamente, o su actuar, pues, desde la ética, porque esa investigación conlleva esa responsabilidad de qué vas a hacer con esa información, y qué, sobre todo, qué implicaciones va a tener saberlas, ¿no? Cómo vas a actuar en consecuencia respecto a eso, ¿no? Entonces, ¿por qué va a elegir saber en lugar de no saber? Nos vamos a quedar con eso, ¿no? Y por lo pronto, hacemos una pausa y volvemos.
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1: Bueno, pues volviendo con Edipo, elige saber, aunque esa verdad sepa él, o más bien justo por eso, ¿verdad? No ve todas las implicaciones que va a conllevar saber lo que es la verdad de su origen, ¿no? Es interesante que Edipo empieza a perecer, o va a empezar a derrumbarse todo lo de Edipo, toda su vida, toda la persona Edipo. No porque no sepa, no por ignorancia, sino justo por saber. Vamos a decir demasiado, pero pues es que no es demasiado. Es decir, él empieza a reconocer o empieza a saber en la justa medida, ¿no? Porque es su origen, es su persona, es lo que es su circunstancia, ¿no? Haciendo alusión a Ortega y Gasset. Entonces, podríamos preguntarnos ahora, ¿cuántas veces hemos evitado saber para no enfrentar las consecuencias? Y si eso es posible, ¿no? Es decir, ¿uno puede decidir no saber algo? En la historia de Edipo parece que la cosa fácil es, pues claro, Edipo podría haber elegido no investigar a pesar de que en sus sueños, en la película pues de Pasolini, se le evidenciara como ese enigma, ¿no? Ese otro enigma, porque al parecer le gustaban mucho los enigmas, ¿verdad? Y pudo no haber investigado y decir, bueno, pues ¿sabes qué? Ha de ser que comí mucho en la noche, ¿no? Ha de ser que mi cerebro está inquieto, estoy muy estresado, ¿no? Darse cualquier otra explicación anacrónica, ¿no? que básicamente no lo llevara a investigar, pero no, o sea, Edipo busca la verdad, busca información y busca pues saber. Yo creo que parece o se evidencia como más complicado decidir no saber cosas, ¿no? Nosotros podríamos a lo mejor decir, no, pues es que uno puede decidir no saber, por ejemplo, pues no, si no quieres ver, te enteras de cierta noticia, por ejemplo, ¿no? Por las redes sociales, y a lo mejor ves el encabezado y no está tan no te hace bien saber esa información, pues tú decides no saber al no darle clic a ese enlace, ¿no? Pero, pues bueno, dicho sea de paso, ya te enteraste de algo, ¿cierto? Es decir, a lo que voy es que parece que uno sí o sí casi que llega a la información, a la verdad, a acontecimientos sin que sea voluntario necesariamente, ¿no? Luego parece que importa mucho la disposición que uno pueda tener, la voluntad que uno pueda tener, pero también no vemos luego o no consideramos lo grande que es el mundo pasando, los acontecimientos de la vida haciendo, y cómo llegan y se insertan o se meten en nuestras vidas cuando uno a lo mejor no está buscando eso, ¿no? No está buscando algo en particular, porque además para poder decir que uno está buscando algo en particular, tiene que saber qué es lo que está buscando. Digo, pues dicho sea de paso, aquí en la universidad, por ejemplo, cuando uno emprende una investigación, tiene que saber lo que está investigando, tiene que saber qué quiere investigar. Y eso significa que obviamente no lo sabes a cierto nivel, a cierta profundidad, pero algo sabes, ¿cierto? Entonces no puedes, pienso, saber aquello que no, de lo que no tienes noticia. ¿Cómo vas a saber que quieres saber algo de lo que no sabes, ¿no? Y ya me puse a rapear un poco, tú disculparás, radio escucha lo que estás escuchando, pero es interesante ver cómo parece que la responsabilidad implica que, por ejemplo, Edipo pudiera haberse resistido a no saber eso, que era una verdad cruel, que lo iba a lastimar, y no solo lo iba a lastimar a él, iba a lastimar o lastimó, por supuesto, a ese núcleo que estaba alrededor de Edipo. Lastimó a Yocasta, obviamente lastimó a su papá, ¿no? A su verdadero padre, pues, no al adoptivo, en tanto que pues lo mató, ¿verdad? Por supuesto. Entonces, bueno, acá finalmente yo quisiera llevar esta conversación a si Edipo, al descubrir la verdad, tú sabes, digo tú sabes, Radio Escucha, que lo que pasa con Edipo, no, yo espero y hago changuitos para que no te vaya a spoilear la historia de Edipo. Es una historia conocida, pero bueno, igual a lo mejor hasta te invito a que, diciéndote cómo culmina, te invito a que te acerques a Sófocles o a la película de Pasolini. Tú sabes cómo culmina, ¿no? Edipo, al saber la verdad, al saber que ha matado a su padre después de todo, que está casado con su madre y yace con ella, no va a huir ya, no huye como fue su determinación principal al enterarse por el oráculo lo que iba a hacer. sino que se castiga a sí mismo. Él toma en sus propias manos su castigo y se arranca los ojos, ¿no? Es un castigo a su persona, a su cuerpo. Es un acto que podríamos decir que es de conciencia, ¿no? De reconocimiento de que no lo hizo bien, ¿no? De que se está castigando por eso que hizo. Y es como si ahí aparece a lo mejor la cosa paradójica, ¿no? Ya viendo la verdad, decide ahora sí no verla, no quiere ya saber, ¿no? El uso del recurso quizás de que sea por medio, que sean los ojos lo que se saca, ¿no? Que ese sea su castigo. Pues parece que nos manifiesta lo paradójico de la conciencia humana, ¿no? De querer saber y luego no querer, querer mejor no haber estado en presencia de esa información, de esos hechos, ¿no? Aquí la cuestión que podríamos cuestionarle a Edipo es o no cuestionarle solo a Edipo, pensar a partir de las circunstancias que nos van pasando en la vida, si bien no podemos evitar los errores, no podemos evitar querer saber o más bien estar frente a la información, o si se quiere decir muy filosóficamente frente a la verdad, que también, bueno, eso es muy cuestionable, hay que saber, hay que entrar a una discusión más amplia y más interesante sobre qué es eso, si es inevitable hasta cierto punto. Quizás lo ético no está en eso, ¿no? No, el juicio ético no está necesariamente.

0: no se agota en una vertiente ética. De hecho, habría que preguntarnos qué es lo que provoca la tragedia griega, en particular la tragedia griega de Edipo, qué es lo que le provoca al lector, ¿no? Un lector actual, un lector que actualiza la lectura, porque, bueno, dicho sea de paso, esas tragedias pues eran representadas en el teatro griego, por supuesto, y era con el uso de máscaras, ¿no? Era evidentemente lo que uno a lo mejor ahora se puede imaginar yendo al teatro, ¿no? Era un antecedente muy interesante, pues porque se encarnaba en personajes, en máscaras, en movimientos, en corporalidades, y ahora, bueno, al tener la tragedia a disposición en un libro, es una lectura, ¿no? Es un enfrentarse a la tragedia de manera más íntima, quizás, ¿no? Y es interesante preguntarnos qué nos provoca Edipo, más allá de querer juzgarlo a él mismo, ¿no? Como, híjole, ¿no? Pues la regó, es culpable. A lo mejor intentar ver qué nos provoca a partir de las sensaciones, ¿no? De ser Edipo o de estar en presencia de alguien que lo ha pasado quizás mal, ¿no? Y creo que es mucho más amplio que solo decir que Edipo es culpable o no es culpable, porque además la palabra es muy grande, ¿no? Yo creo que de una connotación cristiana importante, y más bien entender que la respuesta de Edipo ante la circunstancia, ¿no? A su destino manifiesto fue no la más idónea, ¿no? Fue la que desencadenó todo lo que se volvió trágico, ¿no? Todo lo que se volvió una historia que nadie querrá vivir, nadie habrá querido vivir en el momento en el que se presentaba la tragedia, ni nadie en nuestros días, como lo muestra Pasolini, pues habrá querido experimentar. Entonces, bueno, es una invitación esta para que o bien leas la de Sófocles, la tragedia de Sófocles, o veas la película de Pasolini y ya vayas viendo qué puedes reflexionar y nos compartas. Muchas gracias por haber estado sintonizando esta hora de Dilemas Éticos. Nos vemos la próxima. Yo soy Jaciel Cervantes. Hasta luego.
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1: La hora sigue su curso. Son las 10:30.
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0: ¿Qué tal? Muy buenos días, bienvenidos a su programa Hablemos de Derechos Humanos. Mi nombre es David Barba y como cada semana estaremos aquí platicando, conociendo y reflexionando sobre estos importantes derechos. Y bueno, el día de hoy tenemos un tema bastante importante y tiene que ver sobre todo con la docencia. Y también por el mes en el que estamos, ¿no? Que todavía nos corresponde mayo, en el cual pues una fecha trascendental es el Día de los Maestros o el Día de los Docentes, que pues bueno, en México tenemos esta visibilidad, ¿no? De que también el trabajo docente es un trabajo importantísimo para poder educar a las personas o educarnos también para ver un mundo mejor y también para tener una visión de que la educación debe ser un pilar fundamental en el desarrollo de las sociedades. Y bueno, el día de hoy, tomando estos temas, nos quisimos centrar en una parte de la docencia que a veces, o en mi parecer, ¿verdad?, es un poco olvidada, o creo lo más probable es que puede ser una de las cosas más importantes, ¿no? Paradójicamente, que muchas veces las dejamos como de lado, ¿no? Y me refiero al tema de la evaluación o las evaluaciones. ¿Cómo y dónde y por qué son importantes? Es el tema que vamos a estar desarrollando el día de hoy, con enfoque, obviamente, ustedes saben, de derechos humanos. Y para eso, pues nos acompaña personal aquí de la universidad, del Departamento de Evaluación Educativa, si no me equivoco. Entonces, para no restar más tiempo, porque ya saben que es corto, quiero presentarles a dos compañeras de aquí. Una es Cintia, que ya la ven, creo que la hemos invitado, ¿verdad, Cintia, aquí a estos programas o no recuerdo, pero creo que has estado aquí de visita, nos has ayudado. Entonces ella fue enlace también y hoy viene también a presentarnos este tema aquí en el programa. Y también tenemos a la maestra Elsa María Cardona Esparza, que es la jefa del departamento del que estamos hablando. Entonces, voy a dejar un poquito para que también ustedes se presenten, nos dicen qué han estudiado y qué les ha gustado y por qué, ¿verdad? Y pues todo lo que hace este departamento. Bienvenidas.
1: Muchas gracias, David. Pues mi nombre es Cintia, es un gusto estar con todos ustedes. Soy encargada de evaluación en el departamento de evaluación y efectivamente trabajamos con todos los programas educativos que hay en la universidad. Ya estaremos platicándoles más adelante qué es lo que realizamos para poder desenvainar lo que es nuestro tema. Pero bueno, yo soy licenciada en asesoría psicopedagógica, he trabajado en el departamento de formación docente y ahorita estoy compartiendo el espacio con mi compañera y jefa de sección, Elsa, y con otras compañeras que estamos apoyando en las acreditaciones de los programas educativos.
0: Muchas gracias.
2: Hola, bueno, yo soy Elsa Cardona y bueno, no soy jefa de departamento, soy jefa de sección. En mi departamento hay tres secciones. Esta sección es la de evaluación de los programas educativos y bueno, yo aquí tengo alrededor de 24 años trabajando en estas evaluaciones de procesos de evaluación interna y externa. Ahorita básicamente nuestro tema lo vamos a enfocar a los derechos universitarios con relación a los procesos de evaluación externa. Y bueno, espero que sea un tema interesante y que valga la pena para todos ustedes.
0: Claro que sí, maestra, pues agradecerle su tiempo también y su esfuerzo. Sabemos que están al full con sus ocupaciones, pero bienvenidas para compartir esta información. Y como usted lo dice, maestra, pues sí es un tema que muchas veces es donde a veces, luego dirían coloquialmente, donde suceden las circunstancias menos favorables, ¿no? Y vienen los a veces conflictos, ¿no? Vienen las controversias. Entonces, para empezar, me gustaría preguntarles por qué es importante en este sentido, pues que ya estamos hablando, incorporar la perspectiva de los derechos humanos en las evaluaciones o la evaluación, sobre todo en temas educativos. Ojo, hay que señalar, creo que la palabra puede llevarnos a otras dimensiones, ¿no? Por ejemplo, evaluación también ya se ve a veces como del desempeño, digamos, en procesos administrativos, ¿no? Aquí sí estamos hablando, para hacer la acotación, en procesos educativos, ¿verdad?
1: Así es. Precisamente la evaluación es un tema muy amplio que abarca una cantidad de áreas y nosotros nos vamos a enfocar a lo que es la perspectiva de los derechos humanos en cuanto a un proceso educativo y la evaluación. Y bueno, ¿qué significa incorporar la perspectiva de derechos humanos en la evaluación? Bueno, en este caso desde nuestros conocimientos, desde el área en la que nosotros trabajamos, pues podemos suponer, y yo creo que todos lo sabemos, que dentro de esta perspectiva, la persona es el centro del proceso educativo, el estudiante en este caso, pero también el profesor. También es un elemento muy importante, es uno de los actores educativos más importantes. Pero para el maestro, para que él pueda desarrollarse, para que pueda también inculcar una educación de calidad, una perspectiva de derechos humanos, acorde a lo que incluso es nuestro modelo educativo, pues es el mantenerlo en el centro del proceso al estudiante y, por supuesto, también proporcionar el acceso a una educación de calidad, por ejemplo, también el permanecer y concluir sus estudios en igualdad de condiciones, esto siempre para el estudiante, que reciba un trato digno y respetuoso y que participe activamente en la vida universitaria, desarrollándose en ambientes libres de violencia y discriminación. ¿Y por qué es importante esto? Porque a partir de la convivencia que se genera entre estudiantes, pero también con el docente, pues es que se pueden desarrollar todas estas virtudes, pero también hay un trasfondo de eso. Todo esto está inmerso en varias normativas, en formas de trabajo, incluso en acreditaciones. De hecho, están muy presentes en ellas. Y ahorita nuestra compañera Elsa lo va a desmenuzar un poquito, pero tienen un impacto en la institución. Y todo este impacto también tiene que ver con si un programa es adecuado o se puede acreditar la calidad que posee. Entonces, es importante que entendamos que los maestros no están negados a, bueno, no están separados de este tipo de evaluación, más bien el que encontremos la bondad de este tipo de evaluaciones y cómo incorporarlas para que ellos, más que ser un requisito de algún proceso, lo vivan en el día a día y puedan cubrir estas necesidades y pues haciendo uso también de lo que son los derechos humanos, lo que es la evaluación, lo que es la calidad, etcétera, etcétera.
0: Ok, no, pues súper interesante, ¿no? Uno pensaría que nada más es como a veces que nos toca ser docentes, ¿no? Nada más así como que contéstenme este examen y ya es toda la evaluación, ¿verdad? Esto que tú dices creo que es fundamental, Cintia, en el sentido de que poner al centro, ¿no? Al estudiante, a la persona, uh-huh, al aprendizaje, porque muchas veces es, las escuelas de antes, no me acuerdo, los profesores, a ver quién reprobaba más, ¿verdad? ¿No? Uh-huh. O sea, no eran competencias a veces de... Si soy buen maestro es porque reprobo y no me entendieron, ¿verdad?
1: Sí es.
0: Entonces ahora el proceso debe ser enfocado, ¿no? O siempre tuvo que estar enfocado en este sentido. Claro. No sé si si por ahí vaya, maestra, algún pensamiento.
2: Sí, de hecho, o sea, la evaluación educativa es muy importante para la institución. No solamente es tener una perspectiva interna de decir, lo que hago lo hago con calidad, sino que a la universidad le interesa que vengan personas externas reconocidas a nivel nacional e internacional que den fe de esta calidad, no solamente que sea un proceso interno. Entonces van a venir a evaluarnos con ojos externos y donde nos van a poder ofrecer alternativas de mejora. Y para la universidad esto es muy importante porque tiene el compromiso de garantizar una educación de calidad, pero no solamente centrándose en la calidad educativa, sino también incorporando el bienestar y la dignidad de toda la comunidad universitaria.
0: Eso es fundamental. Y ya que habla de esto, maestra, de que vienen a revisarnos, en ese sentido, ¿cuáles son los organismos o qué organismos acreditan a los programas educativos de la Universidad Autónoma de Aguascalientes? Y como usted lo dijo, como ya nos adelantó cómo integran la perspectiva de los derechos humanos, pues con esta dignidad, ¿no? Pero en sí, si nos pudiera señalar, ¿cuáles son estos organismos, ¿no?
2: Sí, bueno, básicamente la universidad ha sometido sus procesos de evaluación externa a los comités interinstitucionales para la evaluación de la educación superior, lo que conocemos como los CIES. Estos ya han evaluado a 63 de los 64 programas educativos que tenemos ofertados actualmente. El único que no ha sido también es el que tenemos ahorita en línea, que es de videojuegos. Ese todavía, como están por egresar la primera generación, todavía no es sujeto a evaluación hasta que egrese una primera generación. Pero el resto, los 63 programas ya están evaluados desde tiempo antes. También tenemos otro comité, que es el Consejo Mexicano para la Acreditación de la Educación Médica. Uh-huh. Él acredita a la carrera de médico cirujano. Y esta acreditación tiene alcance hasta a nivel internacional. Recientemente se acaban de acreditar y lograron un reconocimiento internacional, con estándares internacionales. También tenemos al Consejo Mexicano para la Acreditación de Enfermería, COMACE, que acredita a la licenciatura en enfermería. Y para los programas del Centro de Ciencias Económicas y Administrativas tenemos a el ACBSP. Este es un organismo acreditador internacional. Ellos se someten en los programas del económico, se someten a procesos nacionales e internacionales a través de este organismo. Y bueno, estos organismos tienen metodologías rigurosas y están certificadas a nivel nacional e internacional. Y no solamente evalúan cuestiones académicas y administrativas, sino que incorporan elementos como la equidad, la igualdad de oportunidades, la accesibilidad y la perspectiva de género y la no discriminación. Esto hace que se incorporen, como decíamos antes, no solamente la evaluación de la calidad de lo que ofrece, sino el bienestar y la dignidad de la comunidad universitaria.
0: Muy bien, pues súper interesante, ¿no? Uno no se imagina tantas cosas que hay y que busca eso, ¿no? Yo creo que dos pilares fundamentales, la calidad educativa y que las personas se sientan respetadas en sus derechos humanos, ¿no? ¿Cómo esto lleva uno a la otro, ¿no? Estos dos pilares de calidad y los derechos humanos están prácticamente de la mano. Bien, vamos a hacer un corte. Seguimos aquí conociendo un poco más de este mundo de la evaluación educativa y cómo esto pues nos ayuda a que los derechos humanos y la calidad pues nos permita tener una vida mejor. No se despegue, seguimos aquí en su programa, Hablemos de Derechos Humanos.
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1: Bien, estamos de regreso aquí en su programa Hablemos de Derechos Humanos y seguimos aquí platicando sobre este sentido, ¿no?, de la evaluación, a dónde está apuntando, cómo se genera en la universidad y por qué es importante tenerlo en el punto de vista de los derechos humanos. Y pues seguimos aquí platicando con las compañeras de esta sección, de este departamento que tiene la universidad y pues que nos van explicando, ¿no?, cómo estas circunstancias pues nos ayudan a que tengamos la universidad también de calidad. Y me gustaría abrir el segundo bloque, compañeras, con lo siguiente. ¿Cómo, a partir de lo que hemos hablado, ¿verdad?, ¿Cómo contribuyen los procesos de evaluación y acreditación de las universidades al fortalecimiento de la responsabilidad social, la formación integral y el respeto a los derechos humanos? Cosa que ya más o menos nos han ido explicando, ¿no? Pero en particular, ¿ustedes qué considerarían, ¿no?, como parte fundamental?
2: Bueno, básicamente, como habíamos dicho, estos organismos incorporan dentro de sus metodologías de evaluación aspectos importantes donde se revisan las acciones y los protocolos que tienen las instituciones para garantizar ambientes seguros y respetuosos de los derechos humanos. Esto quiere decir que se analiza si existen protocolos de atención a la violencia de género y acoso. Se evalúa también si existen programas de inclusión para estudiantes en situaciones de vulnerabilidad. Se cuenta con una infraestructura accesible para personas con discapacidad. Y si existen mecanismos de participación y acompañamiento estudiantil. Entonces, pues de todos estos elementos contribuyen a evaluar internamente dentro de la universidad las condiciones que se están generando en este proceso de enseñanza-aprendizaje, donde todos, tanto alumnos como docentes, como personal administrativo, estamos involucrados. No solamente al poner al estudiante en el centro de nuestro proceso educativo es la única persona que importa, sino todos los actores que estamos inmiscuidos en el proceso. Y así contribuir con esa formación en un entorno favorable con la sociedad, a través de proyectos comunitarios también. También se incorpora el servicio social y la formación ética, que es muy importante.
1: Ok, todo es un sistema bastante integral e integrado, es lo que estoy viendo, ¿no? Cosa que da como este sentido de que la persona a que entra estos, pues como decirle, programas formativos de la universidad, programas académicos, va a conseguir o va a tener esta atención o, ¿no?, esta formación integral que le da como este sentido humanista que también tiene la universidad, ¿no? Y bueno, ya para ir cerrando el programa, una última pregunta, no sé si todavía tengamos chance que nos compartan este,
3: claro que sí,
1: conocimiento. Ya que me dijo todo esto usted, maestra, ¿cómo consideran que es el impacto, cuál es el principal impacto, ¿no?, de esta perspectiva en derechos humanos en la educación superior? Y hablando como en términos de universidades, ¿sí me explico? Uh-huh. Aunque ya lo hemos dicho, digamos, veladamente, ya explícitamente, uh-huh, que trabajan ustedes ahí, ¿cuál es este impacto así que ustedes dijeran, esto lo vemos, se ve casi, ¿verdad?
3: Bueno, David, de entrada sería la transformación de una institución educativa. Ya hemos hablado de diversos elementos y diremos qué tiene que ver con la docencia, porque es nuestro tema central también, pero es que la realidad no, a veces no visibilizamos este tipo de procesos y cómo impactan a la comunidad universitaria, pero el docente es un actor importantísimo en este proceso. Entonces, el que se transforme una institución educativa no solamente depende de estos protocolos, de estos procesos que llevamos a cabo, sino que ¿quién los ejecuta? Pues los docentes. Los docentes también tienen figura de autoridad. Entonces son jefes de departamento, son decanos, es nuestro rector. Entonces ellos tienen cierta experiencia en el aula que les permite identificar las necesidades que se tienen, las áreas de oportunidad, las fortalezas, y todo eso se ve plasmado en lo que nosotros hacemos en nuestro departamento. Entonces, el uso de los derechos humanos dentro de todas estas procesos nuevamente, pues es que se integra un todo para poder tener una metodología o ejes rectores. ¿Para qué? Para tener una educación más inclusiva, equitativa, humanista, socialmente responsable, y todo eso lo podemos ver, como ya lo mencioné, en toda nuestra legislación. Pero lo importante es trasladarlo de manera clara a la docencia, a el enseñar, y que a la vez pues eso tenga un impacto en cómo aprenden los estudiantes, que posteriormente van a egresar, van a cumplir una función social, profesional, y es una cadenita, todo va de la mano. Puede parecer un poco complejo el decir, bueno, estos procesos tienen un camino riguroso, pero en realidad al ir desmenuzándolos te puedes dar cuenta de que de todo esto que estamos hablando se puede apreciar en el aula, entre los alumnos y el docente.
1: Yo creo que aquí es lo fundamental, ¿no? Porque también se viene a la mente, ahorita que lo dices, que también vemos la evaluación como los mexicanos, yo creo, de terror, ¿no? Siempre que hablamos de evaluaciones, que dicen, claro, no, no quiero ser evaluado, ¿no?
3: Terror a la evaluación. Ajá.
1: Entonces, ver que la evaluación debe ser una amiga, ¿no? Por así decirlo. Y tener esta facilidad de decir, si no me, lo que no se evaluó, puedo decir así, no sé si corresponda, no se mejora, ¿no? Uh-huh. Entonces, que se vea como una oportunidad de decir, claro, yo también puedo equivocar y vamos a ver varias oportunidades, ¿no? Ver esa perspectiva de que la evaluación no es el de vengo a inquisitarte, casi a fiscalizarte y claro, a castigarte porque me di cuenta que eso está mal.
3: Hay que aprender, hay que aprender que la evaluación nos da oportunidades, nos da herramientas para mejorar. Precisamente lo acabas de decir muy bien, lo vemos como algo negativo, pero en realidad la evaluación permite tener calidad, áreas de mejora, incluso proyectarnos, como hablando de la Universidad Autónoma de Aguascalientes, con un perfil que nos da, pues que nos da un estatus, por supuesto, también de manera social, de manera profesional. Entonces, todo lo que implica la evaluación siempre es para ser mejores, pero si lo tomamos como debe ser, bajo la perspectiva de esto me va a servir para que yo reconozca en qué puedo mejorar, qué puedo adecuar, sin verlo como algo que me va a dar un señalamiento o que me va a decir estoy haciendo algo mal. No, cambiémoslo por puedo mejorar en esta parte, en lugar de decir estoy haciendo mal esto.
1: Yo creo que ahí es la clave, ¿no? La calidad humana, tanto al que es el ser que va a evaluar, al ser y el evaluador, ¿no? Uh-huh. Si no lo vemos como yo tengo el poder para señalarte y yo así como voy a la defensiva a no querer cambiar, no mejora nada, sino que yo creo que si la perspectiva entre más nos conozcamos, digamos, ah, mira, vamos a ver qué pasa, ¿no? Uh-huh. Y cómo prevenir, también la evaluación nos puede ayudar a prevenir problemas más fuertes y mejorando, ¿no?
3: Claro.
1: Pues lamentablemente se nos acabó el tiempo en este programa, compañeras. Yo creo que el tema da para más. Yo creo que es la primera de muchas invitaciones que les vamos a hacer, porque estos temas yo creo que son importantes que se conozcan, ¿no? Nada más me gustaría cerrar este programa con dónde los encuentran, algún teléfono, algún correo y qué servicios que a lo mejor no conozcamos podemos acudir con ustedes, ¿no? O nomás para docentes, no sé, todos estos detallitos como para saber exactamente cómo más podemos apoyarnos, ¿verdad?, ustedes de alguna manera positiva.
2: Sí, muchísimas gracias. Bueno, nosotros, el Departamento de Evaluación Educativa, estamos ubicados en la torre, el edificio académico administrativo, en el piso 8, ahí en la Dirección de General de Docencia de Pregrado. Entonces, desde ahí nosotros apoyamos básicamente a los docentes para que están sujetos a evaluación. Y bueno, cualquier persona o instancia que esté involucrada en estos procesos puede acudir a nosotros para ver en qué podemos contribuir a esta mejora de la calidad, no solamente de la perspectiva de excelencia, sino de el compromiso social que tiene la universidad y la formación integral y humanista que se ofrece aquí en la Universidad Autónoma de Aguascalientes.
1: Pues muchísimas gracias nuevamente por su tiempo. Ya sabemos, voy a repetir que están súper ocupados en muchas cosas que se tienen que hacer, pero siempre es bueno tenerlas por aquí, escuchar y conocer un poco más sobre este tema, sobre este departamento, sobre esta sección. Entonces no me queda más que agradecerles, y pues agradecerles también al equipo de producción de Radio UA, como siempre aquí nos apoyan, también el espacio aquí a la Defensoría. Recuerden que estamos en nuestras redes sociales, que estamos en nuestro Facebook y también en nuestro Instagram, y pueden interactuar con nosotros como Defensoría de los Derechos Universitarios UA o DDU-UAA. ¿Y qué más les queríamos comentar? Bueno, también que estamos en Spotify, como siempre les recordamos, por si se perdió algún programa, ahí nos puede ir, volver a escuchar, o por si les gustó también, también se puede volver a escuchar los programas. Ahí también nos encuentran como Hablemos de Derechos Humanos. Y bueno, con esto terminamos la emisión del día de hoy, agradeciendo siempre a ustedes también por el favor de su atención como cada semana. Seguimos aquí y nos escuchamos en Radio UAA. Hasta luego.
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5: La palabra del día. Polímata es lo que se dice de una persona con grandes conocimientos en diversas materias científicas o humanísticas. Viene del latín moderno polímates, que se traduce como que sabe mucho. Y asimismo se deriva del griego polímates. El segundo elemento de esta palabra griega se relaciona con la voz matema, que significa conocimiento, y de donde se deriva matemática. Ahora, matemáticas.
6: ¡Wow!
5: Un sinónimo de polímata podría ser erudito. Y la manera correcta de escribirle es P-O-L-I-M-A-T-A. Polímata.
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5: En este momento, las 11 en punto.
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Muy buenos días, amigos. Bienvenidos a Nati Reggae. Yo soy Oswald Rodríguez. Ha llegado el momento de pintar la frecuencia del 94.5 con los colores verde, amarillo y rojo. Los invito a que me acompañen para cargarse de vibra positiva. Tenemos una muy buena selección musical el día de hoy. Y vamos a comenzar con una canción de Alika, porque la semana pasada fue la presentación de Alika aquí en Aguascalientes y vaya presentación, estuvo muy chida la verdad. Un concierto bastante íntimo, bastante cercano. Me gusta cuando hay esa cercanía entre el artista y su público. Toda la gente rodeando a Alika, pues no había un escenario como tal que separara el público de Alika. Y la verdad es que fue una noche espectacular con todas estas canciones de su repertorio, que pues son temas ya clásicos dentro de la discografía de Alika. Y bueno, lo que más me agradó pues es que terminado el concierto, ella se dio su tiempo para atender a todos los que nos habíamos formado, pues para acercarnos, para pedir una foto, un autógrafo, un saludo, lo que fuera, pues a todos les dio su tiempo y su momento. Por supuesto, yo también aproveché para tomarme mi foto y para grabarles un saludo. A continuación, bueno, después de la primera canción lo vamos a escuchar, el saludo que Alika le manda a nuestros amigos de Nati Reggae y de Aguascalientes en general. Y bueno, pues ya que estamos con esta cuestión del tiempo, de que todo tiene su momento, todo tiene su tiempo, hay una canción que, por cierto, sí cantó y que puedo decir que es mi canción favorita de Alika. El tema se titula Todo tiene su tiempo. Incluso me parece que algunas partes de la canción vienen de algún versículo, no recuerdo cuál, pero vienen de algún versículo de la Biblia. En alguna ocasión, platicando con una amiga, me lo hizo ver. Yo le presenté la canción, le dije, mira, esta canción de Alika me gusta. Y ella me dijo, oye, hay una parte muy parecida de que todo tiene su tiempo en la Biblia. Insisto, no recuerdo cuál es la parte. Si ustedes la saben, háganmelo saber aquí en el WhatsApp 449-912-1588 o bien mándenme un mensaje a mis redes sociales. Me encuentran en Facebook e Instagram como Oswaldo Rodríguez Locutor. Así que sin más preámbulo, pues vamos a dar inicio con este temazo. Esto es Todo tiene su tiempo con Alika. Bienvenidos, esto es Nati Reggae. Vibra positiva, comenzamos.

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0: Pues ahí está el saludo de Alika. Acabamos de escuchar Todo Tiene Su Tiempo. Y esta canción me gusta mucho porque es una verdad absoluta. Todo en la vida tiene su tiempo. Bien lo dice, hay un tiempo para nacer, hay un tiempo para morir, hay un tiempo pues para pasarla bien. Lamentablemente también hay tiempos para pasarla mal. Y de eso se trata justamente la vida, de dedicarle a cada cosa su tiempo. Bien, pues vamos a continuar con la selección musical del día de hoy aquí en Nati Reggae. Y a continuación vamos a escuchar un bloque musical de tres temas. Tres temazos más bien. Esto que escucharemos en la primera parte del bloque es de Burro Banton. El tema es Boom Guadis. Posteriormente, reggae desde el lejano oriente, reggae chino. Long Sheng Dao con Grab You Up. Y al final del bloque, desde España, Iseo y Dodo Sound con el tema Como un Volcán. Sigue disfrutando de la buena música aquí en Nati Reggae.
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1: Bien amigos, acabamos de escuchar tremendos temazos. Esto fue Como un Volcán con Iseo y Dodo Sound. Anteriormente, esta canción me encanta, tenía mucho que no la ponía aquí en Nati Reggae. Long Sheng Dao con el tema Grab You Up, reggae auténticamente chino. Y al inicio del bloque musical, Pato Banton con Boom Guadis. Bien amigos, pues continuamos con la selección musical del día de hoy. Escuchemos ahora a Inika Mose con World a Reggae. Posteriormente, Inner Circle, Games People Play. Y después, unos compas de Durango, ellos son los Guayaban. El tema se titula Corazón de Ya. Vamos a escuchar este bloquecito musical, después a la pausa, y regresamos con más aquí en Nati Reggae.

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1: El reloj sigue avanzando. Ya son las 11:35.
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Bien amigos, ya estamos de regreso y damos inicio a la segunda mitad de la emisión del día de hoy aquí en Nati Reggae. Le damos la bienvenida a quienes acaban de sintonizar el 94.5 de frecuencia modulada y los invitamos a que nos acompañen para que se carguen de vibra positiva. Sigamos ahora con otro bloque de tres cancioncitas. Ah, no es cierto, de dos canciones. Escucharemos a continuación a Lengua Alerta con esto titulado For Those y después Groundation junto con Michael Rose con la colaboración también de Alpha Blondy. La canción es The Youth. Sigue disfrutando de la buena vibra, de la vibra positiva, aquí en Nati Reggae. 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

Bien, acabamos de escuchar The Youth, una colaboración de Groundation, Michael Rose y Alpha Blondy. Y al inicio de este bloquecito, Lengua Alerta con el tema For Those. Amigos, pues así de rápido se nos va el programa. Ha llegado el momento de despedirme, pero los voy a dejar acompañados de otro bloquecito musical. ¿Qué es lo que vamos a escuchar a continuación? Bueno, pues a Gondwana con Reggae Is Coming, que también es una canción que tenía mucho rato que no ponía aquí en el programa. Estamos recordando en estas últimas emisiones de Nati Reggae temas que se hicieron muy populares con Gondwana cuando Kike Neira era el vocalista, porque recuerden que en septiembre, el 22 de septiembre, viene Kike Neira junto con Gondwana al Auditorio Nacional en la Ciudad de México. Entonces vamos a escuchar Reggae Is Coming con Gondwana, posteriormente Gregory Isaacs, Dancing Partner, y para concluir este programa, Fly Katana con el tema Piden Unidad. Yo les agradezco mucho su preferencia y su sintonía. Los invito a que se queden aquí en el 94.5 de frecuencia modulada. Tenemos muy buena programación. A continuación viene Zona Gallos. Le mandamos saludos a Irma Rangel. Y también quédense a escuchar Piña con Canela con Ale de Luna. Y a la una de la tarde le mandamos saludos al maestro Memo Carranza. A la una de la tarde, Arte en Sintonía. Tenemos todo el sabadito de muy buena programación para estar aquí en compañía de Radio UA 94.5 FM. Yo soy Oswald Rodríguez, les deseo que tengan un bonito fin de semana, pásenla bien y pórtense bien. ¡Viva!

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1: En este momento, las 12 en punto. La palabra del día. Pátina. Así es, pátina, no patina.
2: ¿Eh?
1: Es un nombre femenino que en el diccionario de la Real Academia de la Lengua Española tiene 4 significados. El primero se refiere a una especie de barniz duro, de color aceitunado y reluciente, que por la acción de la humedad se forman los objetos antiguos de bronce. El segundo habla de un tono sentado y suave que da el tiempo a las pinturas al óleo y a otros objetos antiguos. El tercero explica que es un tono semejante a la pátina obtenido artificialmente. Y el último dice que es un carácter indefinible que con el tiempo adquieren ciertas cosas. De cualquier modo, asegúrate de escribirlo así. P, A con tilde, T, I, N, A. Pátina.
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4: ¿Qué tal? Muy buenas tardes, queridos gallo escuchas. Bienvenidos a este su programa Zona Gallos, transmitiendo desde el edificio 14 de esta nuestra querida Universidad Autónoma de Aguascalientes por la frecuencia del 94.5 FM Radio UAA. Mi nombre es Irma Rangel y con muchísimo gusto vamos a compartir un programa muy especial con una invitada que hoy viene también a compartirnos buenas noticias y bueno, obviamente parte de esta trayectoria, de esta competencia, de estos nuevos logros. Y bueno, ya está con nosotros aquí en la cabina. En un momentito más la vamos a presentar. Pero antes de eso, compartir con ustedes los medios de contacto. 449-912-1588 es la línea de WhatsApp para que, bueno, a través de este medio que es tan sencillo, pues nos pueda hacer llegar sus comentarios, quejas, sugerencias y todo aquello que nos permita hacer un mejor programa para todos ustedes. Y por supuesto, invitarlos a seguir nuestras redes sociales como Gallos UAA en Facebook y Gallos UAA-oficial en Instagram. Y ahí podrá encontrar todo lo que se genera en materia deportiva en nuestra universidad, por supuesto, con nuestros queridísimos gallos. Esta es la mejor manera de mantenerse actualizado y, por supuesto, agradecer a Rafita Polo en los controles técnicos y a Oswald Rodríguez por cedernos sus micrófonos. Así que, bueno, ya, sin más preámbulo, hoy tenemos una invitada, como les comentaba, muy, muy especial, Kendra María Jiménez Soria, estudiante de terapia física, nadadora, ya muy experimentada, con una carrera, ¿no?, ya muy consolidada en el tema también de la natación. Y pues hoy muy contentos de recibirte, Kendra, un gusto. Hace un año viniste precisamente a platicarnos un poquito de tu experiencia, que en aquel momento fue la primera, ¿no?, en la natación universitaria, y bueno, ahora para compartirnos nuevamente pues buenas noticias y grandes resultados. Bienvenida, un gusto como siempre tenerte aquí.
5: Pues muchas gracias, igual un gusto, y justo sí, hace un año aquí compartiendo, y pues me da gusto volver a compartir este espacio.
4: Claro, ¿no? Y esta, a final de cuentas, pues es un poquito diferente, ¿no?, el tema ya de la natación universitaria. Digo, tu trayectoria, ya lo platicábamos el año pasado, pues es desde muy pequeña, ¿no?, como normalmente es la trayectoria de los nadadores, sí, ¿no?, que inician muy, muy pequeños, ya en el alto nivel competitivo. Creo que andan por ahí de los 7-8 años, ya están compitiendo a tope, ¿no? Entonces, sí, es una trayectoria ya muy, muy larga. Pero bueno, este como cambio, digamos, al deporte universitario, a la natación universitaria, pues también tendrá sus cosas buenas, ¿no? Platícanos, ¿cómo fue esta segunda experiencia?
5: Bueno, pues pues sí fue diferente, porque el año pasado pues fue la universidad y esta vez fue a Núñez. Uh-huh. Y pues sí, en cuanto llegué empecé a ver que había más nivel. Me topé con muchísimas conocidas que pues compito en los nacionales con ellas de la Universidad de Nuevo León, que pues Nuevo León es muy fuerte. Claro. Y también pues de la ciudad universitaria, de los Pumas.
4: Claro, claro.
5: Entonces, sí se me hizo más fuerte en este año, y pues sí me costó un poco más, la verdad.
4: Claro, claro.
5: Pero,
4: claro,
5: pues se dio todo, se dio sanado con el corazón y con lo que había entrenado y pues obtuve buenos resultados.
4: Claro, dos medallas, ¿no? Platícanos un poquito de estas dos medallas. ¿Cuál fue tu experiencia, ¿no? En cada una de las pruebas, porque también el tema de los nadadores es ¿no? O sea, que realmente tienes que recuperarte muy rápido de cada prueba, cambiar el chip inmediatamente, dejar atrás lo que ya pasó, ¿no? Concentrarte en lo que sigue, sobre todo que normalmente, ¿no? O sea, los nadadores pues nadan varias pruebas, ¿no? No es como de vengo 50 metros y adiós, ya. ¿No? O sea, sino que hay toda esta dinámica que es muy particular de la natación, ¿no? ¿Cómo fue para ti este switcheo, ¿no? De una prueba a otra.
5: Bueno, de hecho me inscribieron en 6 pruebas.
4: Ok.
5: Fue 50, 100, 200 libre, 50 mariposa, 50 pecho y 200 combinado.
4: Ok.
5: Entonces, o sea, sí, no solamente nadé 2 pruebas.
4: Sí, claro.
5: O sea, fueron más. Entonces, por día alrededor me tocaban 2 pruebas. Y pues, sí había más gente, pero relativamente había pocos hits. Okay. Entonces, pues, de descanso era como todo súper rápido. Entonces, salía de nadar de una prueba y afloja y ya vete a la otra, porque ya te toca.
4: Sí, literal. Agarra poquito aire, los busitos y vámonos a la que sigue.
5: Y pues, si no me equivoco, el segundo día fue el 100 libre. Entonces, en la mañana lo nadé. Ah, porque también eso cambió. El año pasado no había finales, pero esta vez sí había finales.
4: Okay,
5: entonces, las finales se nadaban en la tarde.
4: Ok.
5: Pasan las primeras 10.
4: Todos los hits por la mañana y te avisan. Las preliminares a las 5.
5: Las preliminares en la mañana y pues las finales en la tarde.
4: Ok.
5: Entonces, pues pasan las primeras 10 y nadé en la mañana y había pasado en primero, de hecho.
4: Ok.
5: O sea, estuvo muy cerrado porque como soy velocista, las pruebas de velocidad es por nada. Hice 1:1.84, creo, si no me equivoco. Y me seguían igual con 1:1.89 y ya 1:2, o sea, estaba cerrado.
4: Sí, parejísimo.
5: Ajá. Entonces, pues ya, llega la tarde y pues sí, la verdad, siempre la primera prueba de pasar a finales y todo el nervio. Y pues más que nada porque pues pasas y te nombran de que carril número 4, Kendra Jiménez de la Universidad Autónoma de Aguascalientes. O sea, pues como todo el centro en el carril, toda la atención en el carril central.
4: Claro, claro. Que es normalmente 4 y 5, ¿no? Ajá. O sea, donde está ahí el foco.
5: Sí. Entonces, pues la verdad, sí, un poco nerviosa y también porque pues el 100, bueno, el 50 y el 100 son mis pruebas, pero el 100 todavía me sigue dando un poco más de nervios porque implica más desgaste.
4: Sí, por supuesto.
5: Porque es más largo y tienes que ir con la velocidad a tope todo el 100.
4: Claro.
5: Entonces, sí, creo que ahí me faltó saber cómo controlar un poco esos nervios.
4: Claro.
5: Porque pues ya nadé y todo y de verdad en los últimos, yo creo que 5 metros fue donde me cerraron y literal todas hicimos...
4: ¿Es prácticamente una abrazada?
5: Ajá, menos. Okay. Porque las 3 primeras hicimos 1:1. O sea, igual se quedó como el toque. La diferencia fueron como 10 centésimas entre cada una.
4: Wow. O sea, y esa fue la medalla de bronce, ¿verdad?
5: Ajá, esa fue la medalla de bronce.
4: En ese cierre espectacular, que no tenemos el video. Y nos encantaría. Pero a final de cuentas, pues insisto, es este tema de la misma dinámica, ¿no? De la natación, porque es de, ok, estoy muy contenta, ya gané medalla de bronce, evalúas qué pasó tal, y en 2 horas más, bueno, en este caso, al día siguiente, ¿no? Sí. Vamos por lo que sigue. Entonces, sí, qué complejo, ¿no? Y también qué padre lo que mencionas, ahorita me llama mucho la atención, ¿no? Que es esta parte de la emoción y del nervio. O sea, a pesar de que tienes una carrera de 10 años, 15 años, no sé, hazme ahorita, ¿como unos 15?
5: Sí, como 15 unos
4: años. 15. Ok. Aún se sigue sintiendo ese nervio y eso, ¿no? Y qué padre, porque a final de cuentas creo que es una es esencial, ¿no? De los deportistas. Yo creo que el día que dejas de sentir ese nervio, pues ya, o sea, ¿qué haces ahí, no?
5: Sí, yo también lo pienso igual. O sea, creo que el nervio es parte del literal de tu vida deportiva. El punto es, o sea, el punto clave es que sepas lidiar con ellos, que no te gane.
4: Claro.
5: Y
4: claro.
5: Pues sí, o sea, tengo mucha experiencia y todo, pero como esta también era una nueva experiencia, sí era como de que, ay, y luego carril central y todo, entonces, pero bueno, ya después en el 50 libre, que fue, si no me equivoco, 2 días después o al día siguiente.
4: Okay. Sí tuviste posibilidades ya más de recuperarte, ¿no? Sí. Un poquito más, ¿ok?
5: Sí, okay. De recuperarme. Y más que nada yo dije, no, el 50, o sea, yo lo pensé así, el 50 ese sí tiene que ser mío, porque, o sea, mi prueba es como el 50 libre. Soy velocista, pero de verdad, mi mejor prueba es el 50 libre. Okay. Entonces, yo iba decidida desde la mañana, dije, esta prueba yo gano oro.
4: Claro, esta es mía.
5: Ajá, esta es mía y nadie me la va a quitar. Entonces, desde la mañana lo nadé, en la mañana hice 28:14, pasé primera igual. Pero esta vez sí, ya en la tarde yo ya iba preparada, confiada ya. Yo, bueno, no confiada, sino confiada en mí.
4: Claro, claro. Decidida, ¿no? Ajá, o sea, decidida. Como ya claro en tu mente.
5: Ajá. Y pues sí, o sea, iba con el pensamiento de que voy a bajar mi tiempo y voy a quedar en primero, Y pues sí, hice 27.84. Okay. Sí le bajé en la tarde. Y pues sí, en esa prueba, o sea, a pesar de que es un 50 y se debió de haber visto como más cerrado, pues ahí sí la diferencia fue...
4: Una abrazada.
5: Ajá. Sí, o sea, ahí sí la diferencia fue un poquito más sí, a comparación
4: claro.
5: del 100.
4: Sí, claro, sí que dices todos en 1-1, ¿no? Ajá. O sea, pues obviamente fue...
5: Y acá yo fui la única que hice 27 y las demás okay. hicieron 28 medio o alto, entonces okay. pues...
4: Sí, una abrazada. Ajá. Más o menos, más o menos. Oye, y también esta parte interesante, ¿no? De que es gente que con la que ya has competido, ¿no? O sea, que sí. ya veías caras conocidas, que ya sabes obviamente el nivel que tienen, ¿no? Los eventos en los que han participado, tal. Creo que eso también le da pues un toque diferente, ¿no? Sí. Al evento, porque a final de cuentas, insisto, ves caras conocidas. Y además, ciertamente, ¿no? En los deportes todo mundo se ubica, ¿no? O sea, claro. y en la natación yo creo que todavía más, ¿no? Ajá. O sea, que ubicas perfecto tiempo, personas, ya te las has topado en sí. Olimpiadas Nacionales, ¿no? O sea, ¿cómo fue esta parte? ¿A quién llegaste, viste y dijiste, con ella? Ahí voy contra ella.
5: No, pues totalmente, o sea, con unas amigas que tengo en Monterrey, o sea, siento que en la natación el estado de Monterrey es muy fuerte.
4: Sí, claro, claro.
5: Entonces, yo las vi y dije, ay,
4: Okay,
5: o sea, hola, okay. que me da mucho gusto verlas, pero ya sé con quién voy a estar compitiendo,
4: claro,
5: ¿no?
4: Claro,
5: lado a lado, pero igual, o sea, no dejo como que esa parte me gane, o sea, yo digo, bueno, confío en mí, en lo que he trabajado y todo, y pues, bueno, también en el 200 libre lo nadé, había pasado pasé la final.
4: A la final, okay.
5: Pasé en quinta y quedé en cuarta. Ajá, y okay. fue por nada, o sea, me ganaron en los últimos 10 metros y fueron por 10 centésimas.
4: Wow, igual.
5: O sea, se me fue, pero ya como era el último día.
4: Claro, eso te iba a decir, ya fue la última prueba, ¿no? O sea, sí. ya también estás, todo el mundo, ¿no? Obviamente todos los nadadores, en mayor o menor medida, pero dices, ya traes un desgaste, ¿no? Sí. Previo de 5 pruebas, 4 pruebas antes, entonces obviamente ya no es lo mismo, ¿no? La forma en la que responde el cuerpo.
5: Sí, aparte de nadar mañana y tarde, o sea, porque teníamos que ir en la mañana a las preliminares y en la tarde pues para seguir aflojando y todo, entonces pues sí, estaba algo cansada.
4: Complicado, sí. Claro que sí. Kendra, pues vamos a hacer una pequeña pausa, espero que ya tengas por ahí la canción que nos vas a compartir y que nos cuentes un poquito de por qué es significativa, ¿no? Para ti esta canción, la escuchamos y regresamos en un momentito más, pero bueno, ¿cuál es la canción?
5: Bueno, la canción se llama Men, I Feel Like a Woman. Okay. Y esa de verdad me marca mucho porque por lo regular la ponen cuando están nombrando en las finales, o sea, de que carril número 1, tal, 2, tal. Entonces, o sea, te van nombrando y ponen esa como, pues especialmente para las niñas.
4: Sí, claro.
5: Como
4: claro,
5: para
4: claro.
5: que se sientan empoderadas.
4: Ajá, sí, claro. Entonces, oye, y funciona muy bien.
5: Sí, sí funciona, sí funciona. Entonces, la verdad, me da mucha emoción y pues sí, justo me siento empoderada y con la actitud de nadar.
4: Perfecto, pues vamos a escucharla y regresamos en un momentito más.
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0: 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Bueno, pues ya estamos de regreso aquí en la cabina después de escuchar esta canción que efectivamente nos hace sentir empoderadas y que al parecer funciona muy bien en la natación, como nos lo platicabas hace un momentito. Antes de seguir con la entrevista, rápidamente sigan nuestras redes sociales Gallos UAA en Facebook y Gallos UAA-oficial en Instagram para que estén enterados de todo lo que sucede en el día a día con nuestros gallos. Y bueno, hoy platicando con Kendra María Jiménez Soria, ya lo platicábamos, nadadora con una trayectoria ya muy consolidada en este deporte, ¿no? Ya con muchas olimpiadas, con muchos campeonatos, ahora ya con una universidad, un campeonato anuyes. Platícanos un poquito también en este punto, ¿no? Ya de tu carrera, que ya vas un poquito más avanzada, que ya pues se han consolidado otros aspectos de tu vida, ¿no? ¿Cómo lo vas llevando con la natación?
1: No, pues la verdad, creo que conforme voy avanzando, cada vez se va poniendo más complicado. Bueno, más que nada porque mi carrera, pues son clases y en la tarde prácticas.
0: Clínicas,
1: muchas clínicas. Entonces, sí me he visto, pues, apurada por mis tiempos. Me levanto muy temprano, a veces trato de ir en la mañana, o sea, de a las 6 a nadar, uh-huh. y luego irme a clases y seguir, o sea, de que mi clínica. O a veces iba de que en la mañana al gimnasio y luego clases, y luego entre clases y clínica me iba a nadar.
0: Claro.
1: Entonces, o sea, busco la manera y sé que es complicado, pero al final de cuentas creo que porque me gusta tanto y pues le he dedicado tanto, pues no es como de que, ay, no tengo tiempo y no.
0: Claro.
1: O sea, sí estoy cansada y todo, pero sigo intentándolo y sigo luchando por esas metas.
0: Claro, por supuesto. Este año Olimpiada Nacional ya no hubo, pero ahí a principios de año tuviste un evento también importante, ¿no? Platícanos un poquito ahí de las otras competencias, ¿no? Fuera de lo universitario.
1: Pues fui a un encuentro entre estados, así okay. se llamaba. Fue en Guanajuato, en León. Pues fue San Luis, Guanajuato, Aguascalientes y Zacatecas. Entonces también en San Luis y en Zacatecas conozco a varias chavas que sí, pues son fuertes. Entonces sí hubo, pues nos sirvió de fogueo, porque justo fue como un mes antes de la
0: sí, de anuyes.
1: Uh-huh. Entonces, pues sí estuvo complicado, igual era mañana y tarde, pero esa competencia como que la hicieron diferente a las otras, no era como en la mañana preliminares y en la tarde finales, era de que en la mañana había preliminares y finales juntas y... Okay. En esa competencia fueron 3 días y me aventé 14 pruebas.
0: No inventes. Sí.
1: Porque pasé a... O sea,
0: nunca saliste del alberca.
1: No.
0: Entrabas y ya, y todo el día, sí. otra prueba, ya ni afloje, ya venga la prueba.
1: Ajá. Y pues sí, ahí gané primeros, segundos, terceros. Okay. Primero en el 50, segundo en el 100, creo que tercero o cuarta en el 200 y de ahí, o sea, porque pasé casi que a todas las finales. O sea, porque creo que metí 8 pruebas y pasé en 7. Entonces,
0: okay.
1: Sí, estuvo muy desgastante, sí. Pero pues me sirvió de fogueo justo para Núñez.
0: Claro, y bueno, ahora, digo, ese fue un proceso de preparación. Ajá. Insisto, se da esto de anuyes, que es una experiencia diferente, ¿no? Obviamente, te quedas conforme con el resultado. Digo, como deportista yo creo que nunca estás conforme, ¿no? O sea, creo que la respuesta de entrada es no, porque el espíritu deportivo siempre es ese, ¿no? De sí. Pude haber ganado plata en vez de bronce, ¿no? O sea, siempre está eso rondando en tu mente. Pero en términos generales, ¿no? ¿Cómo te sentiste en esta competencia?
1: Pues realmente sí me sentí bien con mis resultados, porque sé que sí hubo nivel.
0: Claro, claro.
1: Y pues las medallas no me las regalaron, sí, o sea, le tuve que dar
0: con muy fuerte.
1: Ajá, sí, le tuve que dar con todo, claro, para ganármelas.
0: Claro, claro.
1: Me costaron, pero la verdad sí me hubiera gustado ganar esos 2 oros de mis pruebas, 50 y 100. O sea, claro. Porque pues como te platiqué, en el 100 en la mañana estaba ya en primero. O sea, fue por una nada, pero es como... ay. O sea, claro. Esa es espinita. Y la del 200, que quede cuarta. Entonces me hubiera encantado traerme 3 medallas.
0: Ajá, o sea, tu resultado ideal, digamos, ajá, hubiera sido los 2 oros de tus pruebas, ajá, más la del 200, sí, del color que fuera.
1: Ajá.
0: Okay. Claro, sí, no, y es bien natural, ¿no? Digamos, en los deportistas, insisto, ese espíritu de, como tú dices, la espinita clavada ahí en el corazón, sí, de, oh, si hubiera dado una abrazada de más, ¿no? Pero a final de cuentas también eso, pues se transforma en motivación, en aprendizaje. Claro. aprendizaje, ¿no? Y obviamente eso es lo que también como deportista te va convirtiendo en un atleta más maduro, ¿no? O sea, y en esa experiencia que tienes. Platícanos ya, digo, en términos así muy generales, la competencia fue en la UNAM, ¿cierto?
1: Sí.
0: ¿Cómo fue? ¿Ya conocías esa alberca? ¿No? ¿Es de agua fría? ¿No tan fría? Cuéntanos un poquito.
1: No, pues la verdad no me había tocado el privilegio de ir a la UNAM.
0: Ok.
1: Yo llegué y literal la ciudad universitaria, o sea, se me hizo un mundo.
0: Sí, es que sí es una ciudad ahí.
1: Sí, literal, sí, o sea, sí. Yo quedé sorprendida por sus instalaciones que están enormes. Y pues esa alberca nunca había ido. Y el primer día que llegamos a aflojar, la sentí bien. Sí estaba frillita el agua, aparte porque pues estaba abierta.
0: Ok.
1: Ajá. Okay. Entonces también cambian las condiciones, ¿no? Porque tiene sol y todo, pero... Me gustó, la sentí rápida, entonces, pues no sé, se me hizo muy bonito todas sus instalaciones en general y pues sí me gustó mucho conocer ahí, porque es un lugar que no conocía.
0: Wow, eso también, digo, es parte de la experiencia deportiva, ¿no? A final de cuentas, el adaptarte a nuevos espacios, ¿no? Creo que también mentalmente no es lo mismo ir a una alberca que ya conoces, en la que ya has nadado, ¿no? Sí. A de repente enfrentar todo nuevo, ¿no? Por más que tengas una experiencia de 15 años, las condiciones son diferentes, ¿no? Los momentos son diferentes y bueno, esta parte es creo que muy padre, ¿no? También de la experiencia. Y bueno, Kendra, pues nada más, ya casi para despedirnos, ¿qué sigue? ¿No? ¿Qué viene para Kendra en los próximos meses? Además de exámenes finales y esas cosas, sí, que vamos a obviar.
1: Bueno, lo que sigue es entrenar fuerte, entrenar con toda la actitud. Estos meses, más que nada, aprovechar que tengo vacaciones para dedicarme a full al deporte. Y cuando regrese a la universidad de las vacaciones, igual seguir entrenando a tope, porque viene como pues una temporada importante que es en diciembre, porque es el nacional de curso corto. Okay. Y con ese clasificamos a Olimpiada Nacional.
0: Ok, perfecto. Entonces, pues viene fuerte, ¿no? Sí. Solo que los meses que restan, a lo mejor ya no tanto en lo académico, pero sí en lo deportivo. Ajá. ¿No? Y también, pues, es esta parte del deporte universitario, les digo que es como traer unos malabares, ¿no? Ajá. O sea, entre la escuela, tus compañeros, tu familia, el deporte,
1: sí,
0: el novio, si es que tienes el novio, ¿no? O sea, todo es como mantenerlo sin que se te caiga ninguna pelotita.
1: Sí.
0: Y es muy padre, ¿no? O sea, quien tiene esa oportunidad creo que es algo que sí marca tu vida de por vida, ¿no? Y ya años después lo sigues recordando con cariño y con mucha nostalgia, ¿no? A final de cuentas. Pero bueno, Kendra, pues agradecerte muchísimo el que nos puedas acompañar en este que es tu programa, en esta que es tu casa. Siempre es un gusto para nosotros, pues, compartir un poquito de las experiencias que ustedes viven y tienen allá afuera y que creo que es muy importante que las conozcamos, ¿no? Para poder inspirar también a nuestra comunidad, ¿no? En el ejemplo que ustedes dan de disciplina, de talento y de mucho esfuerzo, ¿no? Y todo lo que hacen. Entonces, para nosotros sí es bien, bien importante, pues, reconocerles un poquito, ¿no? Es un granito de arena nada más lo que hacemos, pero pues sí es muy importante, ¿no? Que la gente conozca estas historias y pues agradecerte. Sabemos que estás ahorita en clases, ¿no? Y que te escapaste un ratito, pero para nosotros siempre es un gusto tenerte aquí y pues felicitarte, ¿no? Porque sabemos que eres una chica súper dedicada, súper metida, disciplinada, tal, y que bueno, a final de cuentas ese es el tipo de inspiración, ¿no? Que nosotros creemos que debe haber en la universidad y en nuestra comunidad.
1: No, pues muchas gracias por sus felicitaciones y por la forma en la que me perciben. Pues me da mucho gusto saber que así me percibe la gente. Y pues gracias por compartir este espacio conmigo, por invitarme. Y pues también quiero agradecer a la Universidad Autónoma y al Departamento de Deportes por todo el apoyo que me han dado desde que ingresé aquí a la Máxima Casa de Estudios de Aguascalientes. Pues sobre todo por hacer algo que me encanta.
0: Claro, no, y es lo menos, ¿no? Que se puede hacer por personas que están tan decididas a hacer lo que quieren hacer, ¿no? Y es, insisto, pues lo menos que se puede. Pero bueno, Kendra, muchísimas gracias, por supuesto, a todos nuestros gallo escuchas que cada sábado se dan cita a través de 94.5 FM Radio UAA. Mi nombre, Irma Rangel, y deseándoles un excelente fin de semana. Nos escuchamos hasta la próxima.
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1: Entre pensamientos y melodías, nuestro reloj marca las 12 con 30 minutos.
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Hola, hola, bienvenidos a una nueva edición de Piña con Canela. Les saluda su capitana, Ale de Luna, desde Radio UA 94.5 FM y espero estén con la mejor.

mejor energía, porque yo estoy súper emocionada de presentarles el programa de hoy, porque vamos a platicarles de un tema muy recurrente aquí en Piña con Canela, que es la Eurovisión. Ya en algún momento les estuve hablando de este festival, que es básicamente se celebra en Europa una vez al año. 35 países como mínimo, porque ha habido ocasiones que hay más. Son los que participan y presentan una canción totalmente original para conquistar el título. Y bueno, en esta ocasión, ¡ay no! Estuvo muy cardíaco, como cada año. Pero te voy a presentar el top 6 de las canciones, junto con los datos curiosos, referente a la canción, al país, etc. Les recuerdo que dentro de las votaciones existe la votación del jurado y los votos del público. Así que si a lo mejor en este momento estabas liderando en el puesto 1 con la votación del jurado, pues bueno, ahí no para, porque después sigue la votación del público. Y ahí todo puede cambiar, entonces es muy cardíaco para todo mundo. Mucho bla bla, vamos con la música, que traemos varios temas. Bienvenidos a Piña con Canela.

vamos y arrancamos desde Finlandia, en el puesto número 6. Te presento la canción Leaking Hiding del dúo Linda Lampenius y Pete Parkkonen. Te platico que esta canción se traduce como Lanza Llamas. Y bueno, pues la colaboración brillante que fusiona el virtuosismo del violín clásico de Linda con la potente voz rockera de Pete nos dejó sin palabras. La letra habla de la pasión descontrolada, el deseo y la adrenalina. Y aquí utilizan el fuego como el elemento central para describir una conexión magnética entre dos personas. Una, pues, propuesta teatral, rápida y llena de fuerza e impacto visual. Porque si lo hubieran visto en el escenario, yo los invito a buscarlo en YouTube, cada canción, para que vean el performance que dieron. Este es el puesto número 6 con la votación del jurado de 141 puntos y del público 138. Arrancó desde el puesto 17 y subió al sexto. Continuamos con la música.

continuamos con uno de mis países favoritos, Italia. La bella Italia, la dolce vita. Y escuchamos Per Sempre, Acusi. Ay no, adoré esta canción. Y que si te soy honesta, para mí, ay, me dio muchas vibras de Chayanne el señor. Pero bueno, nada que ver. Terminando en el puesto número 5, tenemos a Sal Da Vinci con su propuesta Per Sempre. Y esta es una canción súper romántica, porque, se traduce como un sí para siempre. Es una declaración de amor incondicional y eterno. Sal Da Vinci le canta a la devoción madura, al valor de encontrar tu alma gemela y a la promesa de sostener su mano a través de los años y las dificultades del mundo. Una pieza llena de pasión, lírica, que apela directamente al romanticismo más puro del festival. Así que, si son muy románticos, pues bueno, esta canción es para ustedes. Terminando en el puesto número 5 con la votación del jurado en 134 y del público 147. Italia Per Sempre. Continuamos con más música.

Les presento ahora desde Australia a Delta Goddard con su canción Eclipse. Teniendo la votación del jurado de 165 puntos y del público 122, iniciando desde el puesto 8. ¡Wow! Subió, claro que sí. Pero bueno, la canción Eclipse utiliza el fenómeno astronómico como una metáfora de los momentos oscuros de la vida. Es decir, la oscuridad puede tapar tu luz por un tiempo, pero es solo temporal. Así que bueno, la letra nos habla de atravesar la tormenta con la frente en alto, sabiendo que el sol siempre vuelve a brillar. Un tema épico de corte pop concierto y diseñado para inspirar esperanza a gran escala. Esto fue Eclipse, pero no te despegues que continuamos con más música.

Bienvenidos a Rumania. Esta canción, Dios mío, me emocionó, me sorprendió. Fue, ay no, un shock completamente. Te presento a Alexandra Capitanescu con la canción Choke Me. Esta es una de las propuestas más oscuras, teatrales y alternativas del año, porque Choke Me significa ahógame. Y pues es una metáfora cruda sobre las relaciones tóxicas y la opresión social o emocional. Así que bueno, Alexandra canta sobre esa sensación de asfixia cuando intentas encajar en las expectativas de los demás o cuando el amor se vuelve una prisión. El tema transita entre el rock alternativo y el pop oscuro, transmitiéndonos una rabia contenida que explota con un grito de liberación frente a las ataduras. Así que insisto, este tema se convirtió en uno de mis favoritos. Simplemente es que toda esa energía se siente y Dios en el escenario también. Me encantó su performance. Arrancando desde el puesto 24, con una puntuación del jurado de 64 puntos, pero del público tuvieron 232 votos. Así que desde el 24 la subimos hasta el puesto número 3. No te despegues que continuamos con el top 2.

pasamos a la parte más polémica, que pues ya ha sido recurrente de los últimos 2 años, porque nuevamente Israel está participando en pues el certamen, a lo que a mucha gente no le ha gustado. Ya te he hablado acerca de esto en episodios anteriores, pero bueno, básicamente se resume más por la guerra que tiene con Palestina. Pero bueno, independientemente de eso, su tema Michelle, del artista Noam Betan. Te platico que la canción Michelle, el artista le canta un amor del pasado que se ha ido, pero cuyo recuerdo sigue flotando en cada rincón de su mente. La letra explora la fragilidad del corazón tras una ruptura, la nostalgia de las promesas que no se cumplieron y el dolor de aceptar que esa persona especial ahora es solo un eco en la distancia. Su interpretación vocal cargada de vulnerabilidad es el alma de la canción, y de verdad que en el escenario lo dejó todo. Vámonos con la última canción, que se nos va el tiempo.

0: ganador de la ganadora de la Eurovisión 2026, tenemos a Bulgaria. La artista Dara nos entregó su canción Bangaranga. Es una palabra inventada, no tiene traducción. Porque la letra habla de romper con los moldes impuestos, dejar atrás el miedo al juicio ajeno y encender el propio fuego interno. Y esta canción, sí, se hizo una de mis favoritas. Y con esto cerramos el episodio de hoy de la Eurovisión 2026 en Piña con Canela. Espero haya sido de tu total agrado, pues la música que estuvimos transmitiendo aquí, o si disfrutaste de alguno que otro chismecito. Y bueno, sobre todo que disfrutes la música. Ese es el objetivo total. Les deseo un excelente sabadito y nos escuchamos la próxima semana. Yo soy Ale de Luna, me despido, hasta el próximo sábado. Bye bye. Y con este acorde final concluimos el viaje de Piña con Canela. Pero prepara tu pasaporte auditivo porque la próxima semana nos volveremos a ver en otra aventura. Piña con Canela.
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0: Chao.
2: Tschüss. Au revoir. Arrivederci, ragazzi.

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1: En este momento, la una en punto.
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12: Y bienvenidos a este nuevo programa de Arte en Sintonía, en donde pues hoy vamos a traer unos temas bien interesantes, algo muy oscuro, algo completamente diferente a lo que habíamos estado viendo en temas anteriores. Y bueno, antes de dar inicio, sí quiero agradecer a nuestro buen Salomón Reyes, que nos está haciendo favor de grabarnos, de estar aquí calibrando todo para que pueda llegarles correctamente hasta sus oídos, y también a mi buen Checo Pacheco, que siempre nos ayuda en toda esta producción de este programa. Y bueno, vamos con esta primera sección, que es Encuentros con el Arte.
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13: Maestro, ¿qué es más, en qué se realiza mejor su genio? ¿En la pintura, en la escultura, en qué tipo de manifestación artística?
14: Prepárese, querido amigo, porque esa es la última pregunta que voy a responder.
15: ¡En la cosmogonía!
12: Y como ya lo escucharon por aquí, hoy tenemos un gran invitado, el maestro Julio Cervantes. ¿Cómo estás, Julio?
16: Hola, ¿qué tal? Muy bien. Hola a todos, ¿cómo están?
12: Sí, pues el maestro Julio Cervantes es maestro de teatro aquí de nuestro Departamento de Actividades Artísticas. Y ahorita lo vamos a conocer bien en la segunda parte de este programa. Vamos a escuchar ahí todo lo que él ha hecho y todo lo que produce para referente al arte, referente al teatro. Pero hoy nos trae un tema bien interesante, la oscuridad en el arte y tantas relaciones que podemos ver aquí, ¿verdad, Julio?
16: Así es. No, yo creo que es un tema muy, muy profundo, muy interesante, y que pues nos acerca pues a esta profundidad, ¿no? A esta tristeza, a esta melancolía, pero no por eso pues es negativa, ¿no?
12: Así es. Sí, es un tema que sin duda también se ve involucrado el arte, en el arte, que ya lo hemos comentado en algunas ocasiones aquí. Pareciera que luego los temas dolorosos son los que más nos inspiran o los que más llegan, ¿no?, en las cuestiones del arte.
16: Sí, mira, a mí me gustaría abrir el tema, o sea, diciendo que supongamos que estamos en un cuarto oscuro, ¿no? Uh-huh. Y entra un poco de luz por una puerta, ¿no? Dentro de la oscuridad se aprecia más la luz. Uh-huh. Entonces, en ese sentido, o sea, desde esta metáfora, en la oscuridad tú puedes apreciar pues la felicidad más que en otro punto, ¿no? Entonces creo que por eso es muy importante la oscuridad en el arte. Aparte conecta mucho con nuestra identidad mexicana, con la muerte, con pues esta veneración a la muerte, ¿no? Y en ese sentido, bueno, creo que la felicidad en cierta manera podríamos decir que es superficial, ¿no? No está mal. La superficialidad pues es necesaria, ¿no? Reír, o sea, cuando uno hace bromas o dice cualquier cosa. Pero la tristeza en este caso nos lleva a la profundidad, nos sumerge pues a otra vibra, y es ahí donde pues podemos encontrar a lo mejor filosofía, existencialismo, digamos como pues cuestiones más filosóficas, más complejas, ¿no? En el arte.
12: Sí, sí, sí. Y bueno, vemos que el tema de la oscuridad en el arte viene desde tiempos atrás, ¿no? Yo creo que esta idea de poner o tocar los temas así difíciles es un referente común en el arte, ¿no?
16: Sí, sí, pues yo creo que viene desde hasta la animalidad, lo primitivo, ¿no? Lo bestial, ¿no? El ritual, el sacrificio, ¿no? Todo viene de ahí esta cuestión pues profunda, visceral, ¿no? Si nos vamos al teatro, pues nace la tragedia, ¿no? Y la tragedia es súper visceral, oscura, densa. Y tenemos por otro lado, lo mismo que estamos mencionando, la comedia, ¿no? Que es superficial, ahí no hay muerte, ¿no? Nadie se muere, y si se llegan a morir, pues era mentira, ¿no? Estaban de parranda, ¿no? Entonces, pues yo creo que sí es como este contraste, ¿no? Este nacimiento entre el festejo, ¿no? El baile, el festejo, que es la comedia, ¿no? En el caso del teatro, Y en la tragedia, pues la oscuridad, ¿no?
12: Sí, o sea, aunque van como de la mano, ¿verdad? Sí, como que pareciera que surgen como juntos, como... Ajá. O sea, como puede estar el uno sin el otro.
16: Claro, ya tenemos otros casos como Goya, ¿no? Con sus pinturas, O sea, digo, creo que el arte ha tocado mucho estas fibras que a lo mejor no se mencionan tanto o tratan como de esconderse, pero pues reflejan otro mundo, ¿no? Escondido. Y en este caso, pues la cultura gótica, pues también se acerca ya... Ahí hace ese
12: campo. A ese referente, ¿verdad? Sí, claro. Sí. Fíjate, Julio, ahorita que estás hablando ya de la música y del estilo gótico, ¿qué te parece si le invitamos al auditorio a que disfruten una primer pieza?
16: Bien.
12: Como ves, sí, que vayan viendo cómo también se relaciona estas formas y este estilo, estas ganas de llevar las cosas así al fondo, a la parte más profunda, sublime de nosotros en las piezas musicales.
16: Claro, claro. Cayendo, en este caso, hasta los traumas, ¿no? Y reflejando toda esta cuestión oscura.
12: Y nos traes hoy un tema bien profundo en ese sentido, en estas ideas. ¿Nos quieres platicar un poquito de la pieza que vamos a escuchar a continuación?
16: Es Sopra Eternos, ¿verdad?
12: Así es.
16: Sopra Eternos, sí, la mamá de Arturo. Pues básicamente es una pieza que habla de un trauma de este personaje tan controvertido, de Sopra Eternos. Casi que es una maldición que la madre le menciona al tocarle la mano y al sentir la frialdad, ¿no? Casi como si fuera una frialdad reptil. Y pronuncia estas palabras como si fueran un decreto de que pues nunca va a tener cariño, ¿no? Porque siempre va a tener esa frialdad, ¿no? Entonces lo dice con otras palabras, palabras menos, palabras más, pero realmente es como esta cuestión de este trauma, ¿no? Que su madre le dice pues que va a estar como frío solo por toda su
12: por
16: vida.
12: Toda su vida.
16: Es como una maldición, ¿no? Sí. Está interesantísimo.
12: Y lo refleja muy, muy bien en estas melodías que vamos a escuchar a continuación. Pues disfruten de esta primer pieza. Sí.
16: O sufran
12: con ella. Pero sí, muy, muy interesante que vamos a escuchar a continuación. Y regresamos aquí con más en Arte en Sintonía.

0: Bien, después de haber escuchado esta primer pieza de Sopor, ¿qué tal? Es fuerte, muy fuerte, pero nos permite ir viendo este estilo de, sí, claro, de música, sí, y toda esta subcultura que surge en los años 70, 80, que se llama que le llamamos ahora el gótico, ¿no?
1: El gótico. Aquí en México se conoce más como el dark, ¿no? Uh-huh. En este caso, este personaje, pues, no sabe la identidad. Hay de repente cuestiones que menciona que toda su música está hecha por entidades como pues abstractas o entidades, no sé, y que pues esas entidades son las que le dicen pues cómo componer. Entonces está súper interesante. Otro dato interesante de él es que sí lo han invitado a muchos festivales a nivel mundial, o sea, bien pagados, y él siempre se ha negado. O sea, ha sido muy fiel a no mostrarse frente a público, ¿no? Entonces es un personaje muy controvertido. En este caso, pues bueno, la cuestión del gótico a veces se confunde con la corriente gótica,
0: ¿no? De la Edad Media, sí.
1: Que digamos que a lo mejor tiene como un poquito de referente, tal vez en Inglaterra por los castillos, ya más adelante con los vampiros, ¿no? Pero la cultura gótica es una mezcla entre el romanticismo y más que nada el romanticismo oscuro, el expresionismo, y pues esta cuestión visceral, oscura, ¿no? De muerte, de hambre. Nace pues en esta época donde habría hambre, y se toca como esta fibra, ¿no? Oscura, tétrica. Aquí en México pues se conoce más como dark, y dentro del dark pues se le aglomera todo, ¿no? El industrial, electrodark, toda esta cuestión. Pero pues aquí se entremezcla más con nuestra cultura hacia la muerte, ¿no?
0: Entonces, ¿qué te parece si invitamos ahora a que escuchen otra canción?
1: Bien. ¿Cómo ves?
0: Muy bien. Nos trajiste unas obras hoy muy, muy, muy interesantes en este programa para reflejar toda esta oscuridad. Y tenemos por ahí un artista, a Diamanda Galas.
1: Ah, Diamanda.
0: Híjole, canta maravilloso, ¿eh? Tiene una voz
1: no.
0: impresionante. Pero además con este tema que vamos a escuchar a continuación, que se llama Let Me People Go, que, híjole, es fuerte, o sea, duele escucharlo, ¿no?
1: Sí, poderosísima su voz.
0: Sí.
1: Escuchémosla.
0: Sí, vamos a disfrutarla y regresamos aquí con más en Arte en Sintonía.

0: Bien, y regresamos después de haber escuchado esta pieza de Diamanda Galas. Algo que nos quieras comentar de ella, Julio.
1: No, pues también es un personaje. A mí me gustan mucho las piezas de ella que manejan muchas disonancias. Uh-huh. Combinada con su voz, genera un ambiente muy, muy fuerte. La verdad también es un artista que merece mucho la pena ser escuchada.
0: Sí. No, y gracias por traernos estas grandes obras que justo van siendo el reflejo de lo que estamos comentando el día de hoy.
1: Sí, no, y tenemos otra que nos va a hacer subir hasta el cielo y bajar al infierno.
0: Todavía,
1: ¿no?
0: ¿Verdad?
1: Así como la catedral. ¿No?
0: Sí. Gótica. Ahorita vamos a hablar también de Devil Door, ¿verdad?
1: Devil Door.
0: De sí. Devil Door, perdón. Pero nos querías comentar también cómo se adapta esta cultura del gótico aquí en México. ¿Cómo llega? ¿Cómo se transforma? ¿Cómo se relaciona y crea esto que nos estabas comentando ahorita que muchos se ubican como el dark?
1: Sí, bueno, pues se entremezcla mucho con nuestra, pues es que somos una mezcla entre prehispánico, español, europeo, ¿no? O sea, ya realmente no podemos decir, bueno, el mexicano tiene como este contraste de sangre, ¿no? Uh-huh. Por un lado, pues tenemos la sangre ritual, ¿no? Religiosa que se enmienda. Y por el otro tenemos la rebeldía del español, ¿no? Uh-huh. del intrépido, de incluso del como tipo pirata, ¿no? Entonces, nuestra personalidad, pues sí es esta devoción, pero esta rebeldía, pero pues este misticismo. Y esto viene muy bien con esta cultura que adaptamos, ¿no? Yo aquí tengo un pensamiento, un concepto personal. Yo creo que podríamos decir que adoptamos estas subculturas o estas corrientes que vienen de fuera, uh-huh. como quizás el anime, ¿no? O quizás es estas cuestiones que podría alguien decir, bueno, es que son europeas o son. Pero desde mi pensamiento, creo que la cultura mexicana sí se ha enfocado mucho en lo folclórico. Está bien, o sea, no estoy diciendo que esté mal, pero creo que, como en el caso de algunos países, su cultura se va renovando conforme el tiempo, ¿no? Y en nuestro caso, hemos como cuidado tanto la tradición que no hemos dejado que la cultura pues se manifieste, ¿no? Uh-huh. Por ejemplo, que haya otras expresiones de danza contemporánea mexicana. Uh-huh. Entonces creo que como hay esa falta de. Entonces nosotros como mexicanos, pues.
0: Adoptamos,
1: se podría decir en este caso. Pues este tipo de corrientes.
0: Ahora, hay una banda que surgió aquí en México que podríamos decir que es una banda única, ¿no? Uh-huh. Que es Santa Sabina, que surge igual a finales de los 80s. Y yo creo que vamos a decir que llegó hasta el 2005. ¿Por qué hasta el 2005? Porque, bueno, tenía una gran vocalista que era Rita Guerrero. Uh-huh. Y que justo ella fallece en el 2005. Y podríamos decir que ahí termina la banda. Sin embargo, pues sigue sonando. Y tenemos ahí otros artistas como Poncho, que también era el bajista de esta banda, que por ahí sigue haciéndola. Así que sigue haciéndola vibrar por todos lados.
1: Sí.
0: Pero esta banda, como tú bien lo dices, hace un estilo de punk, de, uh-huh. de gótico, de ese estilo gótico, pero con toda la identidad mexicana, con todas estas formas, o hasta la forma de hacer música o de hacer rock mexicano, ¿no?
1: Claro.
0: Y además que rescatan a otros artistas como Rodrigo González, que es el por ahí el fundador del rock rupestre, que ahorita podríamos decir como lo que viene siendo el Tri, pero él lo funda, uh-huh. Y ellos se apropian de otras piezas, de estas piezas, para llevarlas a este estilo gótico y crean estas mezclas tan locas de esta forma musical, ¿no?
1: Sí, así es.
0: ¿Qué te parece si invitamos a que disfruten de esta pieza, Distante Instante, que justo es de Rodrigo González, pero con esta versión de Santa Sabina, en la cual les invito ahí a que escuchen la parte media de esta canción, en donde empiezan a entrar unos chelos, que les digo que a mí me da como una sensación como hasta de psicodelia, ¿no? Como uh-huh. como si estuvieras escuchando muchas voces, como si estuvieras, no sé, envolviéndote en tus pensamientos, sí, pero tus pensamientos intrusivos que te están como boicoteando, como diciendo, esto no puede estar bien, esto va a estar peor.
1: Quieren tomar el control.
0: Exacto. Pero que al último, pues también sirven para resolver algo mejor detalles ahí tan fuertes que tenemos. Esta pieza habla un poco de la soledad, de los dolores y cómo esos dolores luego algunas personas los terminan refugiando en otras situaciones, como en el caso de esta pieza, el protagonista la refugia en el alcohol.
1: Sí, ¿no? Claro.
0: Y pareciera como que en vez de salir, se va envolviendo más. ¿Qué te parece si disfrutamos de esta pieza?
1: A disfrutar.
0: Y regresamos con más aquí en Arte en Sintonía.

0: Bien, y pues después de haber escuchado esta pieza de Santa Sabina, Distante Instante, que es de autoría de Rodrigo González, pues hablábamos allí, estaba el ejemplo claro de la forma mexicana de hacer este arte gótico, ¿verdad, Julio?
1: Así es.
0: Y bueno, para ir cerrando este tema, ¿qué tan fuerte es o qué tan malo es que existe esta oscuridad en el arte?
1: Pues no creo que sea malo ni bueno, ¿no? Más bien creo que es un reflejo, ¿no? De la misma vida, ¿no? Porque muchas veces en la cuestión de la estética se piensa que el arte tiene que ser totalmente bello, ¿no? Y pues realmente creo que más bien el arte, para mí el arte es algo que refleja lo que tal vez no es tan evidente del mundo, ¿no? Entonces hay cosas en el mundo que pues no son tan buenas, ¿no? Y sin embargo no es como ser negativo, ¿no? Tampoco no como artista no es decir voy a reflejar toda esta negatividad o este nihilismo o así, ¿no? Que también se vale, ¿no? Pero más bien yo siento que es yo lo veo como algo muy sensible, como pareciera que estos artistas son como muy sangrientos o malos, así, pero realmente creo que más bien es todo lo contrario. Bajo esta faceta son muy sensibles. Entonces esa sensibilidad

0: una orquesta, también, pues, que esconde su identidad, ¿no? Y tiene este disco que es completo, ¿no? Dura como una hora.
1: Exacto, una hora, seis minutos para ser exactos.
0: Tratando de rescatar, pues, lo clásico, ¿no? Yendo en contra de la estructura pop, ¿no? Que eran 3 minutos y vámonos.
1: Se acabó la canción.
0: No, sí. Pues él dice, voy a hacer toda una hora, ¿no? Como se hacía en la música clásica. Uh-huh. Y bueno, este fragmento que les vamos a poner, porque no lo vamos a poner la hora.
1: Sí, vamos a poner completa.
0: Los va a llevar al cielo y al infierno. Vamos a subir y caer.
1: Exacto, con esta abruptamente pieza, exacto. Esta pieza la vamos a escuchar ahorita después del corte institucional, pero fíjense que sí, es una cuestión bien interesante porque está basada en como si fuera toda una sinfonía, dividida en 3 actos, uh-huh. Aunque sí, como dice ahorita, el primer acto dura 38 minutos con 46 segundos, entonces, sí, es un poquito complicada, sí, ¿no?
0: Un álbum,
1: completo.
0: ¿No?
1: Sí, y después tiene un lapso de 25 minutos con 25 segundos de puro silencio que permite ahí al espectador como también tener un poquito de
0: introspección,
1: una meditación y analizarse para cerrar con un acto que ellos le llaman el prisionero, que dura casi 2 minutos, pero es el cierre así más fuerte de esta, uh-huh, de esta pieza musical. Esto se los comentamos para que si alguien le llama la atención y tiene la oportunidad de disfrutarlo completo, pues lo puedan escuchar.
0: Es un grupo que es muy bueno, desde mi punto de vista es muy underground, casi no se conoce.
1: De hecho, no se encuentra en las plataformas comunes de música, o sea,
0: lo pueden encontrar en YouTube.
1: Exacto.
0: Ahí sí está.
1: Ajá. Pero en las plataformas, si uno lo quiere poner
0: oficiales,
1: en Spotify,
0: no
1: está. Sí. Esto se titula La chica que era la muerte en inglés, pero está fuerte, está poderoso.
0: Disfruten.
1: Pero vamos primero con este corte institucional, regresamos con la pieza y regresamos con más aquí en Arte en Sintonía.
2: 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Exactamente, es la 1:31.
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3: En 1953 publicó El Llano en Llamas, que puede ostentar fajas como esta realmente asombrosa. 400.000 ejemplares de un libro de cuentos, yo pienso que es un récord insólito en la historia de las letras en castellano.
4: Pues es, eso ha sucedido.
3: Ha sucedido.
5: Y estamos en esta segunda parte, ahora en esta sección de Voces Invitadas, en donde, como lo escucharon al inicio, tenemos al maestro Julio Cervantes, que vino a traernos un tema bien interesante, pero ahora vamos a conocerlo a él. ¿Quién es Julio Cervantes, verdad, amigo?
6: Hola, hola, ¿qué tal? ¿Cómo están?
5: Y bueno, quisiera que nos platicaras un poquito de tu formación, quién eres, qué haces aquí en nuestra universidad.
6: Vale, pues miren, pues yo soy pues multidisciplinario, tengo así, pues pinto, dibujo, también soy músico, pero pues mi especialidad es el teatro, ¿no? Uh-huh. Sí, fue lo que pues estudié la carrera aquí en la UA, la maestría también aquí en la UA. Me fui a intercambio a Ciudad de México y pues bueno, es mi especialidad. Ahí en lo de teatro pues soy actor, director, dramaturgo, productor.
5: Todo
6: y, pues,
5: lo...
6: especializándome, ¿no? En todo uh-huh. siempre.
5: Sí, has hecho unas obras bien interesantes, me ha tocado poder disfrutar de algunas de tus obras y has escrito cosas muy, muy interesantes. ¿Quisieras platicarnos algo de todo eso que has escrito?
6: Sí, no, pues me ha tocado mucha cercanía con el terror, uh-huh. Tal vez porque históricamente en el teatro es casi nulo el terror, uh-huh. Pero pues me ha tocado intervenir lugares súper interesantes y ahí, a partir del lugar, crear obras de arte, ¿no? Crear obras de teatro. Y pues en este caso he estado en el Sanatorio Esperanza, uh-huh. estuve ahí 5 años haciendo pues obras 3 por año, 2 por año a veces. Estuve también en el Hotel Rosales el año pasado, uh-huh. en Mitos y Leyendas, uh-huh. Y pues bueno, o sea, me ha tocado ahora sí como intervenir en estos lugares tan, tan históricos, ¿no? Que es como... como si fueran museos no establecidos, no como tiene un nombre especial. Ese concepto, ese como concepto, de cultura marginal, algo así okay. se llama el concepto, ¿no? Pero en Europa sí es así como de, ah, mira, van a ir a visitar este lugar que a lo mejor no está como institucionalizado, no está como okay. aceptado, pero como por su historia, pues amerita pues este paseo, este recorrido.
5: Y que además está, como bien lo dijiste ahorita, marginal. O sea, estaba sí. el sanatorio, antes de que tú lo intervinieras, no, estaba sí. en condiciones de abandono.
6: Claro.
5: De hecho, no, creo sí. que después de tu intervención regresó a lo mismo, ¿no? Hasta a personas de la calle, bueno, en situación de calle, lo utilizaban o llegaban a aprovechar de ciertos espacios para sí. dormir ahí o para estar cerca ahí, ¿no?
6: Sí, no, estaba intervenido y pues había drogadicción adentro. Uh-huh, uh-huh. Llegaron a matar un vagabundo ahí.
5: Sí, sí.
6: Entonces, pues a mí me tocó entrar hasta sellar un muro, aprender a soldar uh-huh. para que ya no se metieran y toda esa cuestión, porque sí había mucho caos adentro, ¿no?
5: Y lo has transformado en un espacio donde ahora el arte, la cultura, se puede disfrutar ahí, claro, desde tu estilo, ¿no? Que
6: claro.
5: es esto que decías, el terror.
6: Claro, claro. Aunque no solo pues me enfoco solamente en el terror, porque luego sí dicen, no, es que nada, haces puro terror. Puro no, también hacemos teatro para niños, obras clásicas, ¿no? O sea, me enfoco como pues en todo el teatro, es mi especialidad. Pero en este caso, no sé, pues he conectado mucho con el terror y está súper genial porque es muy escaso. Incluso la dramaturgia, te juro que históricamente vas a encontrar 1 o 2.
5: Sí,
6: en toda la historia, imagínate lo escaso.
5: Más bien se han dado como otras obras, por ejemplo, lo de Edgar Allan Poe y se lleva al teatro, ¿no?
6: Ajá,
5: que originalmente no estaba hecho para presentarse en un escenario y que se adapta. Y creo que es la mayoría de los casos que tenemos, ¿no?
6: Sí.
5: Adaptaciones al escenario, uh-huh. pero así como bien lo dices, así muchas obras de terror no es tanto.
6: No, y aquí hemos tenido obras, o sea, con distintos temas, uh-huh. desde las fobias, desde entidades, era una obra muy, muy mexicana, uh-huh. ¿sí? Pero mexicana contemporánea. Trataba de un papá que quería salvar a su hija porque estaba poseída.
5: Okay.
6: Entonces tenía que pues, juntar el dinero para el exorcismo, pero te vas dando cuenta en la historia que realmente lo que le interesaba al papá era matar a la gente porque el diablo le había pedido eso a cambio.
5: Ah, caray.
6: Entonces va haciendo que se convierte en un asesino.
5: Sí,
6: pero
5: sí.
6: un asesino porque pues él tiene que salvar a su hija.
5: Uy.
6: Entonces tiene que juntar 3 almas, ¿no? Y ya al final de la historia pues logra asesinar a 2, pero la tercera pues se le escapa y todo. Entonces, dependiendo del final, porque siempre nuestras obras tienen 6 finales diferentes, pues o se mata a él o logra matar a otro. Está muy súper interesante, sí, sí. Es como un laberinto, ¿no?
5: Julio, hay otra parte también que queremos saber de ti, y antes de pasar a eso, quisiera que escucháramos primero. ¿Cómo ves?
6: Bien, adelante.
5: Hay una pieza por ahí que se llama Moriremos Juntos, que acaba de salir en este nuevo
6: en
5: álbum.
6: Spotify.
5: Exacto.
6: Sí. Bueno, todas las plataformas.
5: Sí, está en todas las plataformas. Este nuevo álbum que se llama...
6: se llama Inexistencia,
5: ¿verdad?
6: Sí. Y el grupo se llama, o la banda, bueno, se llama Dulce Letargo. Eso. Bueno, proyecto sería, ¿no?
5: Es su proyecto, ¿verdad?
6: Dulce Letargo.
5: Así es. ¿Y qué te parece si invitamos primero al auditorio que lo escuche? Y ahorita regresamos para hablar un poquito más de esto. Esto es entonces Moriremos Juntos de Dulce Letargo.

0: Bien, y después de haber escuchado esta pieza, Julio, ahora sí quisiera que nos cuentes, ¿qué onda con este proyecto? A ver.
1: Yo antes quería estudiar música, uh-huh. Pero dedicarme a la música. Me ganó el teatro, pero conocí primero la música. Entonces, estoy hablando de cuando tenía 17, 18 años, tocaba Aragán, Héroes del Silencio, Caifanes, y empecé a sacar mis canciones propias que se acercaban más al grunge o incluso algunas al punk, como así, pero yo diría que más al grunge. Uh-huh. Que ahí las tengo y las voy a también a sacar, pero bajo otro proyecto. Pero bueno, ya dentro de toda esta cuestión del teatro, pues sí tenía la espinita de pues regresar a la música, ¿no? Porque siempre estaba ahí como intermitente de repente en algunos grupos, pero siempre quise hacer un proyecto de post-punk, de dark wave. Era desde el principio que estaba joven, quería ser industrial, dark wave, todo esto. Uh-huh. Y pues nunca se dio, ¿no? Tal vez porque hay pocos músicos que les gusta este estilo. Uh-huh. Pero ya, hace poquito dije, ¿sabes qué? Pues vamos a
0: darle
1: a toda
0: proyecto.
1: Costa, sí, sí, a darle. Sí. Y pues me conseguí unos músicos, que son los sintetizadores.
0: unos arpegiadores, músicos, ¿no? Sí.
1: Porque también hay una cuestión, Memo. Actualmente yo cuando voy a un toquín o así, no sé, a ver, tú también quisiera ponerlo sobre la mesa, ¿tú qué piensas? Pero yo también veo que graban las canciones,
0: sí,
1: le ponen play.
0: Sí, exacto.
1: Y como si fuera karaoke, digo, no sé, no es crítica, pues, pero está bien, ¿no? Pero yo diría, bueno, si yo hago eso, no me sentiría como contento conmigo mismo,
0: sí,
1: ¿sabes?
0: Sí,
1: yo quisiera como hacer más performance en vivo, que las piezas las pudiera yo modificar. Entonces, pues, y de esta cuestión de meter estos arpegiadores sincronizados, los sintetizadores, irlos mezclando en vivo como un performance, e ir metiendo teclado y guitarra y voz, ¿no?
0: Exacto.
1: Y pues nace Dulce Letargo, un proyecto existencialista, dark wave con tintes de post-punk, que habla como de la inexistencia, de la falta de identidad, de todos los vacíos, ¿no? Esta canción que acabamos de escuchar, pues habla como de esta promesa que nunca se cumplió, ¿no?
0: Exacto.
1: O sea, es como este duelo, ¿no? Y los sintetizadores tratan de ser un corazón.
0: Ok.
1: Entonces
0: escuchamos ahí esa manera,
1: ¿no? Como entonces esta cuestión del corazón, esa cuestión como de una promesa que pues sabemos que se perdió.
0: Que se perdió,
1: ¿no?
0: Al
1: sí,
0: último.
1: Esta nostalgia.
0: Mira, qué interesante. Y sí, esto que dices de algo diferente en sí. Los escenarios, se ve ahí también tu teatralidad que estás llevando en este proyecto.
1: Sí, sí, va a ser expresionista y todo. Esta pieza es Cold Wave, es minimalista, uh-huh. Es más lenta, ¿no? Incluso la batería se acerca un poco al hip hop, entonces uh-huh. Está como esta mezcla ahí un poquito experimental que caracteriza al post-punk y al dark web.
0: Excelente, Julio. Y mira, vamos a cambiar de sección, vamos a hacer algo bien diferente, vamos a pasar a la sección Acordes y Sabores y ahorita regresamos.
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3: Habla Carlos Gardel. Queridos amigos de la América Latina, de mi tierra y de mi raza, la Casa Víctor quiere que les anuncie la firma reciente de mi contrato de exclusividad con ella. Y yo lo hago muy gustoso porque sé que nuestras grabaciones serán cada vez más perfectas y encontrarán en ustedes oyentes cordiales e interesados.
0: Esta sección de Acordes y Sabores hoy va a ser bien interesante porque hoy tengo la fortuna de tener al autor de la obra que vamos a ir desglosando y desmenuzando en esta sección. Lo tengo aquí enfrente a maestro Julio Cervantes y él nos va a ir explicando cada uno de los instrumentos y cómo van formándose esta pieza. Vamos a poder disfrutar al final de esta sección una pieza que se titula Cadáver sin Fe, ¿verdad, Julio?
1: Sí, sí.
0: Y a ver, si nos puedes decir, por ejemplo, la batería, ¿cómo se conforma la batería?
1: Pues está el bombo, las tarolas, los hi-hats. Es una caja de ritmos.
0: Ajá.
1: Caja de ritmos de la que usan para lo electro, que se improvisa.
0: Okay.
1: Y están pues los pads ahí y todo, ¿no? Se va de repente mezclando en vivo y cambiando, pero pues es una batería muy simple.
0: Pero la hace sonar de la siguiente manera.
1: Uh-huh.
0: Y además, nos platicabas hace ratito que tenías por ahí otros instrumentos, que es el bajo que lo ocupas con un elemento electrónico.
1: Es,
0: ¿verdad?
1: Un arpegiador.
0: Exacto.
1: Sí, un arpegiador que se usa para la cuestión electrónica, pero yo lo adapté ahora sí que pues al estilo post-punk como tipo bajo. Y pues bueno, este bajo está bien chido porque se va como ecualizando en vivo también. Y pues es el bucle, ¿no?
0: Exacto.
1: Y en este caso quise simular un poquito un bajo electrónico, ¿no? Pero con esos tintes acá medio post-punk.
0: Y suena de esta manera. Tenemos también una guitarra, Julio. Esta guitarra la avientas en vivo, ¿verdad?
1: Sí, es una Jaguar.
0: Ajá.
1: Una Jaguar. Y pues me gusta mucho esa guitarra. De verdad es como que la escogí especial. Iba a comprar una Telecaster, que también me gustó mucho el sonido, pero esta me enamoró y tiene un sonido muy, muy dulce, ¿no? Y me sirve para crear estos contrastes.
0: Que los invitamos a que disfruten ahorita.
1: Ajá.

0: Y el sintetizador, Julio, aquí tenemos un sintetizador bien interesante que va a estar ahí haciendo el fondo y, como también lo dices, sí, también sí. Es un bucle, ¿verdad? Durante toda la pieza.
1: Sí, sí, sí. En este caso, pues sí se crea el sonido, se va mezclando. Y pues es más que nada es como que crear esa atmósfera, esa intención de lo que quiero como transmitir, envolver, ¿no?
0: Exacto, sí. Y suena de la siguiente manera.

0: También vamos a poder disfrutar de tu voz, Julio, que por ahí hace algo bien interesante. Le metiste ahí unos efectos. Cuéntanos un poquito de eso.
1: Pues traes reverb, chorus. Y pues intenté bajarla lo más que pueda porque tengo una voz un poquito aguda, pero sí intenté hacerla un poquito más abajo. Y pues la letra habla muy de como de esta muerte, de este desprendimiento de la identidad, ¿no? Y suena así. Sí.
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0: Bien, y toda la canción vamos a disfrutar en un momento, pero antes, Julio, de verdad quisiera agradecerte mucho el haber estado aquí, el que nos mostraras este proyecto, el que nos llevaras a esta mesa estos temas tan interesantes, cómo se relaciona. No quisiera finalizar este programa sin volverle a agradecer a nuestro buen Salomón Reyes, que está por ahí operando toda la grabación de este programa, y también al buen Checo Pacheco. Pero también a ustedes que cada día nos están escuchando en este programa. Los invitamos a que nos dejen por ahí sus comentarios al 449-912-1588, el WhatsApp de aquí de Radio UA, que nos dejen sus comentarios, los temas que quieren que traigamos posteriormente a la mesa. Quisiera también aprovechar para mandarle un saludo a buen Christopher, un alumno de guitarra que cada sábado nos está escuchando, que siempre está por ahí bien pendiente de este programa.
1: Y es fan.
0: Sí, sí, sí. Y Julio, pues ahora sí, que nos digas bien cómo despedimos este programa con esta pieza que va a sonar a continuación.
1: No, pues agradecerte, Memo. Creo que hay que reconocer mucho tu trabajo, Memo, porque este proyecto vale mucho la pena y es visibilizar a los artistas. Y pues felicidades por tu proyecto. Y nos despedimos con este desprendimiento de la identidad, con esta oscuridad que refleja la vida. Y pues agradecerte, amigo.
0: Muchas gracias. No, a ti por estar en este programa. Recuerden, es Arte en Sintonía. Y vamos a despedirnos hoy con esta pieza, Cadáver sin Fe. Los esperamos en el siguiente programa.
1: Muchas gracias.

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0: Bienvenido a La Última y nos vamos. Mi nombre es Goretti Bravo y como cada semana es un placer recibirte en este espacio. Te recuerdo que te puedes comunicar conmigo a través del WhatsApp en el 449-912-1588 o también a través de nuestras redes sociales. Estamos en Facebook como Radio UA 94.5 FM o en Instagram como Radio UA 94.5 FM o como Última-Nos-Vamos. En esta emisión conoceremos proyectos y voces de jóvenes que están comenzando su carrera dentro del regional, algunos abordando desde la raíz los géneros tradicionales del país y otros fusionándolos con aquellos géneros que no habíamos escuchado dentro del regional, desde el jazz, el rhythm and blues, el urbano, el indie y muchísimos más. Si quieres conocerlos y quizás agregar nuevas rolitas a tu playlist, quédate con nosotros.
1: Yo creo que lo mejor es explicarle hasta la historia desde un principio, porque resulta de que...
2: ¿Cómo lo empezamos, pues?
3: El regional mexicano, uno de los géneros más emblemáticos de México, vive hoy una etapa de transformación y renovación. Tradicionalmente caracterizado por sonidos como la banda, el norteño y el mariachi, este género ha sabido adaptarse a los tiempos modernos, incorporando influencias contemporáneas que atraen a nuevas audiencias sin perder su esencia. En la actualidad, tanto artistas emergentes como profesionales están fusionando el regional con géneros como el urbano, el pop y la electrónica, creando estilos frescos que respetan las raíces del género, pero que también hablan el lenguaje de las tendencias actuales. Estas propuestas han generado un impacto significativo, revitalizando al regional mexicano, posicionándolo en la vanguardia de la música popular y llevándolo a escenarios internacionales y plataformas digitales. Así, el regional mexicano demuestra que puede evolucionar sin perder su esencia, abriendo camino a nuevas generaciones que revaloran y reinventan el legado musical de México. Es por eso que hoy les traemos a los talentos que están escribiendo un nuevo capítulo en el regional mexicano, presentando nuevas propuestas, perspectivas distintas y estilos únicos que merecen ser escuchados. Yo soy Martín Tiscareño y con esto iniciamos La Última y nos vamos.
1: Pero yo decía, para que usted se entere y no haya esta clase de borlote que hay aquí, ¿usted qué cree?
0: Agradecemos a nuestro amigo Martín por siempre darnos toda la información y efectivamente, vamos a conocer esos proyectos emergentes que hoy pintan para ser el futuro del género regional. Si estás listo, vamos a comenzar con Paulina del Campo.
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0: Paulina es una joven conocida de Ciudad Juárez. Ella comenzó su carrera en la televisión. Se dedicaba a hacer notas de moda, notas de juegos, formas de vida y muchísimas cosas dentro de su labor en los medios de comunicación. Posteriormente, deja la televisora y decide dedicarse a redes sociales. Y ahí comenzaría su boom. Paulina empezó a ganar seguidores por su carisma y sobre todo por compartir su día a día, su gusto por la moda y también su gusto por la música. Es por eso que ella comenzó a dar a conocer sus proyectos musicales como compositora y artista a través de sus redes. Su primer sencillo, Aunque me duela, surgió justo de una dinámica con sus seguidores en Instagram. Ella les pedía que le contaran sus historias de amor para ella poder inspirarse y componer una canción. ¿Cuál fue el resultado? Pues que sus temas empezaron a volver virales gracias a esa conexión que tenían con su público. A partir de ahí, Paulina no dejó de hacer música, sobre todo en el género de mariachi. Desde letras que abordan el amor, el desamor y también la protesta contra los estereotipos de género, Paulina ha destacado por mostrarse muy creativa en redes sociales. Hay una canción que dedica justamente a su raíz, haciendo homenaje a lo que ella es y a lo que quiere impregnar en su música. Es por eso que vamos a escuchar el tema Del Campo. Paulina, para efectos de la producción de este video, quiso aprender a montar a caballo y relató a través de sus redes sociales todo su proceso. Algo interesante ver a artistas más cercanos y sobre todo que tienen una conexión intensa con su público. Es por eso que para arrancar La Última y nos vamos, vamos a escuchar a Paulina del Campo con el tema Del Campo.

Estamos de vuelta en La Última y nos vamos. Y el siguiente proyecto que vamos a conocer es de nuestro amigo Fabricio Brical. Fabricio Emanuel Brito Canul, también conocido como Fabricio Brical, es un cantautor y productor de origen mexicano. A través de los años, Fabricio fue creciendo con distintos tipos de música, lo que lo llevó a incorporar influencias de sierreño, corrido, folk y country. Brical se ha ganado un lugar en la escena musical por su habilidad para narrar historias profundas a través de sus canciones, en las que aborda temáticas universales como el amor, el desamor y los recuerdos. Su música es una mezcla explosiva de country y norteño, que desafía los límites de ambos géneros. La canción que vamos a escuchar a continuación se llama Un Beso Más, una mezcla entre el folk con sierreño. Vamos a ver si te gusta y si la agregas a tu playlist. Por lo pronto te dejo con Un Beso Más de Fabricio Brical.

0: continuamos en La Última y nos vamos. La siguiente en la lista es nuestra querida Fátima Campo.
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0: Fátima es originaria de Monterrey, Nuevo León. Es una joven cantante que comenzó su camino musical a los 9 años. En 2017 decidió lanzar su primer sencillo. Y en 2019 se unió al sello discográfico Universal, en donde ha dado a conocer 4 producciones. La primera, De que te quiero, un álbum con 16 temas, lanzado en 2020. La segunda fue Échale ganas, que fue parte de un concierto en vivo que ella dio para sus seguidores, que contiene 10 temas de ese concierto en vivo. La siguiente producción fue el EP Vas a quedarte, con 6 temas. Y finalmente, a principios de este año, nos regaló un EP llamado Corridos Belifresas. En todas estas producciones, Fátima ha experimentado con el mariachi, con el sierreño, con el norteño y algunas colaboraciones incluso con artistas indie. Hace poco y a través de TikTok se hizo muy viral una de las canciones que forman parte de su EP Corridos Belifresas, en donde utiliza el género tumbado o el género sierreño para darnos una nueva vista a la canción Andar Conmigo de Julieta Venegas. ¿Quieres escucharla? Pues te dejo entonces con Fátima Campo. Estás escuchando La Última y nos vamos.

Estamos de vuelta en la última y nos vamos. Te recuerdo que te puedes comunicar conmigo en el 449-912-1588. El siguiente artista para conocer es Edgar Alejandro. Edgar Alejandro, con 24 años de edad, es un cantante y compositor de Guadalajara, residiendo en Los Ángeles. Edgar comenzó a cantar desde muy pequeño y con 13 años compuso su primer canción. La música corre por sus venas. Él viene de una familia de mariachis y ahora está en busca de cumplir ese sueño de fusionar su raíz con algunos géneros que también le apasionan, como lo es el jazz y el indie latino. Edgar Alejandro tiene una voz muy versátil, sólida y fuerte, lo que le ha permitido experimentar con géneros como sierreño, norteño, banda, mariachi, pop, indie y muchísimas más. La propuesta que Edgar ha querido mostrar al público es la fusión del mariachi con el jazz, en donde él utiliza como inspiración algunas canciones y figuras emblemáticas del regional mexicano, como lo fue Juan Gabriel, Vicente Fernández, Rocío Dúrcal y más. Su carrera ha ido progresando con el apoyo de sus seguidores, que constantemente ponen sus composiciones en los audios más virales de TikTok y de redes sociales, permitiendo que su música sea conocida por más personas. Y la verdad, déjame decirte que escuchar la fusión del mariachi con el jazz es un deleite. Es por eso que te voy a dejar con el siguiente tema, Contigo Quiero Todo, de Edgar Alejandro.

Pues ahí tuvimos el tema de nuestro amigo Edgar Alejandro. Continuamos en la última y nos vamos. Y la siguiente en la lista es alguien que llegó con toda la mezcla de la cumbia, el indie y el sierreño. Estoy hablando de Stevie. Nacida en California, Estados Unidos, Sara Silva, mejor conocida como Stevie, creció en un entorno bicultural. Ella fue influenciada por la vibrante comunidad latina de Estados Unidos, como por las tradiciones musicales que sus papás le heredaron. Creció entre melodías de mariachi, cumbia y pop. Encontró de estas influencias una base sólida para desarrollar su estilo único. Y con una conexión profunda con sus raíces, ella quiso presentar un proyecto que mostrara su esencia. Participó en algún momento en una versión de la Academia Kids, pero no fue hasta 2023 que ella decidió sacar su primera producción discográfica. El álbum lleva por nombre Cumbialicious, en donde fusiona la cumbia, el norteño y el indie. Ha tenido colaboraciones con artistas como Cuco, Ramona, Eslabón Armado, Dani Lux y recientemente Cristian Nodal. Vamos a escuchar un tema que justo la puso en las listas de éxitos posterior a su lanzamiento en 2023. Este tema se llama Hombre Malvado, en donde fusiona la cumbia norteña con el indie pop. 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
1: En tu sintonía universitaria, las 2:30.
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Estamos de vuelta en La Última y nos vamos. Te recuerdo que te puedes comunicar conmigo en el WhatsApp en el 449-912-1588. La siguiente en la lista es Sophie Sarr.

de Monterrey, Nuevo León, para el mundo. Sophie es una artista y compositora que creó su propio género. Ella lo ha denominado popteño. Está influenciada en la música con la que creció, pop de los 90s y música norteña. Lanzó su primer álbum, llamado Terca, en 2024, y gracias a él recibió 2 nominaciones a Latin Grammy como categoría de Mejor Nueva Artista y Mejor Álbum de Música Norteña. Sophie Sarr es más que una cantante, es una voz de valentía y resiliencia. Su historia de desafíos y superación ha sido inspiración para muchos de sus seguidores, mostrando que con perseverancia y pasión es posible alcanzar sus sueños. Sophie, al igual que los otros artistas que hemos escuchado, busca conectar con su público a través de redes sociales. De ahí que para algunas de sus composiciones también le haya pedido apoyo a sus seguidores para que le manden historias, le cuenten algún sentimiento o emoción que atravesaron y ella poderse inspirar. La siguiente canción es una colaboración que tiene con el artista Navales. El tema se llama Sigue Siendo Tú y es una fusión entre norteño y bachata. Te dejo con Sophie Sarr, estás en La Última y nos vamos.

Continuamos en La Última y nos vamos. Hoy estamos haciendo un recuento a través de esos proyectos emergentes que hoy son las nuevas promesas del regional mexicano. El siguiente artista en la lista es único. Estoy hablando de Man Candy. Ha logrado converger en dos extremos, la tradición y lo contemporáneo. Este artista, que más adelante adoptaría el nombre de Man Candy, nació en Cuernavaca, criado en una familia en donde tanto la moda como la música estaban siempre presentes. Desde corta edad participaba en concursos de canto, composición, obras de teatro y musicales. Pero a pesar de eso, su sueño tendría que esperar algunos años más, pues su carrera comenzó a apuntar hacia la moda, convirtiéndolo en diseñador. Sus creaciones se hicieron famosas, hasta llegar a vestir a Julieta Venegas en esa inolvidable sesión de los MTV Unplugged del 2008. Para entonces, la propuesta que Man Candy tenía estaba un poco adelantada a su tiempo. Andrés estaba apostándole a lo que hoy se conoce como streetwear o ropa de calle. Así fue como surgió su concepto ropa sin género. Su éxito como diseñador lo llevó a vestir a artistas como Bad Bunny, J Balvin, Maluma, Eiza González y Thalía. Pero ese deseo por la música no se apartaba de su mente. Es por eso que decidió comenzar su carrera musical en 2016. Él llegó con toda la intención de romper estereotipos, ahora dentro de los géneros musicales. Es por eso que comenzó el concepto llamado Gaygional, un movimiento dentro de la música regional mexicana que busca fusionar la música tradicional con la identidad y la diversidad de la comunidad LGBT. Esta es una de las propuestas más innovadoras e interesantes del momento. Es por eso que te voy a dejar con el tema Perderme Contigo. 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

Estamos de vuelta en La Última y nos vamos hoy conociendo los proyectos emergentes dentro del regional mexicano. El siguiente en la lista es El Arturo. Arturo Venegas es mejor conocido como El Arturo. El destino lo llevó a convertirse en músico. De ser, como él mismo se dice, un morro que escribía canciones en su cuarto, se ha convertido en una figura que promete cambiar la concepción del regional mexicano. Su música ha sido denominada como regional mexicano alternativo. Él dice que se vale que la gente se confunda cuando escucha su música, porque para eso es el arte. Aunque en la actualidad el joven escucha mucha música en inglés como raperos y ritmos de R&B, que se pueden percibir en su música, son indudables los sonidos que lo vieron crecer. Es decir, esa música norteña que a todos nos encanta, como de los Canelos de Durango, los Sembradores o los Alegres del Barranco. Él dice que su música no le gustaría encasillarla solamente en los corridos tumbados, que son otra de las grandes promesas que abanderan la modernidad del regional, sino que lo suyo es algo más alternativo. En 2021 realizó su primer álbum, titulado ¿Y qué?, compuesto de 10 temas originales. Algunos de sus temas se incluyeron en la revista Rolling Stone en los 35 mejores temas en español y también dentro de los álbumes bilingües del 2021. A inicios del 2025 nos dio a conocer el álbum No Hagas Covers, volumen 1. En donde integra canciones que fueron importantes para construir su identidad musical, pero que ahora las presenta a su estilo. Y uno de los temas que más llamó nuestra atención fue el cover que le hace a Los Tucanes de Tijuana con el tema Vivir de Noche. ¿Quieres saber de qué se trata y conocer la propuesta del Arturo? Pues te dejo con el siguiente tema. 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

de vuelta en La Última y nos vamos. Te recuerdo que te puedes comunicar conmigo a través del WhatsApp en el 449-912-1588. A lo largo de este programa hemos visto diversas propuestas emergentes dentro del regional mexicano. Pero si lo tuyo es la tradición, no te preocupes. Aquí tenemos otra propuesta un poquito más apegada a la tradición, pero que igual está innovando 100%. Estoy hablando de los malagueña. Siguiendo un legado musical heredado de su familia, los hermanos Iram Nadir, Jenny Raquel y Amor Alejandra González Morales han incursionado en la música regional, aportando propuestas innovadoras al género huasteco. Su disco Flores Negras estuvo compuesto por temas inéditos que, aunque tienen como base el huapango, han explorado también otros estilos musicales. De acuerdo con Amor Alejandra, el proyecto surgió después del lanzamiento del sencillo Flores Negras. Para ella y sus hermanos, esto representó una oportunidad para expresar sus sentimientos mientras experimentaban con la música tradicional de la huasteca. Su hermano Iram dijo que ellos tienen la alineación tradicional del huapango, violín, jarana y quinta huapanguera, pero que con esa misma alineación han buscado experimentar y crear otras ramas o subramas dentro del género huapango. Muchos de sus temas se comenzaron a hacer virales en redes sociales, sobre todo en su momento Flores Negras, posteriormente El Morral y La Promesa. Pero en general, todo el álbum Flores Negras tiene fusiones con la salsa, con la rumba e incluso algunas alternativas. Es por eso que vamos a escuchar de los malagueña El Morral. Te dejo, estás escuchando La Última y nos vamos.

0: Llegando al final de esta emisión, vamos a conocer el último artista de este programa. Estoy hablando de Cácalo.
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0: Juan Carlos Corral Félix nació en Hermosillo, Sonora, en 1995. Cuando era niño, hacía un gran esfuerzo por pronunciar su nombre. Es por eso que él solito se autodenominó Cácalo. Desde entonces, ese sería el sobrenombre para su familia, amigos y ahora para su carrera artística. Ha compuesto temas para Carin León, como De Piedra Papel, Vete Yendo y Mil Maneras de Morir, canciones sumamente exitosas del álbum Colmillo de Leche del año pasado. La canción Mil Maneras de Morir fue grabada a dueto con Carin León. Es por eso que lo invita a formar parte de su sello discográfico Socios Music. Tierra Trágame es su primer sencillo inédito. Está escrito y producido por él mismo y esta canción lo llevó a representar a México en la competencia internacional de Viña del Mar 2025, siendo reconocido con la Gaviota de Plata como mejor canción. Ahora, él comienza a compartir a través de sus redes sociales covers de diversas canciones, desde la canción de Saturno de Pablo Alborán con mariachi hasta una rumba flamenca del Precio de la Soledad de Alfredo Olivas, es lo que puedes encontrar en esta propuesta musical de Cácalo, que seguramente seguirá sorprendiéndonos. Nos despedimos de este programa con la nueva versión de Tierra Trágame a dueto con Carin León. Mi nombre es Goretti Bravo y ha sido un placer acompañarte en esta emisión. Te dejo, esta fue la última y nos vamos.

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1: En este momento, las 3 en punto.
2: 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La UAA celebró el vigésimo Congreso de Ciencias Exactas, con más de 80 actividades en temas como inteligencia artificial, ciberseguridad y tecnología, un espacio pensado para impulsar el conocimiento. La doctora Marcela López Arellano fue distinguida a nivel nacional por su labor en la preservación de archivos, destacando la importancia de la memoria institucional como patrimonio vivo. Se llevó a cabo la 51ª muestra emprendedora, con más de 600 estudiantes y 94 proyectos que impulsaron ideas en tecnología, sustentabilidad, servicios y desarrollo social. Más de 1.300 estudiantes participaron en la Feria de Emprendedores del Bachúa, presentando 58 proyectos que reflejaron creatividad, innovación y liderazgo. Y si te gusta el cine, prepárate, ya que arrancó la 79 Muestra Internacional de Cine, con funciones del 29 de mayo al 10 de junio. Así cerramos la semana en la UAA. Entérate, comparte y nos escuchamos pronto.

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1: Tormento Tropical, episodio número 153. Bienvenidas, bienvenidos, bienvenides a todas las señoras y señores aquí al Fermento Tropical. Mi nombre es Carlos Pasillas, usted ya me conoce, alias El Tigre, obviamente. Y estamos hoy con mucha energía. No sé qué pasó esta semana que de pronto llegamos al jueves todavía con mucha pila. Estoy grabando, son casi las 4 de la tarde, el clima es horrible, pero se nos promete lluvia para el fin de semana cuando esté la repetición de este programa, ya saben, el sábado a las 3 de la tarde, rumbo a las 7 cantinas de Calvillo, con el amor de su vida agarrados de la mano, escuchando unos buenos cumbiones, porque el día de hoy traemos Traditional and Modern Cumbia Vinyl Mix, o sea, traemos una selecta de música de cumbiecita que nos estamos atreviendo un poquito a mezclar no solo los futurismos que somos fan aquí en este programa, sino también darle lugar un poquito a lo tradicional. Y es que lo han pedido, ya saben, a través de las redes sociales, @tormento_lofi. Me han dicho, ¿por qué no te pones esta? ¿Por qué no te pones la otra? Si a usted se le ocurre alguna rolita que poner, écheme mensaje, echamos chisme. Y además también hay complacencias, claro que sí. Entonces, dijimos que íbamos a hacer un programa más musical, menos plática, más baile. El día de hoy, Traditional and Modern Cumbia. Ese es el tema del día de hoy. Y pues nada, último programa de mayo, los calorones. En unos días la Champions, en unos días empieza el verano meteorológico, en unos días empieza el orgullo. Y pues aquí estamos, nos encontramos en la pista de baile a bailar.

Allá por aquellos cerros ya se escucha el tambor, pero di unos comerciales que se nos vienen. Regresamos en corto, vamos a un clip comercial para la segunda parte de El Tormento Tropical. Vámonos.

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1: 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Son las 3:29 minutos.
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1: Tormento Tropical, episodio 153, la segunda parte, la parte de la cumbia, pero últimamente estamos poniendo cumbia todo el día, cumbia toda la noche, cumbia todas horas, distintos tipos de cumbia, eso sí, estamos abriendo el abanico y las posibilidades que tiene la cumbia. ¿Saben? Hoy me siento con la seguridad de comentarles un secreto. A mí me gusta muchísimo la cumbia, pero soy pésimo bailando cumbia. Así que, literal, cuando me toca ir un bailongo, estoy como pantera en la oscuridad, ahí nomás viendo, pero viendo todo. Y criticando, obviamente, criticando a los que bailan mal, pero yo, pues yo mejor ni lo intento. Yo soy de los que anotan y van haciendo su playlist para luego traérselos a ustedes en este Traditional and Modern Cumbia de hoy. Continuamos a bailar.

0: Saludo a todos. Muchas gracias por acompañarnos un jueves más o un sábado si nos escuchan la repetición. Mi nombre es Carlos Pasillas. Esto fue el tormento tropical de esta semana y esperamos que la siguiente semana ya tengamos un poco de lluvicitas, un poco de tormenta real. Muchas gracias por acompañarnos. Sigan escuchando Radio UAA.
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1: En este momento, las 4 en punto.
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0: En nuestra máxima casa de estudios, el reloj marca las 4:30.
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1: 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En este momento, las 5 en punto.
2: 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En cuanto al nombre original de Villa de la Ascensión, indicado en la cédula de fundación, rápidamente entró en desuso, cambiándose por el de Villa de la Asunción de las Aguas Calientes, que parece más descriptivo, usándose poco después la fórmula más concisa de Villa de las Aguas Calientes. El cambio nunca fue oficial, pero en los primeros años del siglo XVII, cuando se erigieron la parroquia y la alcaldía mayor, el nuevo nombre era de creciente uso. 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

Así es, amigos de Entérate, arrancamos una nueva emisión. Mi nombre es Checo Pacheco y a nombre de un gran equipo de trabajo les doy la bienvenida a esta nueva emisión en donde les presentaremos la propuesta de una boy band mexicana muy reconocida que estuvo de visita acá con nosotros en Aguascalientes, en específico en un centro comercial muy conocido acá al norte de la ciudad, para dar una firma de autógrafos con una enorme presencia de sus fans. Calculo yo que alrededor de 1500 personas se dieron cita para disfrutar de la presencia de estos tres chicos que están retomando actividades con su nuevo EP titulado otra vez Volumen 1. Así es que vamos a escuchar un poco de las impresiones de los integrantes de CD9 sobre este evento. Y para la segunda parte de este programa nos conectamos vía Zoom hasta León, Guanajuato con Zenith y Miguel Prado, ellos encabezando este proyecto Aracá Corazón, el cual es una agencia dedicada a promover el trabajo de diversos cantautores en España y ahora que están empezando labores también aquí en nuestro país. Ellos nos platican acerca de este interesante, bastante interesante proyecto para quienes hacemos música de autor. Así es que no se despeguen, pónganse cómodos para disfrutar esta emisión de Entérate, Hidromúsica y algo más.

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1: Hola, ¿qué tal? Soy Hugo Fonseca de Radio UA de la Universidad Autónoma de Aguascalientes. Aguascalientes recibiéndolos aquí con mucho gusto.
2: Sí, es increíble ver que la gente sigue esperándonos después de tanto tiempo de no haber sacado música, regresar con este EP que se llama otra vez Volumen 1 y ver que hay tanta gente haciendo fila para tenerlo. Es algo que nos emociona y que nos pues sí, que nos motiva como a seguir en lo que estamos, que es hacer música, seguir reconectando con toda esta gente también. Sí, mucho agradecimiento.
1: Hombre, algunas palabras que quieras dedicar a nuestros estudiantes de la universidad en este día del estudiante, justo ayer.
2: Ah, ¿es el día del estudiante hoy?
1: Mañana.
2: Ah, mira, perfecto. Pues nada, felicitarlos por estar enfocados en algo, supongo. Decirles que le echen ganas y agradecerle a toda la gente que nos escucha y que nos apoya. Pues gracias por el apoyo.
1: No, muchas gracias por tu tiempo. Perdón, ¿qué tal, Checo de Radio?
3: Oye, qué gusto recibirlos nuevamente en la Aguascalientes.
4: Muchísimas gracias, súper feliz de estar por acá de regreso. La verdad es que las chicas tienen una energía súper cálida, súper amorosa, esa nos pone súper contentos y pues qué más felicidad que estar acá de nuevo.
1: Algunas palabras, yo vengo representando a la Universidad Autónoma de Aguascalientes, a la radio universitaria. Claro. Algunas palabras para nuestros estudiantes en su día que vamos a festejar mañana.
4: Pues que le sigan echando muchas ganas, que se esfuercen, que no dejen su disciplina, que luchen por lo que quieren, alcancen sus sueños y no dejen que nadie los limite. Los queremos.
1: Un gusto tenerlos otra vez en Aguascalientes, un gusto otra vez tener su música y bueno, el mayor de los éxitos. Gracias. Los dejo que disfruten en este momento con sus fans.
4: Gracias, hasta luego, muchas gracias.
2: Gracias. Gracias.
1: ¿Qué tal, Checo de Radio UA? ¿Qué tal?
5: ¿Qué tal? ¿Qué tal?
2: Un gusto, muchísimas gracias por estar aquí.
1: Hombre, oigan, Aguascalientes recibiéndolos con mucho gusto, ¿qué tal?
2: Sí, bien contentos de estar aquí, otra vez aquí en Aguascalientes. Es una ciudad que siempre nos ha dado mucha energía, mucho apoyo y pues nada, estamos contentos de regresar.
1: Hombre, un gusto de recibirlos.
2: Gracias, gracias.
1: ¿Qué tal? Otra vez, este nuevo disco, ¿qué nos puedes decir sobre este nuevo material?
2: Sí, bueno, este EP se llama Otra Vez Volumen 1, es un EP de 5 tracks que la gente está recibiendo con mucho cariño. Estamos muy contentos de que nos estén abriendo las puertas estos tracks y nada, ojalá que la gente lo siga escuchando.
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1: 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En nuestra máxima casa de estudios, el reloj marca las 5:28.
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1: Y amigos de Entérate, estoy muy contento de platicar el día de hoy con mi amiga Ale Zenit, hasta León, Guanajuato, y con Miguel Prado, quienes están ellos aquí para presentarnos un proyecto bastante interesante. ¿Qué tal, Ale, Miguel? Qué gusto tenerlos por acá.
2: El gusto es nuestro y pues también muchas gracias por el espacio, por esta pequeña conexión de tres sitios muy diferentes.
1: Sí, oye, estamos, bueno, Aguascalientes, León, España. ¿De qué parte de España vienes, Miguel?
3: Del norte, de Gijón.
1: De Gijón,
3: la costa ahí, muy, muy, muy al norte.
2: Donde se acaba el mundo ahí.
1: Qué bonito, oye, pero vienes acá con nosotros y traes un proyecto aquí en boga ya para compartirnos.
3: Sí, vinimos, bueno, ya llevo aquí unas cuantas semanas, algún mes ya. Y sí, venimos con un proyecto. Surgió cuando estábamos en Gijón y surgió también la idea de dar el salto aquí a México con los músicos que estamos moviendo por allí. Y entonces, bueno, se nos cuadró y vine a conocer un poco cómo está el negocio aquí, cómo está el panorama musical, cómo está todo. Entonces, sí, es un proyecto pequeño de momento, que queremos que vaya creciendo con los músicos que vamos apoyando y que vamos apadrinando, por decirlo de alguna manera. Y bueno, en ello estamos. El proyecto, no sé si habéis hablado algo de él.
2: No mucho.
1: Bueno, el proyecto se llama así, nada más una probadita solamente, ¿verdad? Me gustaría profundizar mucho más, por favor.
3: Bueno, ya te digo, no se puede profundizar mucho. Creo que lo mejor es que están programadas las entrevistas ya con algunos de nuestros músicos y son ellos los que tienen que hablar también de sus proyectos, porque si no, si hablo yo ahora, se lo vamos a pisar. Entonces es peor. Pero sí, aparte que, bueno, y también hay alguna cosita que tenemos que anunciar, que queríamos anunciarla también en estas semanas, pero bueno, están ahí, pronto lo podremos hablar. Y de momento eso, creo que lo mejor es que los propios músicos vayan hablando de sus cosas.
1: Y que la música hable por ellos también, por supuesto, ¿no?
3: Y nada, realmente es eso. La idea surgió, la idea de Araca Corazón surgió a través de los músicos que yo iba conociendo en estos años, porque yo no soy músico, yo llegué al tema de la música a través de la fotografía, fotografiando músicos y estando involucrado en proyectos de músicos locales y de, bueno, o músicos españoles, vaya. Y viendo las carencias o las necesidades que podían tener ellos cuando empezaban con un proyecto, cuando tal, pues sí que eso nos ocurrió en un momento dado, coger y decir, bueno, pues vamos a dar ese paso, vamos a montar una oficina en la que podamos proteger un poco los intereses suyos y los nuestros también. Y en eso estamos. Bueno, ya sabes que lo que pasa con un proyecto de estos, que cuando lo tienes en la cabeza eso es una cosa y luego la realidad te va guiando por un camino o rutas secundarias, ¿no? Entonces estamos en eso. Por eso no quiero hablar mucho tampoco, entrar en detalles, porque parece que cuando cuentas tus proyectos es cuando se tuercen. Entonces, por eso quiero ir sobre seguro, pero bueno, yo creo que estamos muy ilusionados con el tema y creo que es algo que va a ir funcionando y va a ir hacia adelante. Y es, bueno, pues más o menos la verdad. Pero bueno, puedes añadir cosas que, claro, ella dice que el tema es un tema mío, pero no es tampoco así, porque ella conoció el proyecto el año pasado cuando empezábamos con ello. Es un proyecto relativamente nuevo, lo que te decía antes, y bueno, pues de hecho la idea de venir a México fue suya. Y
2: por eso secuestro.
1: Lo secuestraste.
2: Bueno, se secuestró solo.
1: Oye, no, qué gusto tenerte por acá. Siempre son necesarias estas redes. ¿De cuántos músicos estamos hablando ahorita que están integrando esta etapa inicial del proyecto?
3: Bueno, ahora mismo somos poquitos. No, si te digo la verdad, no sé el número, porque realmente Estamos todavía, bueno, en una fase muy importante es también el evaluar músicos nuevos y siempre tenemos, todas las semanas nos llega gente que nos envía sus proyectos y sus cosas y hay que cribar un poco también, ver si los podemos ayudar o no, o en qué fase están. Entonces, bueno, de hecho lo que hemos cerrado ahora mismo son las entrevistas con Chapanier y con Flaco Rodríguez, que están con su proyecto ya ahí. De hecho, la semana que viene ya hay una presentación en empieza gira y presentación. Y Flaco está ahora, bueno, lo contará él luego, pero está terminando, acaba de terminar la gira de su anterior disco y está, si no ha entrado ya, está a punto de entrar en estudio con el siguiente disco. Entonces, luego también tenemos eso. Tenemos ahí dos o tres que ya también están justo para anunciar y luego unos cuantos también que tenemos que madurar un poco. Bueno, y aparte que también Alejandra, que está aquí, que hoy canta también y bueno,
1: No, claro,
3: estamos
1: gran
3: en ello.
1: cantautora, ¿no? Muy admirada acá por nosotros en Aguascalientes. Ya hemos tenido oportunidad de tenerla acá en nuestra ciudad varias ocasiones. Hemos hecho buena amistad a través también de amigos músicos en común, ¿no? De tejer estas redes tan bonitas con ese punto en común que es la música, que nos une, ¿no?
2: Sí, al final de cuentas, pues siempre es como bonita esta parte, ¿no? De que vas conociendo músicos. Hace poco estuvimos en San Luis Potosí, porque tengo un amigo de hace igual muchos años que fue a verme a un concierto que yo di en San Luis, que pues nadie me conocía, ¿no? Yo lo publiqué en un grupo de Facebook. Entonces este chico fue, nos hicimos amigos porque él también era músico, después armamos algo juntos, pasaron los años. Y pues bueno, ahora que sacó disco, vino para acá, para León, nos fuimos para allá, entonces también igual tejer así varias redes de apoyo, ¿no? Al final de cuentas. Y pues también estamos viendo esta parte de incluirlo en ese proyecto de Araca también.
1: Bien.
3: Sí, la idea también es esa, la de intercambio un poco de músicos entre lo que hay en España, lo que hay aquí en México, y intentar eso, el llegar a ese punto en el que podamos traer músicos para acá, llevar músicos para allá, y bueno, aunque no sea físicamente, aunque no sea viajar o tal, pero sí hacerlos conocidos aquí y allí. Porque realmente es eso, es una difusión aprovechando la red que tenemos allí, ampliarla a México y realmente es en los dos sitios donde nos queremos un poco centrar. Porque lo que hay en España más o menos yo ya lo sé, y sobre todo en el norte, en Asturias hay muchísimos grupos, y aquí también. Lo que pasa que lleguen a conocerse en un lado ni otro, pues eso es lo complicado. Y nosotros estábamos en una posición a lo mejor privilegiada para conseguir eso. Entonces nos pareció una buena idea, porque bueno, al final la forma de cantar de un sitio y de otro tiene muchísimas cosas en común, la cultura musical, dentro del tipo de música que nos movemos nosotros. Quiero decir, que no, dentro de los géneros que nos movemos, sí hay muchas similitudes entre la música mexicana y la música española. Entonces eso es lo que queríamos también un poco hermanarlo de alguna manera, ¿no?
1: Sí, oye, y esta retroalimentación, ¿no? Conocer, compartir de una u otra forma, ya sea escenario, ya sea hacia la distancia, siempre, siempre alimenta la música, ¿no? Siempre vienen estos mestizajes en donde se van uniendo nuevos elementos, en donde todos vamos conociendo nuevas formas de hacer canciones y sobre todo propuestas independientes que sabemos lo que cuestan estar picando piedra, estar buscando escenarios, espacios. Y que, bueno, si en nuestra propia ciudad de repente llega a ser difícil, con mayor razón en otras ciudades, ¿no? Entonces, siempre llegar a una ciudad y tener quien te tienda la mano, se agradece, ¿no? Es un proyecto bastante interesante. Los músicos que quieran acudir con ustedes, ¿cómo lo pueden hacer? ¿Por qué medios se
3: Bueno,
1: pueden
3: mejor
1: contactar?
3: bueno, a través de la web de aracacorazón.com, ahí pueden escribirnos, mandarnos su, bueno, describir su proyecto y ponerse en contacto con nosotros. Ahora vamos un poco con retraso, porque como andamos viajando y andamos tal, es verdad que llevamos un poco no quiero decir descontrol, pero es descontrol. Y realmente lo que estamos es eso, recopilando lo que nos están escribiendo a través de la página web. Nosotros nos movemos más por la web que por redes sociales, tal. Queremos hacerlo de una forma independiente y tener nuestro propio espacio y que nuestros músicos también tengan su espacio dentro de la web. Entonces, sí, lo mejor yo creo que es que nos contacten a través de aracacorazón.com.
1: Muy bien. ¿Algo más que desean agregar antes de despedirnos? ¿Algo que le quieran decir a nuestro auditorio?
2: No, pues sí que se pongan en contacto, que busquen ahí nuestras redes. Estamos haciendo, pues más que nada es algo 360, ¿sabes? O sea, el conformar a un músico, o sea, encargarse de fotos, flyers, buscar eventos, hacer pues todo el trabajo que a veces uno como cantautor sufre solo.
1: Sí, entonces uno siempre tener una mano que
2: sí, oye sí, en te eso. Quita,
1: uno se quiere dedicar a hacer música, ¿no?
3: Sí, lo que es que sí. Eso lo contábamos el otro día también en una entrevista, y es realmente como cuando, a ver, no solamente el músico se tiene que centrar en hacer música. Si el músico está pensando en hacerse las fotos, en hacerse las campañas, en hacer tal, pues al final está perdiendo tiempo, energía o también perdiéndose realmente, porque sí. El músico se tiene que centrar en lo que se tiene que centrar, y nosotros tenemos que estar ahí para apoyarles, darle forma al proyecto y dejar que cada uno hagamos nuestro trabajo, por decirlo de alguna manera. Creo que yo solo vi el inicio también de Araca Corazón como oficina, fue por eso, porque yo te digo que yo estaba involucrado en proyectos con músicos, pero yo lo que hacía realmente era el diseño de los discos o la fotografía, lo que era el diseño de la propia imagen del músico. Y eso es una de las cosas que también le damos mucha importancia, porque vemos también que hay muchas carencias. Entonces, músicos que simplemente lo que hacen es eso, centrarse en tocar, y luego en el momento en el que tienen que guardar un poco la imagen con una gira en la que tienen que mandar un dossier, simplemente mandar un dossier de fotos y su información y tal. Hay veces que por organización o porque no están en lo que tienen que estar muchas veces, ahí una carencia que queremos nosotros llenar de alguna manera. Entonces sí, Araca surgió eso como una oficina 360. Claro, también tenemos que buscar fechas, tenemos que buscar festivales, tenemos que colocar a la gente en su sitio, tenemos que conseguir ese tipo de cosas, conseguir las entrevistas, conseguir tal, y ver también dónde encajan, porque no es lo mismo, hay que saber. Muchas veces tienes que saber la puerta en la que tienes que picar. No es picar en todas las puertas, es picar en las puertas adecuadas también. Y eso también es un trabajo, es algo que si el músico lo tiene que hacer, pues realmente al final o no se hace, o se hace mal, o se hace o no se hace todo lo bien que se puede hacer. Esa es la parte que nosotros intentamos y queremos hacer, y queremos hacer bien, vaya.
1: Y que haya crecimiento, ¿no? A final de cuentas, todos queremos que nuestra música se escuche, que llegue
3: a los más importantes posibles. Realmente es eso, el músico tiene que ser escuchado y es lo que queremos hacer.
2: Sí, reivindicar el papel del músico, ¿no? A final de cuentas, que no sea como, vamos a hacer una banda tributo, vamos a ser imitador de, no sé, de Mugli, de lo que tú quieras, ¿no? Por decir algo, sino que a ti te escuchen por tu música, que así como le dan la misma seriedad a ir a ver al imitador de cualquiera, pues que a ti como músico también te den la seriedad de ir a verte y buscar, pues sí, o sea, el hecho del crecimiento musical y el crecimiento de una carrera profesional, porque pues creo que todos empezamos tocando que en el bar, que en el café, lo que sea, pero ir buscando también foros, festivales, sitios que te vayan armando una carpeta como tal, ¿no? Y hacerlo de una manera profesional, porque yo creo que todos como cantautores o como emergentes, pues te haces tu propia foto para el flyer en tu habitación, ¿no? Y de fondo se ve, no sé, que el Jesús en la puerta. Sí, y todos tenemos esas fotos y las hemos utilizado, entonces... Buscar sí. También eso, ¿no?
1: Pues sí, profesionalizando en todos los aspectos.
2: Aparte como músico, o sea, por ejemplo, yo mis flyers los hacía en PowerPoint, ¿sabes? Entonces, sí, uno pues trata, ¿no? Y es lo que estamos buscando, o sea, darle un profesionalismo, darle pues algo más allá, que a veces a uno como cantautor se le va de las manos, porque... Por ejemplo, yo no soy fotógrafa, yo no soy diseñadora gráfica, yo... Nada. Yo nada más escribo y hago raca raca con la guitarra, ¿sabes? Entonces, yo quiero seguir haciendo eso, pero quiero que alguien me haga las fotos bien, que me haga mis flyers, que me busque eventos, porque ¿cuántas veces ha pasado que tú escribes a un sitio y te ignoran? O sea, ni siquiera te responden, pero escribes a través de una oficina que te está representando y te toman hasta con seriedad y hasta te pagan,
1: Ándale,
2: ¿sabes?
1: sí, que es otra cosa difícil, ¿no? De repente en esta
2: Es algo
1: profesión.
2: muy difícil, que te paguen con dinero, es que
1: Sí.
2: te pueden dar, no sé, una hamburguesa, una cerveza, lo que sea.
1: No,
2: Y sí.
3: sí, eso es otra cosa que pagarnos a nosotros también.
1: Obviamente nos gustan los aplausos, pero no nos pagan las cuentas, los aplausos, ¿no? No, pues un gusto nuevamente tenerlos aquí. Aquí vamos a darle seguimiento también a través de estas propuestas que ustedes nos van a estar haciendo llegar aquí para nuestros radioescuchas. Aquí les reitero, Radio UA es su casa, Entérate su casa, no nada más está mi espacio. Hay varios espacios más con varios de mis compañeros que estoy seguro que se van a interesar en su trabajo, en su labor. Y pues agradecerles y felicitarlos por esta iniciativa, ¿no? Por ahí vamos a estar en contacto, por ahí les tenemos unas sorpresitas también pronto, ¿verdad? Ya
3: Sí,
1: la gente
3: esperamos que sí, que
1: está
3: tengamos.
1: por enterarse. Muy bien. Ale Miguel, un gusto tenerlos por acá. Nuevamente les reitero el agradecimiento y pues por aquí seguimos en contacto.
2: No, sí,
3: Gracias.
2: muchas gracias.
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1: Y así de esta forma terminamos esta emisión. Mi nombre es Checo Pacheco y a nombre de un gran equipo de trabajo me despido esperando contar con el favor de su atención en nuestra próxima emisión de Entérate.
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1: En este momento, las 6 en punto.
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3: Bridget Lewis Riley, pintora londinense, es considerada como la principal representante de la corriente pop art en el Reino Unido. Riley se hizo famosa en la década de 1960 por sus obras en blanco y negro que engañan al ojo humano. Utiliza